0: En Dinámica son las 8, con 2 minutos.
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Dios te bendiga, amigo, amiga, hermano, hermana. Tengan todos muy buenas noches. Bienvenidos a su programa Camino de Esperanza. Les habla Miguel Zavala, pastor misionero de la Iglesia Camino de Esperanza. Reciban nuestro cordial saludo en el nombre de nuestro Señor y Salvador Jesucristo, deseando que allí donde usted se encuentre y cómo se encuentre, la bendición de Dios esté sobre su vida. En la musicalización del programa, nuestra hermana Eleonora Martínez de Zavala. En la postproducción, Emilio López. Este programa es producido por la Fundación Camino de Esperanza, productor nacional independiente 4469, y todos bajo la dirección de Manuel Felipe García. Mientras ministramos la palabra de Dios, usted puede enviarnos su mensaje de texto o WhatsApp al 0424-277-3033 o al 0212-418-5741. Y si usted tiene acceso al servicio internet, entonces usted puede escucharnos con total fidelidad por la www.radiodinamica.com.be. Una vez más, bienvenidos a Radio Dinámica 1490, la señal del mensaje diferente. Agradecidos por su sintonía, damos gracias al Señor por esta nueva oportunidad que nos permite para compartir la palabra del Señor con todos ustedes, con el propósito de exhortar, consolar y edificar nuestros corazones. Estábamos escuchando la alabanza Abrazo tu presencia en la voz del grupo Centro de Adoración Jesús. Dios cuida de ti. En la actualidad, los mensajes, las llamadas telefónicas, la consejería pastoral se ha visto muy dinamizada por la cantidad de personas que están siendo afectados en su fe por las circunstancias difíciles que estamos viviendo. La salud, las finanzas, los problemas de familia, los proyectos, los negocios, todos estos aspectos de los cuales no tenemos ningún control y sobre los cuales los países, las naciones, los gobiernos arduamente están tratando de solucionar, no nos llenan el corazón de esperanza, sino por el contrario, de incertidumbres. Y en este sentido, no debemos olvidar que tales circunstancias también afectan a la Iglesia de Jesucristo. Nosotros estamos en este mundo y las decisiones, los acontecimientos o los eventos sociales, políticos, climatológicos afectan también el avance, el desarrollo, la firmeza de la Iglesia del Señor. Y en ese sentido nos llena de preocupación el ver tantas personas preocupados, deprimidos, afligidos, llenos de incertidumbre, cuya salud se va deteriorando y entrando en unos terrenos muy difíciles de resolver. Sin embargo, nuestra fuente de fe y conducta, la palabra de Dios y la Biblia donde está el mensaje, la palabra, el tratamiento de Dios con nosotros, es nuestra fuente de fe, de esperanza, de paz, de consolación. Y cuando buscamos cómo ayudar a tanta gente en esas condiciones, tenemos que buscar en quién y cuándo y cómo podemos obtener información que nos permita, en la misericordia del Señor, tratar de salir adelante venciéndolas. Y estoy hablando de un tema espiritual. No estoy hablando de un enfermo que necesita de una medicina, de un antibiótico, un calmante, un analgésico que momentánea o temporalmente pueda ayudarle a aliviar sus dolencias.
Estamos hablando de cosas subjetivas, pero reales, que afectan nuestras vidas, que llegan incluso a quitarnos la capacidad de dormir por el insomnio. Estamos realmente preocupados, no solamente en el problema, porque ahí están las circunstancias, sino cómo resolver este problema. ¿Y qué nos dice el Señor a nosotros? ¿Qué esperamos de Dios? ¿Cómo vamos a salir adelante en el cumplimiento de la gran comisión? ¿Cómo vamos a vencer los obstáculos y las dificultades? Porque nosotros no estamos vacunados contra esas circunstancias. Nos afectan como le afectan todo el mundo, a todo el grueso de la humanidad. Pero más allá de eso, nos preocupa que tenemos que cumplir una misión, pase lo que pase, a pesar de las circunstancias que afectan nuestras vidas, que también tenemos que sobreponernos y darle solución para poder lograr obtener la victoria sobre lo que ya el Señor Jesús ha profetizado. Estamos en principios de dolores, y quien está hablando de terremotos, guerras, rumores de guerra, enfermedades, pestilencias, es el Señor Jesús. Y una de las cosas que tenemos que darnos cuenta es que nuestro Señor Jesús nunca nos escondió nada. Siempre nos ha dicho la verdad. No juega con nuestros sentimientos en su llamado a seguirle. Pero las lágrimas no dejan de rodar por las mejillas. Los pensamientos que perturban la paz del corazón están allí, a vuelta de la esquina. Vemos a nuestros hijos con muchas necesidades, desde la comida, el vestido, la seguridad, sus estudios, su trabajo. Los padres están desesperados. Mira que no hay esperanza, no hay forma ni manera de salir de todo esto. Muchos están esperanzados en las decisiones gubernamentales, en los gobiernos de los países. Muchos están esperanzados en que mañana aparezca una vacuna que definitivamente detenga este contagio de esta pandemia. Muchos están esperando un buen empleo, abrir sus empresas, concretar sus proyectos. ¿Qué hacer? ¿Qué consejo nos da el Señor para tratar de al menos tener el ánimo, la disposición, la seguridad, la confianza de que nuestro esfuerzo no se va a perder? De que Dios puede echarnos una mano para salir adelante. Y en ese sentido debemos considerar el campo principal de batalla de la guerra espiritual, porque tenemos una guerra, tenemos una lucha espiritual del cual habla el apóstol Pablo, del cual habla ampliamente las Escrituras. Tenemos que comprender que la Biblia nos habla también de dardos encendidos de Satanás, de que necesitamos discernir las estrategias de Satanás para atacarnos, como lo dice la palabra del Señor, y cómo considerar las estrategias para confrontar, para apagar esos dardos encendidos y derrotarlo y sobrevivir a todas estas circunstancias. Y quiero considerar la vida, y quiero considerar parte de la vida del apóstol Pedro. Cuando estudiamos la vida del apóstol Pedro, vemos un hombre que conoció del Señor cuando estaba a la orilla del mar, arreglando sus redes, sus aperos de trabajo, en una condición depresiva, pudiéramos considerarlo, preocupado porque había pasado toda una noche pescando y no pudieron lograr nada. Pero aquella mañana, Pedro iba a recibir el impacto más grande de su vida. Iba a traspasar la frontera
de lo natural a lo sobrenatural. Iba a conocer a Jesús, al dador de la vida, a nuestro Dios soberano, al cual están sujetos todas las cosas. Y allí en esa mañana apareció Jesús, seguido de una multitud. Su mensaje, su carisma, su forma de presentar el mensaje, la palabra, era agolpado por tanta gente. Y en aquel momento que vio a Pedro en esas circunstancias, quiso mostrarle quién era él. Y le pidió la barca prestada para convertirla en un púlpito desde el cual predicaría un mensaje. Y así fue. Al final de predicar, al final de exponer el mensaje, las buenas nuevas de salvación, le dijo a Pedro: boga mar adentro. Y trato de ponerme en los zapatos de Pedro. Yo trato de imaginarme el rostro de Pedro viendo el rostro del Señor, como preguntándose: bueno, ¿y quién es este? ¿Y qué razones tendría yo para obedecerle? Sin embargo, Pedro le dio la oportunidad al Señor, obedeciéndole, y salieron un poco mar adentro. Desde aquel momento comenzó Pedro a obedecer a Jesús. El Señor no le ofreció absolutamente nada, simplemente que hiciera lo que él quería, que hiciera lo que le estaba indicando que hiciera. Y allí

0: esté metiendo su mano en eso.
1: Y cayó de rodillas delante del Señor y le dijo: Señor, apártate de mí porque soy un hombre pecador. En ese mismo momento, Pedro, sígueme y te haré pescador de hombres. A partir de aquel momento, el Señor Jesús comenzó a transformar la vida de Pedro en un antes y un después de haberle conocido. Todo aquel que conoce a Jesús nunca volverá a ser el mismo, porque conocerá el amor, conocerá al Dios Todopoderoso. Veremos a Dios Padre en él. Y comenzó Pedro entonces, dejando su casa y siguiendo al Maestro. Pasaron las semanas, los meses, aún los años. Y ahí estaba Pedro, viendo al Señor Jesús haciendo milagros, consolando a la gente, llevando palabras de vida eterna, perdonando pecados, derramando de su gloria, de su majestad. Allí estaba Pedro cada día, como el primer día, sorprendido, mirando al Señor Jesús haciendo tantas cosas hermosas, hasta que llegó el triste día cuando, en una situación crítica como fue cuando Jesús fue llevado al patio del sumo sacerdote Anás para ser juzgado por blasfemo, en aquel momento Pedro lo negó. Dijo nunca haberlo visto, no haberlo conocido, no tener absolutamente nada que ver con él. Pero en la intimidad de aquella madrugada, aun cuando él le había seguido de lejos, estaba quizás arrinconado, escondido entre la gente, valiéndose del momento para tratar de estar cerca de su maestro. Y yo me imagino a Pedro, que nunca quitaba su mirada del Señor. Hasta que se cumplió aquella profecía de que esa noche le negaría tres veces. Aquel hombre que se ufanaba de su valentía, de su fidelidad, sucumbiría a las circunstancias, perdería aquella fe que quizás nunca había tenido y que no pudo demostrar en el momento más difícil. Esa madrugada Pedro lloró amargamente, como mucha gente llora amargamente cuando le falla al Señor, cuando comete pecado, cuando lo niega, cuando lo cuestiona, cuando mentalmente ha puesto su confianza en el Señor, pero que no recibe una respuesta real para solventar sus necesidades, para resolver sus problemas. Cuando, cansado de buscar en el mundo una respuesta apropiada, trata de refugiarse en el Señor, trata de refugiarse en Dios. Y tomando en consideración aquellas hermosas experiencias del apóstol Pedro con el Señor, hay una que me llama mucha la atención y que es muy apropiada para el tiempo que estamos viviendo. Primera carta de Pedro, porque Pedro fue, después de haber recibido el bautismo del Espíritu Santo, fue usada esa experiencia para comunicarle a tanta gente, para advertirle, para prevenirle, para indicarle, para aconsejarle, para motivarle. Primera carta de Pedro, capítulo 5, versículo 7. El apóstol Pedro habla a la iglesia, una iglesia perseguida, una iglesia rodeada de circunstancias que hacían mella en su fe, unas circunstancias que llevaban a la gente, a los discípulos, a los creyentes, a dudar, a

0: cuestionar. Quizás muchos se quedaron, otros no sabían mucho qué hacer y otros se entregaron como mártires su vida por la causa de Cristo. Pedro tenía que ser un hombre usado por el Señor y esa experiencia que había tenido era necesario comunicarla. Primera carta de Pedro 5:7 dice: echando toda vuestra ansiedad sobre Él, porque Él cuida de vosotros. En esta primera carta, el apóstol Pedro, inspirado por el Espíritu Santo, nos da una revelación de una estrategia satánica a la cual, como iglesia, debemos darle la importancia debida. Hay una condición espiritual, hay un escenario producido por las mismas tinieblas para crear en nosotros una condición de debilidad que facilite el logro de destruir nuestras vidas, detener el avance de la iglesia en el propósito de alcanzar vidas para el Señor. El apóstol Pedro fue un hombre muy atacado por Satanás. Y cuando Pedro habla de Satanás en su primera carta, debemos prestarle toda la atención debida porque es una advertencia a tiempo para estar velando y con la ayuda de Dios vencer todas sus estratagemas contra la iglesia y contra cada uno de sus miembros. Las escrituras siguen evidenciando momentos, eventos de esa relación de Jesús con Pedro. Y en una oportunidad registrada allí en Mateo capítulo 16 versículo 21 al 23, cuando Jesús está anunciando su muerte, mire lo que dice la palabra. Desde entonces comenzó Jesús a declarar a sus discípulos que le era necesario ir a Jerusalén y padecer mucho de los ancianos, de los principales sacerdotes y de los escribas, y ser muerto y resucitar al tercer día. Entonces Pedro, tomándolo aparte, comenzó a reconvenirle, diciendo: Señor, ten compasión de ti, en ninguna manera esto te acontezca. Pero él, volviéndose, dijo a Pedro: quítate de delante de mí, Satanás, me eres tropiezo, porque no pones la mira en las cosas de Dios, sino en las de los hombres. Una estrategia muy clásica de Satanás: apartarte, desenfocarte de tu mirada en Jesús para ponerla en tus circunstancias y referirles a tu persona que no tienes recursos, no tienes relaciones con nada, con nadie, te sientes solo, abandonado, huérfano, porque ese es el escenario que el apóstol Pedro quiere advertirnos, que debemos de evitar a costa de caer en ese terreno, porque ese es el terreno donde Satanás tratará siempre de destruirnos. Vamos a escuchar una alabanza para la gloria del Señor y regresamos camino de esperanza.
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0: la palabra. Humíllense pues bajo la poderosa mano de Dios para que Él os exalte a su debido tiempo. Es decir, sométanse a Dios como la base, como el fundamento de lograr la victoria, la exaltación del Señor sobre las tinieblas. Y en segundo lugar, en su versículo 7 dice, depositen en Él toda ansiedad, porque Él cuida de ustedes. Esa palabra, depositen en Él toda ansiedad, nos habla de un escenario de angustias, temores, tribulaciones, ansiedades. Y el Señor dice que no te quedes con eso. Dice la versión Reina Valera, echando toda vuestra ansiedad. Es como una palabra como cuando usted no quiere algo, usted quiere salirse de esa situación, usted quiere desechar eso. Despréndase de las ansiedades, preocupaciones, tribulaciones, angustias. Despréndase de eso, porque el apóstol Pedro nos está diciendo que ese es el ambiente, ese es el clima, ese es el escenario que Satanás produce para causarte debilidad en tu fe y al mismo tiempo lanzarte esos ataques y misericordias contra tu vida. Dice que echando toda vuestra ansiedad sobre Él, porque Él cuida. Tú no te cuidas como Él te cuida, porque Él cuida de ti. Pero tienes que tener confianza en Dios. Tienes que apartar tu mirada de las circunstancias, de los problemas, y reconocer cuando lo pongas en las manos del Señor: Señor, yo pongo este borracho en tus manos para que tú lo conviertas. Señor, yo pongo este drogadicto fulano de tal. Señor, mira este problema matrimonial que tengo, lo pongo en tus manos. Y dice Isaías 26:3, tú guardarás, Señor, tú guardarás en completa paz a aquel cuyo pensamiento en ti persevera, porque en ti ha confiado. Cuando usted tiene confianza en el Señor, después de haber depositado esa inquietud, esa angustia, esos temores, entonces hay una evidencia celestial en tu corazón, que es la paz de Dios. Aun cuando usted lo diga de boca, Señor, yo pongo este problema en tus manos, usted tiene que revisarse y saber si tiene o no tiene paz en su corazón. Si no tiene paz en su corazón, usted lo dijo de boca, no lo dijo de corazón. Usted en ese momento no tiene la paz de Dios, que es producto de la confianza de que Él está cuidando de ti. Entonces, mire usted los problemas de hoy, que si la salud, que si el dinero, que si el empleo, que si la familia, etc. El enemigo va a utilizar, va a provocar, va a inducir incluso muchas de estas situaciones para crear un clima espiritual en el cual te va a derrotar. Pero tú tomas el consejo de Dios de poner toda esa situación en las manos del Señor para que Dios cuide de ti. De lo contrario, vas a resultar vencido. Y dice el versículo 7, depositen en Él toda ansiedad, porque Él cuida de ustedes. Practiquen el dominio propio. Manténganse alerta. Su enemigo, el diablo, ronda como león rugiente. Como un león rugiente es un león como hambriento de la presa, buscando a quien devorar. Y dice el apóstol Pedro, resístanlo, manteniéndose firmes en la fe. Usted me puede preguntar, hermano Miguel, ¿y cómo resisto al diablo? Manténgase firme en la fe en Jesucristo. Él te cuida, Él te libera, Él te protege, Él te provee, Él hace cumplir sus promesas sobre ti. Ahora, hay algo bien importante que muchas personas se dicen. ¿Y por qué seré yo y no el vecino? ¿Y por qué tengo yo que ser siempre, Señor? Déjeme decirle, debes de saber que tus hermanos cristianos en todo el mundo están soportando la misma clase de sufrimientos. ¿De qué sufrimiento se está refiriendo? De soportar, resistir las acechanzas del diablo, confiando plenamente en el Señor. Eso se llama sufrir conforme a la voluntad de Dios, que es muy diferente cuando tú sufres como consecuencia de tu pecado. Y después que ustedes hayan sufrido un poco de tiempo, es decir, eso es momentáneo, eso no es por siempre, eso no es eterno, Dios mismo, el Dios de toda gracia, que los llamó a su gloria eterna en Cristo, el que te llamó, el que te dio salvación, el que te sanó, etcétera, te restaurará y te hará fuerte, firme y estable. A Él sea el poder por los siglos de los siglos. Amén. Entonces, debemos de considerar algo que es muy, muy importante, y es la razón por la cual muchas personas entran en depresión. La depresión es causa de la desesperanza. Usted ha perdido la fe en Dios. Cuando usted no recibe una respuesta a la oración como usted lo desea, la tendencia es a deprimirse. Usted se siente abandonado, solo, huérfano. Usted cree que Dios no está haciendo nada. Usted cree que Dios no le va a responder. Usted está viendo tragedia tras tragedia, problema tras problema. No. Nosotros debemos de tener plena confianza en la fidelidad de Dios, en su palabra, en sus promesas. De tal manera que nosotros debemos de mantener el dominio propio, no dejarnos llevar por las circunstancias. Mantenernos siempre velando. Siempre el enemigo muestra un ataque por un lado, pero cuando de repente le sorprende a usted por otro. Son tácticas del enemigo para derrotarnos. Igualmente lo dice el apóstol Pablo en la carta a los Filipenses, capítulo 6. Igualmente lo dice el apóstol Pablo en la carta a los Filipenses. Ese mismo mensaje que nos da el Espíritu Santo a través del profeta Isaías, capítulo 26:3, lo dice el apóstol Pablo a la iglesia de los Filipenses en el capítulo 4, versículo 6 en adelante. Y dice: no se inquieten por nada. Ese es el consejo de Pablo, inspirado por el Espíritu Santo para la iglesia. No se inquieten por nada, más bien en toda ocasión, con oración y ruego, presenten sus peticiones a Dios y denle gracias. Y la paz de Dios, que sobrepasa todo entendimiento, vuelve entonces el asunto de la paz, la evidencia de la paz, y la paz de Dios, que sobrepasa todo entendimiento, cuidará sus corazones y sus pensamientos en Cristo Jesús. Esa es la clave de pasar esos momentos difíciles. Pero para muchas personas le es mucho más difícil y no lo alcanzan. Cuando nosotros tenemos que resolver un problema espiritual producto de estas situaciones, nosotros tenemos que revisar cómo estoy con la fe en el Señor. Estoy confiando en el Señor, tengo paz en mi corazón. Realmente oré y me he desprendido de ese problema, y ese problema lo tiene el Señor en sus manos, o todavía tengo temores, todavía tengo mis reservas. ¿Será que tengo angustia, tribulación, ansiedad en mi corazón? Quiere decir entonces que en ese instante, en esas condiciones, yo no estoy confiando en el Señor. Ahora, eso no lo puedo hacer yo. Eso, Dios está allí para que usted confíe, para que eso se haga efectivo cuando usted actúa según las instrucciones de la palabra. El apóstol Pedro le está enseñando a la iglesia a permanecer firmes en el Señor a pesar de los ataques del enemigo, a pesar de los problemas circunstanciales, a pesar de las angustias y toda aquella situación que le puede producir a usted. Tenemos que aprender a descansar en el Señor. Tenemos que creer que Él cuida de mí. Tengo que creer que cuando yo tengo confianza en Dios, hay paz en mi corazón. Tengo que creer que cuando tengo algún problema, alguna ansiedad, debo llevarlo en oración al Señor. Y entonces, automáticamente, la paz de Dios guardará mis pensamientos y mi corazón en Cristo Jesús. Así de sencillo. Entonces, revises en oración. Hay personas que me dicen: es que yo no duermo. ¿Algún problema tienes? Es que me duele la cabeza, me duele la espalda, me dan calambres, me da diarrea, me da palpitaciones. ¿Tienes algún problema que te está preocupando? Entonces vamos a ponerlos en las manos del Señor. Vamos a ponerlo en las manos del Señor.
1: para que Dios se encargue de darle solución. Nosotros tenemos que aprender de que todo ámbito de nuestra vida se desenvuelve, se desarrolla en el ámbito natural, y allí se presentan todos nuestros problemas. Entonces, ¿qué hacemos nosotros los cristianos? Tomamos ese problema que me ocurre en el ámbito natural y en oración lo llevo al ámbito sobrenatural para que Dios desde allá resuelva ese problema y nos dé la respuesta conforme a su voluntad, propósito y planes que tengan para nosotros. Muchas veces queremos que Dios nos responda conforme a mi intención, a mis intereses y a mis deseos. Pero Dios, que conoce todas las cosas, sabe cómo va a responder tus oraciones y en qué momento lo va a hacer. ¿Qué le corresponde a usted? Entonces, resistir los ataques del enemigo. Resistir confiando en el Señor. Depositando ese problema en las manos de Dios y decirle: Señor, aquí tengo este problema. Lo pongo en tus manos. Dele a Dios la oportunidad que le resuelva el problema. No lo obligue, no lo apresure, porque Dios no tiene prisa. No apremia al Señor en la resolución de sus problemas, no, porque Él es sabio, conoce todas las cosas y está en todo lugar. Por eso entonces nosotros debemos de tener sumo cuidado cuando estamos tratando estas cosas con el Señor. Señor, quiero darte gracias por tu voluntad, por tu amor y por tu misericordia. Señor, gracias, porque tu palabra nos exhorta, nos enseña, nos edifica acerca de estas trampas, de estas maquinaciones de las tinieblas para debilitar nuestra fe y derrotarnos espiritualmente. Pero confiamos en ti, oh Dios, como dice tu palabra, echando toda vuestra ansiedad sobre Él, porque Él cuida de vosotros. Porque tú guardarás en completa paz a aquel cuyo pensamiento en ti persevera, porque en ti ha confiado. Señor, porque no debo de estar ansioso, sino llevar en oración todas mis situaciones. Y como respuesta automática recibiré la paz de mi corazón. Señor, que la gloria y la honra sea para ti. Bendíceme siempre, oh Dios, en el nombre de Jesús, para la gloria de tu nombre. Escucha mis ruegos, mis oraciones. Respóndeme conforme a tu voluntad, propósito y planes para conmigo. Haz cumplir tus promesas sobre mi vida y dame la victoria sobre las tinieblas. En el nombre de Jesús, para la gloria de tu nombre. Amén, Señor. Amén y amén. Hemos llegado al final del programa de hoy, dándole gracias al Señor por su bondad y por su misericordia, deseando que Dios bendiga grandemente su vida con esta palabra que hemos podido compartir con usted. En la musicalización del programa, nuestra hermana Eleonora Martínez de Zavala. En la postproducción, Emilio López. Este programa es producido por la Fundación Camino de Esperanza, productor nacional independiente 4469, y todos bajo la dirección de Manuel Felipe García. Si Cristo no ha venido de aquí a mañana, nos escucharemos por esta frecuencia. Que Dios te bendiga, que Dios te prospere, que Dios cuide de ti como a las niñas de sus ojos. Que Dios te guarde.
2: Yo no me avergüenzo, pertenezco a la fraternidad de los que no se avergüenzan. La suerte está echada, he cruzado la línea divisoria, he hecho la decisión, soy uno de sus discípulos. Y no miraré hacia atrás, no reduciré la velocidad, no retrocederé, no permaneceré inerte. Mi pasado ha sido perdonado, mi presente tiene sentido y mi futuro está asegurado. He roto con la vida mediocre, con el andar por vista, con los planes pequeños, con las visiones recortadas, con los sueños desteñidos, con el hablar mundano, con el ofrendar limosneramente y con los objetivos enanos. Ya no necesito prosperidad, posición, promoción, aplausos ni popularidad. No tengo que estar siempre arriba, ser reconocido, ser alabado, tenido en cuenta ni recompensado. Ahora vivo por gracia, camino por fe, aprendo paciencia, me levanto en oración y trabajo en su fuerza. Mi rostro está fijo, mi andar es rápido, mi objetivo es el cielo, mi camino es estrecho, mi transitar es duro, mi guía es confiable y mi misión es clara. No me pueden comprar, no me harán desilusionarme ni dilatarme, no parpadearé frente al sacrificio, No titubearé frente a los adversarios, no negociaré en la mesa del enemigo, ni repararé en las competencias de la popularidad. No abandonaré, no me callaré hasta que haya orado, declarado, pagado y predicado la causa de mi Señor Jesús. Soy su discípulo y me movilizaré hasta que Él venga. Ofrendaré hasta que me muera. Predicaré hasta que le conozcan y trabajaré hasta que Él me detenga. Cuando Él regrese a buscar a los suyos, no quiero que tenga dificultad en reconocerme. Quiero que mi imagen sea...

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1: En Dinámica 9 y 4 minutos.
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3: Hemos estado estudiando tres modelos de liderazgo espiritual. En contraste a eso, como si fueran apartados de manera sobresaliente, quiero compartir con usted a partir de este capítulo el antimodelo de liderazgo espiritual, lo que un líder espiritual no es.
4: Le damos las gracias por sintonizar, gracias a vosotros, Ministerio de Enseñanza del Pastor John MacArthur. Sería maravilloso que no existiera la necesidad de leyes, tribunales ni agentes del orden, y que todas las personas trataran a los demás como les gustaría ser tratadas. Sin embargo, la realidad es muy distinta, incluso entre los creyentes. Pero entonces surge una pregunta fundamental: ¿qué tipo de liderazgo condena Dios y cuál aprueba? El día de hoy, el pastor John MacArthur, en la voz del pastor Luis Contreras, nos enseñará el carácter, la conducta y la condena de los falsos líderes espirituales, utilizando a los escribas y fariseos como ejemplo principal en la serie titulada Héroes del Cielo, en gracia a vosotros.
3: Siempre han habido pastores falsos. Siempre han habido aquellos que son un gran peligro para el pueblo de Dios. Jesús dijo: guardaos de los lobos vestidos de ovejas. Pero de todas las porciones de las Escrituras que tratan con estos falsos maestros, ninguna es más incisiva, ninguna es más directa, ninguna los presenta en un enfoque más claro, y ninguna presenta un juicio tan penetrante y completo como Mateo 23. Es la época de la Pascua. Jesús dentro de poco va a estar en la cruz en cuestión de días. Él ha ido al templo. En el templo él ha entrado en conflicto con los líderes religiosos. Esto es los escribas y los fariseos. Los fariseos eran la secta legalista de judíos que creía en salvación por obras. Le voy a dar 6 marcas de líderes espirituales falsos que serán una guía para usted en la actualidad, tanto como lo fueron en ese entonces. Número 1. Los líderes espirituales falsos. Los predicadores y maestros falsos carecen de autenticidad. Carecen de autenticidad. Versículo 2 dice: en la cátedra de Moisés se sientan los escribas y los fariseos. Cátedra o la silla de Moisés. El punto es que ellos se colocan a sí mismos ahí. No hay llamado de Dios aquí. En segundo lugar, ellos son condenados con respecto a su virtud, no solo porque carecían de autenticidad, sino que carecían de simplicidad. Y se hace referencia a esto en el versículo 3. Dice: así que todo lo que os digan que guardéis, guardadlo y hacedlo. La tercera cosa que ellos carecían de integridad. Por favor, note el versículo 3 de nuevo. Mas no hagáis conforme a sus obras, porque dicen y no hacen. Carecen de integridad. Dicen, pero no hacen. En cuarto lugar, carecen de empatía. Por favor, observe el versículo 4. Porque atan cargas pesadas y difíciles de llevar, y las ponen sobre los hombros de los hombres, pero ellos ni con un dedo quieren moverlas. Suben las cargas. El retrato aquí es de un hombre quien ha cargado a su bestia de carga de manera cruel, con todo tipo de cargas en la espalda. Número 5. Carecen de espiritualidad. Versículo 5 dice: antes hacen todas sus obras para ser vistos por los hombres, pues ensanchan sus filacterías y extienden los flecos de sus mantos. Esta era una mera actuación externa. No tenían espiritualidad. ¿Sabe usted lo que dice en Judas 19? Estaban carentes del Espíritu Santo y carecen de una virtud más. Número 6. Carecen de humildad. Carecen de humildad. Versículo 6. Y aman los primeros asientos en las cenas y las primeras sillas en las sinagogas. Esto era típico de aquellos que buscaban la preeminencia y la prominencia. Querían estar a la derecha y a la izquierda del anfitrión. Además, querían sentarse en las primeras sillas, arriba en la plataforma elevada en la sinagoga, en donde se sentaban, y todos los dignatarios se sentaban ahí y veían a la gente. Eso es lo que escogieron, eso es lo que les gustaba. Les gustaba ser elevados y ser tenidos en alta estima a los ojos de la gente. Después observe si es tan amable. Versículo 7. También amaban las salutaciones en las plazas. Les encantaba que la gente los reconociera como dignatarios. Querían títulos honoríficos. De hecho, los escritos rabínicos presentan directrices minuciosas acerca de cómo es que usted debía saludar a un rabino cuando lo veía. Hay todo tipo de cosas que debía decir usted. Y por cierto, dice que debían ser tratados de manera superior a los reyes. Algunos de los judíos escritos que he visto indican que en una ocasión la academia de rabinos estaba teniendo un argumento con Dios y tuvieron que escoger a un rabino muy especial para concluirlo. Ahora, esa es una opinión exaltada de uno mismo cuando un rabino tiene que resolver un conflicto que Dios no puede resolver. El Mishnah dice, y cito: es algo más digno de castigo actuar en contra de las palabras de los escribas que en contra de las palabras de las escrituras. Entonces usted tiene la idea de cómo habían sido elevados en sus propias mentes. Tener un sentido inflado de su propia importancia. Y esto era lo que les gustaba. Les encantaba que los hombres los llamen rabí. Rabí. Les encanta eso. ¿Qué significa eso? ¿Quieres saber lo que el latín es? Docere, de donde obtenemos doctor. Les gustaba ser llamados doctor, porque eso los elevaba, eso los levantaba. Su excelencia sería otra manera de traducir eso. Usted superior, usted grande. Les encantaba eso, buscaban eso. Todavía hay personas así que nos rodean, buscan eso. Quieren asegurarse de que usted no pierde el hecho de que son doctor alguien, o excelencia alguien, o grande alguien. Pero siempre ha habido una propensidad en un líder falso por buscar esa glorificación, esa prominencia. Esa es la razón por la que hay un mercado tan grande en los títulos para ser adquiridos de manera fácil, títulos de honor. Después observe lo que dice también. Él dice: aman que los hombres los llamen rabí, rabí. Ellos carecían de humildad. Él va a los discípulos entonces en los dos versículos finales y dice: el que es el mayor de vosotros sea vuestro siervo, porque el que se enaltece será humillado y el que se humilla será enaltecido. Aprenda la humildad. Ahora, ¿qué hemos visto? 6 características de un líder espiritual falso. Él carece de autenticidad, simplicidad, integridad, empatía, espiritualidad y humildad. Y todo lo que tiene que hacer para saber lo que un líder espiritual debe ser es voltear eso. ¿Cuál debe ser la característica de un líder espiritual verdadero? Autenticidad, ¿qué significa eso? Llamado por Dios. Sentido fuerte de llamado divino. Confirmación por la iglesia. Afirmación por la iglesia de su don y su virtud moral y piedad. En segundo lugar, simplicidad. Debemos ser caracterizados como aquellos que están totalmente comprometidos con y limitados por los parámetros de la palabra revelada del Dios viviente. Ese es el comienzo y el fin de nuestro mensaje. Integridad, ¿qué significa eso? Que el líder espiritual verdadero vivirá lo que él predica, vivirá lo que él dice. Eso es integridad. Integridad significa algo que está completo. Un íntegro es un número entero. De ahí viene esa palabra. No es una fracción. Algo que está completo. Todas las partes están tocando. No hay incoherencias. Integridad. También debemos ser marcados por la empatía. Aquellos de nosotros que servimos a Jesucristo con autenticidad, aquellos que sirven en simplicidad, con integridad, también deben ser empáticos. Debemos ser como Jesús, de quien se dice de manera maravillosa por el profeta, y después citado de nuevo en Mateo 12, que la caña cascada no quebrará, y el pábilo que humea no apagará. ¿Entiende usted la belleza de esa afirmación? Un pastor tomaba una pequeña caña y la usaba para tocar una pequeña melodía, pero debido a que la usaba una y otra vez, su saliva eventualmente la debilitaba y se suavizaba, y comenzaba en cierta manera a romperse, y ya no tocaba la armonía de manera apropiada, y entonces él la rompía y la desechaba. Y con mucha frecuencia había una mecha que estaba ardiendo en una lámpara de aceite, y la mecha llegaba al fin mismo y ya no quemaba con una flama que alumbraba, simplemente echaba humo. Y la caña cascada era desechada, y el pábilo que humeaba era desechado. Es descartar a las cosas frágiles. Jesús viene, y es dicho de él, que la caña cascada él no quebrará, y el pábilo que humea no apagará, simplemente lo opuesto. Él va a fortalecer a los cascados, y él va a dar luz de regreso a los que humean. Ese es el ministerio de compasión, el ministerio de empatía, el ministerio de gentileza que caracteriza al pastor verdadero. Y después, en quinto lugar, debemos ser marcados por la espiritualidad. Nuestra vida no es una vida de apariencia externa, sino que nuestra vida es una vida de poder interno. No es que agrandamos las cosas externas, no es como nos vemos por fuera. No es una apariencia pía, es un corazón controlado por el Espíritu de Dios. Cosas básicas. Y finalmente, humildad, en contraste a la soberbia horrenda de los predicadores y maestros falsos, debemos tener una mansedumbre evidente, interna, manifiesta. Mansedumbre. Eso es todo. Nosotros, que somos aquellos a quienes Dios ha llamado, debemos ser los dotados, los que son apartados por Dios, no autodesignados, los que buscan servir, no ser servidos, los que son fieles en la administración de nuestra vida y ministerio ante la encomendación sagrada de las Escrituras. Los que no están inventando sus propias ideas o dando sus propias opiniones, los que son fieles en alimentar al rebaño y no robar al rebaño, los que buscan, mediante la mansedumbre y gentileza manifiestas de Cristo, no abusar del rebaño, sino consolar y alentar al rebaño, los que no buscan honra para sí mismos, sino honra únicamente para Cristo, los que no predican lo que no van a vivir, sino los que viven lo que predican, pastores que saben que su humildad los hará útiles, y pastores que entienden que ni ellos ni su rebaño son de ellos, sino de Dios. Después, en el versículo 13, llegamos a la división, y a partir de aquí tenemos no la virtud de estos líderes espirituales, sino la condenación. Y únicamente voy a tocar esto de manera ligera, pero escuche con mucho cuidado, porque el poder de esto es grande. Jesús los condena, y los condena por 8 pecados que ellos perpetran debido a este tipo de virtud o ausencia de virtud. La ausencia de virtud no puede ser aislada de la conducta, y esta es su conducta, lo cual lleva a su condenación. La primera cosa que hay que señalar es que están maldecidos. Cada una de esas maldiciones comienza con una palabra ay. En el griego, esa es una palabra interesante, tiene todas las vocales ahí, es why. Es onomatopéyica, es un gemido en el mejor de los casos. Expresa tristeza, dolor, ausencia de esperanza, y ese es su punto. Es como si Cristo está diciendo ¡wah! En tristeza y desesperanza conforme piensa en su juicio inminente. ¿Y por qué va a ser juzgado el falso maestro? En primer lugar, exclusión. Versículo 13. Mas ay de vosotros, escribas y fariseos hipócritas, porque cerráis el reino de los cielos delante de los hombres, pues ni entráis vosotros, ni dejáis entrar a los que están entrando. Exclusión, ¿qué quiero decir? Mantienen a la gente afuera del reino. Esas son las herejías condenadoras que propagan. Sea que usted está hablando de los mormones, o de los testigos de Jehová, o los de la ciencia cristiana, o los de la dianética, o la unidad, o liberalismo, o lo que sea, cierran las puertas del cielo y abren la boca del infierno, ¿no es cierto? Son culpables del pecado de exclusión. Mantienen a la gente afuera del reino. Una contradicción aterradora en el servicio espiritual, porque nosotros somos los que debemos guiar a la gente al reino. Esa es la razón por la que Jesús dice en todo el ministerio que Él tuvo con sus discípulos y en los 40 días después de su resurrección, Hechos 1 dice, les habló de cosas pertenecientes al reino. ¿Por qué? ¿Por qué? Porque ellos tenían un ministerio que congregaba gente para el reino. Estos falsos maestros excluyen a la gente del reino. Ellos no están adentro del reino y cierran las puertas para aquellos a los que influencian. En segundo lugar, son culpables del pecado de explotación. Mientras que hay algo de discusión acerca de que el versículo 14 debe estar en el texto, lo vamos a ver y lo vamos a aceptar como un versículo que está aquí. Dice, ay de vosotros, escribas y fariseos hipócritas, porque devoráis las casas de las viudas, y como pretexto hacéis largas oraciones, por esto recibiréis mayor condenación. Ustedes se presentan como esta persona pía, que ora de manera larga y es espiritual, y ustedes se aprovechan de las viudas. Ustedes están explotando a la gente, explotación, aprovechándose de la gente pobre, aprovechándose de la gente en necesidad, recibiendo dinero de las viudas. ¿Diría usted que todavía esto es característico de los falsos maestros? Más vale que lo crea. De acuerdo con las estadísticas que he visto, y olvido el número exacto, la mayoría de dólares siendo enviados a los maestros falsos típicos que se están moviendo por este país, están saliendo de mujeres mayores, muchas de ellos de más de 60 años de edad, muchas de ellas en una situación de viudez. Y ese es un pecado vil para alguien que se presenta a sí mismo como el siervo de Dios, que viene a satisfacer las necesidades de la gente, para explotarlas por causa de vicios personales. En tercer lugar, son culpables del pecado de perversión. No solo exclusión y explotación, sino perversión. Versículo 15. Ay de vosotros, escribas y fariseos hipócritas, porque recorréis mar y tierra para ser un prosélito o un convertido. Y una vez hecho, le hacéis dos veces más hijo del infierno que vosotros. Él entra como un convertido y se convierte en un pervertido. ¿Quién es un hijo del infierno? Uno cuya virtud o ausencia de virtud y obras hacen que merezca el infierno. En cuarto lugar, son culpables de rebelión. Versículo 16 y en adelante. Simplemente describe cómo ellos habían inventado este sistema de juramentos, usted sabe, y querían mentir, es básicamente el meollo, querían mentir, pero sabían que era una cosa muy seria mentir. Entonces desarrollaron un sistema rebelde o sutil de mentiras en base a juramentos y se volvió tan complejo como esto. Versículo 16. Decís, si alguno jura por el templo, no es nada, pero si alguno jura por el oro del templo, es deudor. Entonces, digamos que un hombre quiere que usted haga una promesa y usted no quiere guardar la promesa. Entonces usted dice, juro por el templo guardar esa promesa. Bueno, usted no tiene que guardar eso, porque de acuerdo con el sistema, si usted jura por el templo, no tiene que guardar esa promesa. Es como cuando usted cruzaba sus dedos detrás de su espalda, cuando usted tenía 6 años de edad, y usted le dice a su amigo, usted va a hacer algo que usted sabe que no va a hacer. Y cuando él dice, no lo hiciste, usted decía, sí, pero tenía mis dedos cruzados. Es el mismo tipo de sistema. Entonces, tenían algunas cosas por las que era obligatorio jurar, algunas cosas que no eran obligatorias, y usted podía mentir como quisiera, y siempre y cuando usted estuviera jurando por algo que no era obligatorio, estaba bien. Entonces, lo que ellos habían hecho era que habían pervertido la verdad de Dios al desarrollar un sistema que les permitía vivir en pecado y no violar de manera categórica su código moral que ellos habían definido. Entonces son condenados por exclusión, explotación, perversión, rebelión. Número 5. Inversión. Voltear algo. Eso es inversión. Observa el versículo 23. Hay de vosotros, escribas y fariseos hipócritas, porque diezmáis la menta y el eneldo y el comino. Dice usted, ¿qué es eso? ¡Hierbas! ¿Sabe usted lo que es la hoja de una menta? Decían, si tenemos 10 hojas de menta, damos una al templo. Es bueno. Si tenemos 10 semillas de eneldo, le damos una al templo. ¡Oh, eso es bueno! ¡Maravilloso! Pero el problema es que han dejado lo más importante de la ley, la justicia, la misericordia y la fe. Digo, esas son las cosas grandes. Han invertido todo. No le han puesto atención a la justicia, a la misericordia y la fidelidad, pero están contando semillas de hierbas en la cocina usadas para sazonar su cena. Es ridículo hacer de las cosas pequeñas algo grande y de cosas grandes insignificantes, invirtiendo los patrones divinos, las prioridades divinas. Realmente es algo triste en qué pensar. Descuidaron las cosas que realmente importaban. Le pusieron atención a las cosas que no importaban en absoluto. Él dice,

fría ni siquiera satisface las necesidades de tus padres, y tú de manera piadosa dices, oh, se lo he dedicado a Dios, se lo he dedicado a Dios. Y la implicación es que al decir que se lo has dedicado a Dios, juraste que lo darías a Dios, nada más que juraste por el templo, lo cual no contó. Entonces no tienes la intención de entregárselo a Dios, farsante, pero en eso estaban metidos. Inversión de la prioridad divina. Dice, guías ciegos, que coláis el mosquito y tragáis el camello. ¿Saben ustedes que literalmente hacían eso? No la segunda mitad, pero la primera mitad. ¿Saben que algunos de ellos tenían tanto miedo de ingerir a un insecto muerto en su cuerpo debido a la ley que ellos habían prescrito, que hay evidencia que indica que cuando ellos tomaban vino, lo aspiraban por sus dientes así, para que pudieran filtrar a los mosquitos? Ahora, habían mosquitos en el vino, porque habían mosquitos en las uvas, y cuando hacían las uvas y cosas así, podían terminar siendo aplastadas ahí, y entonces tomaban así y se quitaban a los mosquitos de sus dientes. Entonces el Señor dice, ustedes cuelan al mosquito y después se tragan al camello. Muy vívido. Después, versículo 25, extorsión. Hay de vosotros, escribas y fariseos hipócritas, porque limpiáis lo de fuera del vaso y del plato, pero por dentro estáis llenos de robo y de injusticia. Observe si es tan amable que eso es tan característico de los falsos maestros, son ladrones. Robo, la palabra griega para robo es harpaje, significa saqueadores. Es la palabra para saquear, para violar. No es un término para un ladrón cuidadoso que viene en la noche y saca algo y usted no sabe que él ha estado ahí. Es el saqueador, el ladrón abierto. Entonces se ven tan escrupulosos y limpios por fuera, son violadores, son ladrones, son saqueadores, y debido a su extorsión, debido a que han dañado tanto a otros, por causa de satisfacer sus deseos personales, son ladrones para satisfacer sus deseos personales. Ellos, versículo 26 dice, fariseo ciego, limpia primero lo de dentro del vaso y del plato para que también lo de fuera sea limpio. Comience desde adentro para terminar afuera. Número 7, son condenados por engaño. Versículo 27, hay de vosotros, escribas y fariseos hipócritas, porque sois semejantes a sepulcros blanqueados, que por fuera la verdad se muestran hermosos, mas por dentro están llenos de huesos de muertos y de toda inmundicia. Así también vosotros, por fuera la verdad, os mostráis justos a los hombres, pero por dentro estáis llenos de hipocresía e iniquidad. Esto es muy vívido. Hay tumbas por todo Jerusalén. Esto es Pascua. Muchas personas en la ciudad, mucha gente, apretados unos contra otros, muchos extraños en la ciudad que podrían no saber en dónde estaban las tumbas. Entonces, de manera típica, cada año, antes de la Pascua, iban por toda la ciudad y blanqueaban todas las tumbas, porque tocar una tumba era volverse inmundo. Usted no quería volverse inmundo en la Pascua, obviamente. Entonces, iban por todos lados y blanqueaban todas las tumbas en el tiempo de la Pascua para que la gente que estaba llegando a la ciudad pudiera verlas y no tocarlas. Y entonces él está viendo en ese momento mismo el templo, quizás, y él puede ver las tumbas, ciertamente, si él podía ver por la parte de atrás del monte del templo. Él podía ver que el monte de los olivos era un lugar en donde habían tumbas, sabemos eso, pero no obstante, él simplemente está diciendo, ustedes se ven blancos y brillantes y puros y limpios por fuera. La realidad es que en el interior están llenos de huesos de hombres muertos, podridos, viles, carne putrefacta, carne en descomposición, engaño. Serán condenados por su engaño. Han engañado a la gente, han engañado a la gente. Y después, finalmente, pretensión. Son culpables del engaño, como también de extorsión, como también de inversión, rebelión, perversión, explotación, exclusión. La última palabra, pretensión. Versículo 29. ¡Ay de vosotros, escribas y fariseos hipócritas! Porque edificáis los sepulcros de los profetas y adornáis los monumentos de los justos. Y decís, si hubiésemos vivido en los días de nuestros padres, no hubiéramos sido sus cómplices en la sangre de los profetas. No somos como ellos. ¡Oh! Somos mucho mejores que nuestros ancestros. Pretendían ser mejores de lo que eran. Pretendían ser tan santos, mejor que sus padres. Pueden confiar en nosotros. Oh, han habido líderes falsos en el pasado, profetas falsos en el pasado. Pueden confiar en nosotros. Nosotros representamos a Dios. Escuche, no lo crean.

0: son mejores que el pasado. Los hombres malos, le dice Pablo a Timoteo, irán de mal en peor. ¿Y cómo es que Jesús responde a eso? Él responde de esta manera. Versículo 31. Así que dais testimonio contra vosotros mismos de que sois hijos de aquellos que mataron a los profetas. ¿Cómo hicieron eso? ¿Cómo dieron ellos testimonio de que eran peor que sus ancestros? Le voy a decir por qué. Sus ancestros mataron a los siervos de Dios. Estos hombres estaban a punto de matar ¿a quién? Al Hijo de Dios. Y entonces en el 32, él dice, vosotros también llenad la medida de vuestros padres. Complétenlo. Adelante. Y realmente le está diciendo, quítenme la vida. Quítenme la vida. Y después él cierra nuestra pequeña sección, serpientes, generación de víboras, ¿cómo escaparéis de la condenación del infierno? Muy serio. Ahora permítame concluir rápidamente. Cuando usted ve su ministerio como un siervo de Dios, usted no solo ve lo positivo, sino que usted ve lo negativo. El modelo positivo, como hemos visto, Pablo, Timoteo, Epafrodito, lo negativo, como hemos visto, estos hombres. Recordamos que Dios nos ha llamado a la autenticidad, simplicidad, todas esas cosas buenas que hemos señalado. Se nos ha recordado que Dios nos ha llamado a no mantener a la gente afuera del reino, sino a traerlos adentro. Él nos ha llamado a no ser abusivos y a debilitar a la gente y ser crueles con la gente, sino a cuidar de los pobres y los necesitados, a no contaminar a nuestros seguidores, sino a hacerlos puros y santos conforme sigue nuestro patrón, a no crear un tipo de código religioso rebelde que ataca la verdad bíblica, sino mantener en alto la verdad bíblica, a no invertir el orden divino de prioridades, sino enfatizar los asuntos más pesados de la ley de Dios, no las cosas diminutas, a no extorsionar y usar y abusar de la gente, sino entregar nuestra vida a favor de ellos, a no contaminar a todo mundo que nos toca con la putrefacción de nuestra propia vida, sino a ser santos a aquellos que se acercan y ciertamente no pretender ser algo que no somos. Que Dios nos haga fieles, uno, a reconocer a lo falso y a respetar lo verdadero, y ayudarnos a lo largo de esta porción en particular para ver lo que debemos ser.
1: Así es como hemos aprendido que Dios condena a los falsos líderes espirituales y llama a los verdaderos líderes a un servicio humilde, amoroso y compasivo, centrado desde luego en Cristo, en la serie Héroes del Cielo, aquí en Gracia a Vosotros. 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
1: En Dinámica 9, con 32 minutos.
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4: Quiero agradecerle por acompañarnos hoy en Momento Decisivo. Les he estado hablando acerca de un tiempo futuro que el libro de Apocalipsis describe en los capítulos 7 y 14. Allí se nos presenta a 144,000 evangelistas que recorrerán el mundo entero durante los 7 años de la tribulación. Estos grandes predicadores de justicia tendrán un impacto increíble en las personas de todas las naciones. Habrá un avivamiento espiritual masivo cuando multitudes vengan a Cristo por medio del testimonio lleno del Espíritu Santo de estos testigos, enviados una última vez para proclamar que todavía hay esperanza. El mensaje de los 144,000 es también el mensaje de Momento Decisivo el día de hoy, un llamado a volver a Dios mientras aún hay tiempo. Ahora quiero que descubramos juntos el resto de la historia acerca de estos 144,000 testigos. Así que, con su Biblia abierta en Apocalipsis capítulo 7 y su corazón dispuesto para recibir la verdad de la palabra de Dios, comencemos

0: Apocalipsis capítulo 7, versículo 4, dice: y oí el número de los sellados, 144,000 sellados de todas las tribus de los hijos de Israel. El asunto de quiénes son estos testigos no se deja librado a nuestra imaginación. La Biblia específicamente nos dice que los 144,000 testigos son judíos de las 12 tribus de Israel. Y en caso que usted lo dude, abra su Biblia en Apocalipsis 7 y empezando en el versículo 5, tenemos una lista que es tan específica que uno no puede perdérsela. Leemos: de la tribu de Judá, 12,000 sellados. De la tribu de Rubén, 12,000 sellados. De la tribu de Gad, 12,000 sellados. Luego, el escritor recorre todas las 12 tribus, mencionando que para los 144,000, cada tribu aporta 12,000 testigos. 12 veces 12,000 son 144,000. Y en caso de que usted todavía no lo haya captado, específicamente se nos dice que son 12,000 de cada una de las 12 tribus de Israel. Por toda la escritura, el número 12 constantemente va asociado con Israel. El sumo sacerdote hebreo llevaba en el pectoral 12 piedras preciosas. La mesa de los panes de la proposición en el tabernáculo tenía 12 panes. Hay 12 puertas en la ciudad de Dios, todo eso representando a las tribus de Israel. Mateo 19:28 nos habla de un día futuro cuando los 12 apóstoles se sentarán sobre 12 tronos para juzgar a las 12 tribus de Israel. ¿Cuántos de ustedes han oído sobre los 12? En realidad es un número importante para Israel. Estos cuadros de Israel asociados con el número 12, todos ellos hallan su cumplimiento en los individuos sellados que componen los 144,000. La próxima vez que alguien le diga: no sé quiénes son los 144,000 testigos, usted puede llevarlos directamente a Apocalipsis 7 y decir: permítame decirle quiénes son. Son evangelistas judíos y 12,000 vienen de cada una de las 12 tribus de Israel. Son seleccionados de las 12 tribus de Israel. Número 2, son sellados en sus frentes. Hemos ya aprendido que cuando venga el anticristo, va a poner un sello en la frente o en la mano de los que se postran delante de él. Sin el sello en la frente o en la mano durante el reinado del anticristo, usted no podrá ni comprar, ni vender, ni realizar ningún negocio. ¿Cómo se llama esto? Se le llama la marca de la bestia. Pero Dios tiene una marca para sus testigos, y la Biblia dice que son sellados en su frente. Es decir, hay algo escrito en la frente de estos 144,000 testigos. Y en tanto que Apocalipsis 7 no nos dice en qué consistirá este sello, cuando pasamos al capítulo 14, versículo 1, descubrimos que lo que está escrito en sus frentes dice que tenían el nombre de él y el de su padre escrito en la frente. Así que cuando usted vea uno de estos 144,000 evangelistas judíos escrito en su frente, estará el nombre del Padre Santo Celestial. No será difícil identificarlos. Usted sabrá quiénes son. Luego, en tercer lugar, son siervos del Dios viviente. Apocalipsis, capítulo 7, versículo 3, diciendo: no hagáis daño a la tierra, ni al mar, ni a los árboles, hasta que hayamos sellado en sus frentes a los siervos de nuestro Dios. El sello del Dios viviente no es meramente una marca externa, sino que también será una etiqueta moral. Cuando usted lea eso, sabrá que está con una persona muy justa, un siervo del Dios viviente, que no solo está sellado contra la persecución y daño, sino también sellado para hacer la obra poderosa de Dios. Como sabe, la Biblia dice que usted y yo somos sellados. ¿Con qué? El Espíritu Santo. Cuando el Espíritu Santo lo sella a uno, no solo viene para protegerlo, sino también viene para llenarlo con su presencia y con su poder. El profeta Joel en el Antiguo Testamento habló de tal tiempo en Joel capítulo 2, versículos 28 al 32. Escuchen las palabras: y después de esto derramaré mi espíritu sobre toda carne, y profetizarán vuestros hijos y vuestras hijas. Vuestros ancianos soñarán sueños, y vuestros jóvenes verán visiones. Y también sobre los siervos y sobre las siervas derramaré mi espíritu en aquellos días. Y daré prodigios en el cielo y en la tierra, sangre y fuego y columnas de humo. El sol se convertirá en tinieblas y la luna en sangre antes que venga el día grande y espantoso de Jehová. Y todo aquel que invocare el nombre de Jehová será salvo. Porque en el monte de Sión y en Jerusalén habrá salvación, como ha dicho Jehová, y entre el remanente al cual él habrá llamado. En ese día, la Biblia dice que estos 144,000 testigos que han sido seleccionados de las 12 tribus de Israel, que tienen en su frente el nombre de Dios Padre, tendrá un poder especial en ellos. Serán llenos del Espíritu, y cuando prediquen, las personas se postrarán y serán salvadas. Son siervos del Dios viviente. Luego noten también, son apartados para Dios. Aquí tenemos un versículo muy debatido, pero permítanme leerlo y decirles lo que pienso que significa. Apocalipsis capítulo 14, versículo 4. Estos son los que no se contaminaron con mujeres, pues son vírgenes. Ahora bien, a menudo cuando se lee esto y se oye que alguien habla al respecto, lo espiritualiza, piensan que este versículo habla del adulterio espiritual. Pero no pienso que se trata de eso. Pienso que lo que está diciendo es que estos hombres que están sellados para predicar el Evangelio no se han casado. Son solteros. En otras palabras, no tienen esposa, no tienen familia. Y cuando se descubre qué es lo que están haciendo y la intensidad con que lo hacen, se puede entender por qué una esposa y familia será algo bastante difícil de administrar durante este tiempo en particular. Así que esto es lo que pienso que significa. Pienso que los 144,000 testigos son hombres solteros, que no se han casado, que viajan por todo el mundo con el Evangelio sin ninguna otra cosa que les preocupe, nada más en su corazón, excepto predicar el Evangelio de Jesucristo a todo el mundo. También, en quinto lugar, son fuertes en su fe. Apocalipsis capítulo 14, versículos 4 y 5, dice: estos son los que siguen al Cordero por donde quiera que va. Estos fueron redimidos de entre los hombres, como primicias para Dios y para el Cordero. Y en sus bocas no fue hallada mentira, pues son sin mancha delante del trono de Dios. Estos testigos no solo que tendrán el poder del Espíritu Santo, con el nombre del Padre en su frente, saliendo con una devoción enfocada al Evangelio, sino que la Biblia dice que serán personas santas, rectas. Y cuando uno está con ellos, percibirá que están por encima del promedio. No son perfectos, pero la Biblia dice que son santos y que en ellos no hay ningún engaño. Son individuos consagrados. Como saben, la Biblia dice que la oración eficaz, ferviente, del justo, puede mucho. Santiago, capítulo 5, versículo 16. Nada es más poderoso que un gran predicador con el poder del Espíritu Santo que vive una vida santa debido a que su vida respalda su mensaje. Habrá 144,000 de estos hombres en el planeta Tierra durante esos días de la tribulación. Tendrán tremenda fuerza de carácter. Su ejemplo producirá despertamiento. Y debido a su lealtad y testimonio confiable del Evangelio, millones vendrán a Cristo durante esos tiempos angustiosos. En sexto lugar, son librados del juicio venidero. Al leer Apocalipsis 7 se descubre que el juicio está a punto de caer sobre esta tierra, pero el juicio se retarda hasta que Dios pueda sellar a sus testigos. Leemos en Apocalipsis capítulo 7, versículos 2 y 3, vi también a otro ángel que subía de donde sale el sol, y tenía el sello del Dios vivo, y clamó a gran voz a los cuatro ángeles, a quienes se les había dado el poder de hacer daño a la tierra y al mar, diciendo: no hagáis daño a la tierra, ni al mar, ni a los árboles, hasta que hayamos sellado en sus frentes a los siervos de nuestro Dios. En otras palabras, Dios, en efecto, demora el castigo sobre esta tierra, hasta que todos los 144,000 sean seleccionados y sellados. Apocalipsis capítulo 6, versículo 17, hace un anuncio, y luego plantea una pregunta importante, porque el gran día de su ira ha llegado. ¿Y quién podrá sostenerse en pie? Apocalipsis 7 responde al anuncio y a la pregunta con la visión de Juan: no hagan daño a la tierra hasta que todos mis siervos sean seleccionados. Así que permítame retroceder algo y repasar. 144,000 escogidos, 12,000 de cada una de las 12 tribus, seleccionados por el Dios Todopoderoso para que sean testigos del Evangelio durante el mortal periodo de la tribulación, sellados en su frente con el nombre del Padre, llenos del Espíritu Santo para hacer obras inusuales, hombres de un solo enfoque santo en quienes no hay engaño ni mancha. La Biblia dice que el Dios Todopoderoso demora su castigo sobre la tierra hasta que todos puedan ser seleccionados. En séptimo lugar, después de haber sido seleccionados, la Biblia dice que van a ser librados del juicio que tiene lugar durante la tribulación. Están seguros, en medio de la tribulación, son librados del castigo venidero. Apocalipsis capítulo 14, versículos 1 al 3, dice que en medio de la tribulación, después miré, y he aquí el Cordero estaba en pie sobre el monte de Sión, y con él 144,000 que tenían el nombre de él y el de su padre escrito en la frente. En la Biblia descubrimos que al final del periodo de la tribulación, los testigos van al cielo. Así que permítame hacerle una pregunta. ¿Cuántos dice que van al cielo? ¿Acaso son 143,999? No. Verán en las Escrituras que todos llegan al cielo, lo que quiere decir que ninguno de ellos muere durante el periodo de la tribulación. No solo que Dios retrasa el juicio hasta que todos sean seleccionados, sino que cuando el juicio empieza, de alguna manera son protegidos en medio del castigo, como los dos amigos fueron protegidos en el relato con que empecé este mensaje, y ninguna de las piedras les llegó. Dios pondrá un escudo protector alrededor de estos testigos, de manera que puedan estar firmes y predicar intrépidamente el Evangelio. Y suceda lo que suceda, nadie puede tocarlos. Serán intrépidos porque tienen la promesa de Dios durante la tribulación y estarán sellados. Luego, la Biblia dice que tendrán éxito en su ministerio. ¿Cómo sabemos que tienen éxito? Porque justo después de hablarnos de los 144,000, se nos da un cuadro de lo que va a tener lugar en el cielo. Así que permítanme leerles Apocalipsis capítulo 7, versículo 9. Y dígame si usted piensa o no que tuvieron éxito en su propósito de salir y testificar del Evangelio a todo el mundo. Esto es lo que leemos. Después de esto miré, y he aquí una gran multitud, la cual nadie podía contar, de todas naciones y tribus y pueblos y lenguas, que estaban delante del trono y en la presencia del Cordero, vestidos de ropas blancas y con palmas en las manos. Este despertamiento espiritual masivo que tiene lugar en el futuro tendrá lugar después del rapto, durante la tribulación. Estos 144,000 evangelistas sellados cubren la tierra con el Evangelio de Jesucristo, y la Biblia dice que millones serán salvados. Escuchen el pasaje. Una gran multitud, la cual nadie podía contar. En otras palabras, más personas de las que se pueden contar. Acá les dejo otra frase que se usa para describirlos. La Biblia dice que vendrán de todas naciones y tribus y pueblos y lenguas. En otras palabras, este será un esfuerzo evangelizador masivo, mundial. Mateo capítulo 24, versículo 14, dice que será predicado este evangelio del reino en todo el mundo, para testimonio a todas las naciones, y entonces vendrá el fin. Así que, para repetir, seleccionados de las 12 tribus de Israel, sellados en su frente con el nombre del Dios Todopoderoso, llenos del Espíritu de Dios, a fin de que puedan predicar poderosamente, librados del juicio venidero, seguros en el juicio cuando viene, exitosos en lo que hacen, porque miles de personas serán salvadas. No sé si usted alguna vez asistió a una de las reuniones del predicador Billy Graham, especialmente en sus mejores días cuando las reuniones llenaban estadios. Él predicaba y dejaban la cancha del estadio vacía a fin de que hubiera suficiente espacio para todas las personas que pasaban al frente. La mayoría de las veces, toda la cancha se llenaba con personas que venían a Cristo. Pues bien, simplemente multiplique 100 veces 100 por cada reunión y captará que va a haber 144,000 Billy Grahams de la tierra. Y añada a eso que todos van a ser judíos, lo que dice algo más en cuanto a su empuje e iniciativa. Así que usted puede ver que Dios hará una obra especial durante ese periodo tenebroso. Permítame hacer una pausa por un momento y decirle que cuando uno habla de esto, y como un paréntesis del relato, una de las cosas más asombrosas es esta. Este es el periodo más oscuro, más devastador, más lleno de castigo de todos los tiempos en la historia del mundo. Y sin embargo, la compasión y el amor de Dios Todopoderoso es tan fuerte que en medio de todo ese juicio y devastación, Él despacha a 144,000 evangelistas judíos a fin de que todavía haya oportunidad para que las personas sean salvadas. Como saben, tenemos un Dios amante que, aunque en su santidad debe juzgar y castigar, incluso en medio de su castigo se ve su misericordia y su gracia. Se nos recuerda que la Biblia dice que Dios no desea que ninguno perezca, sino que todos vengan al conocimiento de la gracia y del Padre Celestial. Así que aquí tenemos al Dios Todopoderoso de nuevo, demostrando su amor y su misericordia, incluso en la hora más oscura del futuro. Y luego, en noveno lugar, la Biblia dice que durante este periodo de tiempo, mientras los testigos realizan sus predicaciones evangelizadoras, y finalmente todo está hecho, lo que sucede es que ellos son apartados para el reino. ¿Sabe usted que después del periodo de la tribulación hay el reinado de Cristo por 1,000 años sobre esta tierra? La Biblia dice que los 144,000 evangelistas simplemente pasarán al periodo milenial, reinarán con Cristo. El versículo 14 de Apocalipsis capítulo 7 dice: estos son los que han salido de la gran tribulación y han lavado sus ropas y las han emblanquecido en la sangre del Cordero. Entrarán al reino y reinarán con Cristo y su iglesia glorificada. Finalmente, y este es el número 10, cantan un nuevo canto en el cielo. Escuchen lo que la Biblia dice de lo que estos evangelistas van a estar haciendo cuando lleguen al cielo. Apocalipsis capítulo 14, versículos 1 al 3. Después miré, y he aquí el Cordero estaba en pie sobre el monte de Sión, y con él 144,000 que tenían el nombre de él y el de su padre escrito en la frente. Y oí una voz, como de arpistas que tocaban sus arpas, y cantaban un cántico nuevo delante del trono y delante de los cuatro seres vivientes y de los ancianos, y nadie podía aprender el cántico sino aquellos 144,000 que fueron redimidos de entre los de la tierra. La Biblia dice que en el cielo va a haber un día cuando los 144,000 se reúnan para un concierto. Van a cantar, dice la Biblia, y van a cantar un canto nuevo. Para ustedes, a quienes les encantan los himnos antiguos, en el cielo van a haber unos nuevos cantos. Así que es mejor que usted vaya acostumbrándose, ¿verdad? Sé que a mí me encantan los cantos nuevos, pero también me encantan los antiguos. En el cielo va a haber un canto nuevo. La Biblia dice que los 144,000 serán los que pueden entonar ese canto. Estará estrictamente confinado a ellos. Usted dice, ¿por qué? ¿Por qué no todos pueden cantarlo? Porque nadie más habrá atravesado lo que estos evangelistas atravesaron en la tremenda persecución que enfrentaron. ¿Puede imaginarse, alabando a Dios, si millones han sido salvados debido a que han predicado el Evangelio? Y se reunirán y entonarán al Señor este canto nuevo. En ese momento en el cielo, 144,000 evangelistas judíos, que han tenido las experiencias más increíbles que se pudiera soñar en tener, entonarán un nuevo canto compuesto específicamente para ellos. Y se reunirán ante el trono y entonarán este canto al Cordero. Y no piense que usted va a tener parte en eso, porque no lo tendrá. Usted no podrá entonar ese canto. Estaba pensando en esto cuando leí la experiencia del compositor estadounidense Eric Whitaker, galardonado con el premio Grammy. No sé si ustedes han oído de él, pero él nos da un bocado de prueba de cómo puede sonar este coro. A Whitaker se le conoce mejor en el mundo por su coro virtual, en el cual personas de todo el mundo graban sus voces entonando una o más partes de una canción. Luego él toma todas las grabaciones y combina las mejores pistas en un coro asombrosamente hermoso y cuelga los resultados en YouTube. El coro virtual 1.0 combinó a 185 cantantes de 12 países diferentes. Su esfuerzo de coro virtual 3.0 combinó a 3.746 participaciones de 73 países y fue lanzado en abril de 2012. Al coro se le ha llamado el coro tan grande como la Internet y el coro más hermoso del mundo. Y quiero decirles que un día, no 3.700 personas, sino 144.000 personas van a estar delante del Señor Dios. Estos serán de las 12 tribus de Israel y van a combinar sus voces en alabanza a Dios Todopoderoso por su gran victoria sobre esta tierra y por los muchos que se han lavado en la sangre del Cordero y visten con vestidos blancos de la justicia de Dios y están en el cielo debido a su fiel testimonio. Así que esa es la experiencia de los 144.000 testigos, según la Biblia. Pero una noche Elí Jacobs tuvo un sueño. Fue tan vívido que no podía distinguirlo de la realidad. Se halló a sí mismo en un lugar de esplendor que sobrepasa la imaginación. Un gran trono se elevaba delante de él, rodeado por un arco iris deslumbrante de colores como de joyas. Delante del trono había un mar de cristal liso y claro. Imponentes criaturas volaban por encima. Estaba tan absorto en la majestad que tenía delante que pasó un buen rato antes de que se diera cuenta de que no estaba solo. No, se dio cuenta de que estaba entre una gran multitud de 144.000 cuyos esfuerzos habían llevado a tantas personas a su Mesías. Y al mismo tiempo, como con una señal, Elí Jacobs y los demás elevaron sus voces y empezaron a cantar. «Yo sé este canto», dijo. Era la hermosa tonada que tantas veces le había eludido en la tierra. Elevó su voz con gozo sin paralelo, y él y sus compañeros evangelistas entonaron la alabanza a Dios. Y se dio cuenta de que no era un sueño. Estaba en el mismo salón del trono celestial, y el acorde perdido de la melodía anterior en su vida había hallado su resolución. «Damas y caballeros, cuando lleguemos al cielo, todas las cosas que no sabemos van a ser resueltas cuando comparezcamos delante de Dios un día y logremos entonar nuestro coro. Todas las cosas que quedan sin resolverse llegarán al lugar de simetría hermosa cuando comparezcamos delante del Señor Dios Todopoderoso. Espero que usted hoy mismo esté preparado para ir al cielo. La Biblia dice que el camino para ir al cielo es poniendo nuestra fe en Jesucristo. Tal vez usted tenga unas cuantas preguntas sin contestar en su vida. Tal vez haya disonancia en su andar con Dios. Permítame decirle que el Espíritu que dio fortaleza a los 144.000 es el mismo Espíritu de Dios que nos es dado a nosotros cuando recibimos a Cristo. La Biblia dice que cuando recibimos a Cristo, somos bautizados en el Espíritu. El Espíritu viene a vivir en nosotros y Él trae paz, gozo, esperanza y felicidad a nuestras vidas. Si usted no le conoce, le animo a que reciba a Jesucristo como su Salvador. Amén, amén. Pues bien, amigos míos, con ese mensaje divino de esperanza y gracia para un mundo quebrantado, aparecen dos hombres especiales conocidos como los dos testigos. Este es otro relato fascinante que encontramos en Apocalipsis capítulo 11, otros dos agentes del Apocalipsis. En esta serie hemos estado dedicando un día para compartir con usted un relato dramatizado que nos ayuda a visualizar cómo podrían desarrollarse estos eventos proféticos. Luego, al día siguiente, regresamos a las Escrituras para colocar el fundamento bíblico y mostrar que todo está basado en la verdad inspirada de la palabra de Dios. Así que, no se pierda nuestro próximo programa, cuando hablaremos sobre los dos testigos. Les habló David, Jeremiah, agradeciéndole por acompañarnos hoy y por su interés en conocer lo que la Biblia enseña y lo que eso significa para su vida. Nos escuchamos mañana, aquí en Momento Decisivo.
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2: En Dinámica 10, 6 minutos.
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4: Hola, les saluda Esteban Porras, Enfoque a la Familia, donde ayudamos a las familias a mejorar en Cristo a través de capacitación y educación en línea. Hoy escucharemos una edición del podcast nuevo de Enfoque a la Familia, Fortaleciendo Familias, con Donald y Silvia Franz. Ellos son un extraordinario matrimonio que ha ido compartiendo en diferentes lugares del mundo acerca de los principios que compartimos acá en Enfoque a la Familia. Y en este programa queremos apoyarle a usted en su matrimonio. Escuchemos.
5: Familia querida, bienvenidos. Esto es Fortaleciendo Familias. Felices de estar con ustedes. Gracias por dejarnos entrar a su casa con este podcast que siempre estamos con Silvia aquí pensando qué podemos hacer para que podamos bendecir a la familia de Latinoamérica.
6: Qué bueno es estar juntos y qué bueno es estar compartiendo programas que todos los temas que tratamos, siempre decimos, Dios primero nos habló a nosotros.
5: Así es. Desde que empezamos a caminar juntos, nos hemos propuesto algunas cosas claves que nos han llevado a permanecer en esta aventura. Dicen por ahí, el hombre es la cabeza, la mujer el cuello. Yo diciendo, la mujer es la columna vertebral. ¿Qué es la columna vertebral? Le da equilibrio al cráneo, a la cabeza. Si no hay columna, se cae la cabeza. Por eso la mujer tiene que traer estabilidad al varón. Muy bueno. Y vos fuiste una columna vertebral increíble para esta cabeza que iba por aquí y por allá.
6: Mutuo. Sí, todo, la verdad que siempre pienso, ¿cómo el Señor sabe hacer tan perfecto todo? Y es como un rompecabezas el matrimonio, que cada piecita en su lugar, porque somos tan diferentes, pero el Señor a propósito pone cada pieza en su lugar y se puede formar algo hermoso.
5: Sí, exactamente.
6: Cuando nos dejamos moldear.
5: Ahí está. ¡Ay, esa dolió! Bien, quiero decirte algo. Una de las cosas que nos hemos propuesto desde el día cero, desde que antes de casarnos, es nunca jamás pronunciar la palabra divorcio en nuestra relación matrimonial.
6: Y a veces no decimos divorcio exactamente, pero decimos, ay, nos vamos a separar. Se usa mucho eso. Y nosotros nos propusimos, desde que éramos novios, no usar ni la palabra divorcio ni ningún sinónimo, porque son puertas abiertas lo que decimos.
5: Me acordé de algo ahora.
6: A ver, ¿de qué te acordás?
5: Me acordé de qué terrible. Estaban dos abuelitos.
6: A ver.
5: Entonces dice que ellos argumentaban de que nunca hablaron de divorcio. Y le pregunta al entrevistador, ¿y nunca pensaste en divorciarte? Y ella dijo así, muy suelta, no, divorciarme nunca. Asesinarlo sí, muchas veces, ¿verdad?
6: Wow.
5: está feo eso, ¿verdad?
6: Está feo, pero es a eso me refería. Sí. Decimos, no, yo nunca dije la palabra divorcio, pero usamos un montón de sinónimos.
5: Sí.
6: Y es lo mismo.
5: Exactamente.
6: Es ponernos de acuerdo con el enemigo para que destruya nuestro matrimonio.
5: ¿Por qué no mencionar divorcio? Aquí va. Jesús, Mateo 18, 18. Esta es una palabra, no sé, clave.
6: Mateo 18,
5: pensando 18. En las relaciones. Esto afecta a todas las esferas de la vida. Pero si usted piensa en matrimonio, familia y relaciones, les aseguro, dijo Jesús. Cada vez que Jesús dice, en la versión Reina Valera, dice, de cierto les digo. Presta atención. Jesús dice, les aseguro. No es que dice, mira, quizás no. Les aseguro que lo que ustedes aten aquí en la tierra quedará también atado en el cielo. ¿Y cuántas veces hemos escuchado frases así como, ya no nos amamos, esto no va más, estoy cansado de luchar, hemos llegado muy lejos en esta relación, no hay retorno?
6: Siempre lo mismo, decís que vas a cambiar, pero no cambiás. Decís que vas a ponerte las pilas con Dios, vas a empezar a buscar a Dios, pero al final terminamos en lo mismo. Y algo que me gustaría aclarar, cuando estabas leyendo Mateo 18:18. Sí. El otro día nos preguntaban acá en los mensajes, ¿por qué usamos tanto la Biblia? ¿Por qué ponemos tantos versículos cuando hablamos de los temas de familia?
5: Te tengo una respuesta muy fácil, sencilla y concreta.
6: A ver.
5: Mi opinión no sirve. La opinión, si nosotros queremos saber la verdad sobre cierto asunto, hay que tener la información original. Y la información original con respecto al matrimonio, a las relaciones, a la vida misma, la tiene Dios.
6: Y Jesús dijo que conoceremos la verdad y que la verdad nos va a hacer libre. Y la palabra de Dios es la verdad.
5: Exactamente.
6: Y a medida que nos metemos con la palabra de Dios, empieza a traer libertad a nuestras vidas.
5: Claro. Mira, Silvia, fíjate. Este dispositivo fue creado para comunicación. Usted puede decir, no, yo quiero redefinir hoy el celular. Hoy quiero usarlo como martillo. Es lo mismo, es decir, vamos a redefinir el matrimonio. Lo que está pasando hoy es tan absurdo como querer clavar un clavo con un celular. No se puede redefinir. Dios ya lo creó y Dios puso el lineamiento y por derecho de creador y de autor tiene la autoridad para decir cómo funciona lo que Él ha creado. Y Dios ha puesto en su palabra los lineamientos para saber cómo funciona esto del matrimonio.
6: Por eso es que vamos a la Biblia.
5: No hay otra, no hay otra. Mire, la verdad es la siguiente. No importa cuán marchita hoy se encuentre una relación matrimonial, si ustedes toman la decisión de restauración y pagan el precio y provocan el milagro, porque los milagros tienen que ser provocados, Dios puede sacar vida aún de la muerte y puede hacer que su relación vuelva a resurgir. Por eso hoy hablamos de la importancia de cancelar o eliminar, borrar, no sé, de nuestro inventario esa palabra divorcio.
6: Saber que eso no es una posibilidad.
5: Sí, no, esto no existe.
6: Estar decidido a luchar por nuestro matrimonio y que Dios lo va a sacar a flote.
5: Sí. El problema es que muchas veces muchos optan por esta opción del divorcio porque es sencillo, es más fácil buscar una nueva relación que porque para recuperar lo que yo he perdido en esto aquí.
6: Estar buscando la pareja perfecta.
5: Claro. Para recuperar lo que perdimos aquí, voy a buscar otra relación. Y en realidad eso es solamente un engaño.
4: Continuamos con el programa.
5: Muchas veces no se nos ha dicho, pero el enamoramiento dura 9 meses.
6: ¿9 meses?
5: Sí. Durante ese primer estadio del enamoramiento, el cerebro bloquea tu córtex frontal, donde está el juicio. Entonces, en los altos niveles de serotoninas, endorfinas, oxitocina y todas esas cosas que son las hormonas de la felicidad, yo no pienso. Entonces uno cree equivocadamente, ahora encontré el amor de mi vida. Suelto todo este proyecto de vida con mis 4 o 5 hijos acá, de 20, 30 años, para encontrar esta nueva relación. Y me mando con todo y al año me doy cuenta, ¿qué hice? ¿Cómo pude? Claro.
6: Claro, porque en esa etapa no pensamos claramente, no vemos claramente. Sí, sí. ¿Será que la palabra novio viene de ahí? Novio.
5: Novio.
6: Pero siempre decimos, no escucha, siempre decimos que cuando estamos de novio tenemos que abrir los ojos.
5: ¿Y después?
6: Y cuando nos casamos, el matrimonio hay que cerrar los ojos.
5: Y apretar los
6: para
5: dientes.
6: Para toda la vida.
5: Hacía como cuando mi mamá hacía el almuerzo y no me gustaba lo que cocinaba y me ponía ahí. Ay, yo no quiero comer eso. Y dice, callate y coma porque es lo que hay, me decía.
6: Pero ahora, ¿sabes qué? Si estamos como estamos a veces en el matrimonio, es un espejo de lo que somos nosotros. Ahí está el problema.
5: Está bastante fuerte eso.
6: Sí. Claro, porque si no, alguien puede estar diciendo, ¿pero es aguantar?
5: No es aguantar. En ningún momento Dios tuvo la intención de que el matrimonio sea un aguantar y un sufrimiento, como a veces nos ha pasado que en algunos seminarios de matrimonio pido a la gente que escriban en un papelito una palabra con la cual definirían su matrimonio. ¿Te acuerdas? Antes hicimos eso. Y la gente manda de vuelta los papelitos y muchos dicen, alegría, seguridad, compromiso, no sé,
6: cosas amistad.
5: Así. Amistad, sí. Aventura, pusieron varios. Y otros te ponen la palabra cárcel. Otros te ponen resignación, aburrimiento.
6: La suerte que me tocó en la vida.
5: Uy, no. Imagínate lo que es. Bueno, sea lo que sea, como estés pasando, tener cuidado porque nos podemos estar condenando por nuestras palabras. Yo puedo estar condenando y, es una palabra medio fuerte, amputando, castrando mi futuro y el de mi familia por mis palabras que muchas veces pronuncio en momentos de debilidad y de crisis.
6: Es que las palabras que pronunciamos, al ratito empezamos a actuar en base a esas palabras.
5: Exactamente.
6: Y ahí es que traemos tanta desgracia a nuestro matrimonio.
5: El proceso sería así. Tenés que cuidar lo que pensás, porque conforme pensás, vas a hablar. Y conforme hablas, vas a sentir. Puedes darle vuelta el orden de eso, no importa. Pero lo que yo pienso, eso siento, y lo que yo siento, eso hablo, y lo que yo hablo, eso recibo. Me gusta mucho, te leo este texto bíblico. Salomón dijo, Proverbios 6:2, toma nota. Te has enlazado con las palabras de tu boca. Escucha esto, escucha ahora. Y has quedado preso en los dichos de tus labios.
6: Wow, yo me imagino que es como que estamos con cuerdas así alrededor de nuestras palabras, que nos atan.
5: Exactamente. Yo creo que muchas personas hoy literalmente están atadas al divorcio y han llamado a la desgracia a sus vidas por este texto, por las palabras que han dicho. Cuando nosotros declaramos palabras de muerte, es más, Salomón dice también, la vida y la muerte están en el poder de la lengua. Si yo constantemente te maldigo, yo estoy creando una atmósfera en mi casa, porque las palabras tienen el poder creativo. Dios creó el mundo
6: con palabras.
5: Con palabras, y a nosotros nos dio también esa capacidad. Por eso Jesús siempre le preguntaba a las personas, ¿ustedes creen que yo puedo hacer esto? Y la gente tenía que responder, sí creo. Y Jesús decía, conforme a tu fe será hecho, pero la fe tiene que ser expresada. Entonces, la fe se expresa con palabra, la incredulidad también.
6: Así es.
5: Entonces, cuando yo hablo, yo estoy generando en mi casa un ambiente. Quiero preguntarte, ¿qué ambiente hay en tu casa hoy?
6: También siento que por ahí de repente muchas esposas, muchas mujeres estarán diciendo, ustedes dicen esto y hablan así porque no saben el infierno que es mi casa y el ogro que es mi esposo.
5: Bueno, tengo una sola respuesta para esa persona.
6: A ver.
5: Ahí está, no te va a gustar. Nadie tiene el derecho de hacerte desgraciada la vida, porque la felicidad es personal.
6: Qué bueno está eso.
5: Yo decido si soy feliz o si me tiro en el pozo en el cual tú construiste. Vos decidís. O sea, yo puedo decir, ¿sabes qué? Esa es tu vida, pero yo decido ser feliz
6: a pesar de
5: lo que tengo ahí al lado. Entonces, cuando yo te entrego a ti el derecho de mi felicidad, yo me amargo. Porque vos no tenés el derecho de hacerme infeliz, no tenés, ni el poder de hacerme feliz. Yo soy feliz porque yo tengo a Cristo y decidí ser feliz aún en medio de las circunstancias. O sea, saquémonos ya de una vez por toda la cabeza la idea de que para que yo sea feliz, mis circunstancias en la vida tienen que sonreírme.
6: Por eso muchos novios se casan pensando, me voy a casar para ser feliz.
4: El día de mañana, Silvia y Donald Franz continuarán hablando sobre este tema. ¿Cómo fortalecer su matrimonio? ¿Cómo dejar de poner la responsabilidad de su felicidad y su plenitud en la otra persona? ¿Y cómo usted puede encontrarla en Cristo Jesús? Gracias por estar con nosotros en esta edición especial de Fortaleciendo Familias con Donald y Silvia Franz. Se despide Esteban Porras de Enfoque a la Familia, donde ayudamos a las familias a mejorar en Cristo.

0: en Dinámica 10, 33 minutos.
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0: en Dinámica 10, 38 minutos.
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1: Buenas noticias. Porque el siervo del Señor no debe ser contencioso, sino amable para con todos, apto para enseñar, sufrido, que con mansedumbre corrija a los que se oponen. Por si quizá Dios les conceda que se arrepientan para conocer la verdad y escapen del lazo del diablo en que están cautivos a voluntad de él. Segunda de Timoteo 2:24 al 26.
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Palabras de vida. Jehová es mi luz y mi salvación. ¿De quién temeré? Jehová es la fortaleza de mi vida. ¿De quién he de atemorizarme? Cuando se juntaron contra mí los malignos, mis angustiadores y mis enemigos, para comer mis carnes, ellos tropezaron y cayeron. Aunque un ejército acampe contra mí, no temerá mi corazón. Aunque contra mí se levante guerra, yo estaré confiado. Una cosa he demandado a Jehová, esta buscaré, que esté yo en la casa de Jehová todos los días de mi vida, para contemplar la hermosura de Jehová y para inquirir en su templo, porque él me esconderá en su tabernáculo en el día del mal, me ocultará en lo reservado de su morada. Sobre una roca me pondrá en alto. Luego levantará mi cabeza sobre mis enemigos que me rodean, y yo sacrificaré en su tabernáculo sacrificios de júbilo. Cantaré y entonaré alabanzas a Jehová. Oye, oh Jehová, mi voz con la que a ti clamo. Ten misericordia de mí y respóndeme. Mi corazón ha dicho de ti, buscad mi rostro. Tu rostro buscaré, oh Jehová. No escondas tu rostro de mí, no apartes con ira a tu siervo. Mi ayuda ha sido, no me dejes ni me desampares, Dios de mi salvación. Aunque mi padre y mi madre me dejaran, con todo Jehová me recogerá. Enséñame, oh Jehová, tu camino, y guíame por senda de rectitud a causa de mis enemigos. No me entregues a la voluntad de mis enemigos, porque se han levantado contra mí testigos falsos y los que respiran crueldad. Hubiera yo desmayado si no creyere que veré la bondad de Jehová en la tierra de los vivientes. Aguarda a Jehová, esfuérzate y aliéntese tu corazón. Sí, espera a Jehová. Salmos 27.

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2: ¿Qué caracteriza a un desertor espiritual? ¿Qué es lo que buscamos y cómo identificamos a alguien que parece apegarse a Cristo pero después deserta? Todos nosotros hemos experimentado con gente así, si hemos sido cristianos por alguna cantidad de tiempo.
3: Sea usted bienvenido a este su programa, Gracias a Vosotros, con el pastor John MacArthur. Las escrituras nos detallan que Jesús comió, durmió y compartió momentos muy importantes e íntimos por 3 años con los 12 discípulos. Pero aún después de haberles amado como lo hizo, Judas lo traicionó y en poco tiempo pasó de ser un discípulo a ser un desertor, traidor espiritual. Pero ¿cómo puede ser posible que después de tanto tiempo de conocer la verdad, alguien pueda rechazarla? Bueno, hoy el pastor John MacArthur, en la voz del pastor Luis Contreras, nos dará respuesta a esta pregunta en la serie ¿Es usted un verdadero discípulo? Aquí en Gracia a Vosotros.
2: El desertor espiritual es atraído por la multitud, le encanta lo sobrenatural, piensa únicamente en cosas terrenales, no tiene deseo de adoración. Él busca prosperidad personal y por lo tanto demanda cosas de Dios y no busca una relación personal. Ahora eso nos lleva de regreso a donde terminamos. Y vamos a retomarlo brevemente en el versículo 41. La octava marca, y esto no siempre puede ser el caso, pero con frecuencia es el caso, él habla en privado contra la verdad. Él habla en privado contra la verdad. Ha sido mi experiencia, y creo que es el entendimiento de una experiencia espiritual de manera muy amplia, que la gente que viene a la iglesia buscando lo que puede sacar o obtener de Cristo y no lo recibe, puede continuar involucrado en el juego en frente de los cristianos, pero comienza a menospreciar y criticar y burlarse de la iglesia cuando sale. Versículo 41. Los judíos murmuraban porque había dicho: yo soy el pan que descendió del cielo. ¡Qué ridículo! Ellos se rieron hasta burlarse y decían: ¿no es este Jesús, el hijo de José, cuyo padre y madre nosotros conocemos? ¿Cómo pues dice este: del cielo he descendido? Sabemos que solo fue un hijo como cualquier otro hijo, y se burlaron de la verdad. Jesús respondió y les dijo: no murmuréis entre vosotros. Entonces, cuando no recibieron lo que querían, se burlaron. Así no es cuando alguien verdaderamente viene a Cristo, entonces se burlaron. Y Jesús dijo, versículo 44, ninguno puede venir a mí si el Padre que me envió no le trajere, y yo le resucitaré en el día postrero. Y ahí tenemos lo mismo, que es sumamente interesante, en donde Jesús casi quiere explicar su incredulidad apoyándose en ¿qué? En la soberanía de Dios, de nuevo. Y es casi como si dijera: bueno, después de todo, no pueden venir a menos de que el Padre los atraiga. Digo, es casi una manera de decir: bueno, aquí está la respuesta para entender cómo es que me pueden rechazar. Aquí hay una explicación para entender cómo es que puedan decir que no. No parece haber alguna explicación razonable, pero la hay, y es que no pueden venir de ninguna manera a menos de que el Padre los traiga. Y si el Padre los trajera, entonces vendrían y se quedarían, y yo los resucitaré en el día postrero. Él no discute con ellos, él no dice: bueno, si insisten, permítanme hacer algunos trucos más, permítanme realizar algunas maravillas más. Él no dice eso. Eso lo regresa a su confianza en la soberanía de Dios. Él dice, de hecho, el agua no va a subir al monte, las fuentes amargas no dan agua dulce, los árboles malos no dan buen fruto, y sin un llamado de gracia soberana nadie puede venir de cualquier manera. Y de nuevo él se apoya, él descansa en la soberanía de Dios. Pero es típico que un desertor hable mal en contra de una iglesia. He experimentado eso muchas, muchas veces. La gente viene y, hombre, quieren obtener lo que quieren y vienen y están con la multitud y quieren ver lo que Dios va a hacer y vienen con sus metas personales para que Dios haga lo que ellos quieren, y cuando Dios no hace lo que ellos quieren que haga, entonces comienzan a burlarse. Y me llegan a mí las palabras en muchas ocasiones de gente que vino por un tiempo y después comienza a hablar mal contra el ministerio porque no se les dio las pequeñas cosas que tenían en su lista. Un desertor también se caracteriza, y si está siguiendo esto, número 9 en una lista, un desertor también se caracteriza porque no tiene hambre de la realidad divina, de la verdad divina. No tiene hambre de eso. Observe el versículo 45, lo cual realmente es una cita de Isaías 54:13, pero es una cita representativa de muchos profetas. Jeremías, Joel, Miqueas, Sofonías, Malaquías, todos enseñaron lo mismo, y esto era común entre los profetas. Y entonces está escrito en los profetas, Isaías 54:13 se cita como representando a todos esos profetas. Escrito está en los profetas, y serán todos enseñados por Dios. Así que todo aquel que oyó al Padre y aprendió de él, viene a mí. Como puede ver, él dice, aquellos que vienen son los que han sido enseñados por Dios, han sido enseñados por Dios. Esta es una frase hermosa, es igual a ser traído por el Padre. Versículo 44, el Padre los trae. Versículo 45, el Padre les enseña. Es como si dijera, todos los que el Padre trae, él los enseña, y a todos los que él trae vienen, y él les enseña y ellos aprenden. Entonces, los verdaderos discípulos vienen a Cristo y aman la palabra. Tienen un hambre de realidad divina. La atracción de la elección está conectada con la verdad divina viniendo a través de la palabra. Y entonces podemos hacer la pregunta de manera muy simple. Hágase esta pregunta. ¿Cuál es el anhelo de mi corazón? ¿Acaso es el anhelo de mi corazón un hambre por el pan de la palabra? Si es así, entonces esa es la marca de un verdadero discípulo. Si esa no es el hambre de su corazón, si el hambre de su corazón es de prosperidad personal, ganancia personal, el engrandecerse a sí mismo, entonces eso es característico de un desertor espiritual, y cuando usted no recibe lo que quiere, se va a ir, se va a ir. Subráyelo. ¿Acaso su corazón tiene hambre por la palabra? ¿Es suficiente el pan del cielo? ¿Es suficiente para usted ser atraído por el Padre y después ser enseñado por Dios? ¿Oír la verdad y aprenderla? ¿Ese es el clamor más profundo de su corazón? Y alguien viene a mí, recientemente recibí una carta de alguien que dijo, dejo su iglesia porque quiero ir a un lugar donde pueda tener una experiencia. Entiendo eso. Algunas personas quieren ser enseñados por Dios. Algunas personas quieren tener una experiencia. Y cuando no están sintiendo lo que quisieran sentir, no están recibiendo lo que quisieran recibir, se van. Entiendo eso. Y creo que en un sentido usted sabe, me siento mal por eso, pero en otro sentido creemos que la prioridad es la palabra de Dios. Observe el versículo 46. No que alguno haya visto al Padre, sino aquel que vino de Dios, éste ha visto al Padre. En otras palabras, en el versículo 45, él habló acerca de aprender del Padre, y él quiere asegurarse de que nadie piense de que hay una manera posible de ver al Dios viviente. Entonces, él en cierta manera añade el comentario, ninguno realmente jamás ha visto al Padre excepto el que es de Dios, él ha visto al Padre. Y él lo ve a través del ojo de la fe. Cristo es el que revela la vida eterna de Dios en sí mismo. Dios se comunica a través de su Hijo. Entonces, el punto de esta pequeña área en el texto, y quiero que usted lo vea, es que en donde usted tiene fe verdadera, usted tiene un deseo o un hambre de realidad espiritual. Cuando usted tiene una fe falsa y donde usted tiene un desertor, no está el interés en la enseñanza, no está el anhelo de ver a Dios, de conocer a Dios, tener comunión con Dios a través de su Hijo. De cierto os digo, versículo 47, el que cree en mí tiene vida eterna. Yo soy el pan de vida. Vuestros padres comieron el maná en el desierto y murieron. Este es el pan que desciende del cielo para que el que de él come no muera. Y continuamente se está ofreciendo a sí mismo a ellos, pero no es lo que satisface su deseo. No tienen hambre de él, no tienen hambre de realidad espiritual, simplemente no lo tienen. No tienen un deseo de apropiarse de ello, no tienen deseo de recibir la realidad divina. Y para añadir esto, también podría decir, si quiere incluir ahí el número 10 en su lista, el desertor espiritual no siente un hambre profunda de salvación verdadera. No siente un hambre profunda de salvación verdadera. Observe el versículo 51 de nuevo. Yo soy el pan vivo que descendió del cielo. Si alguno comiere de este pan, vivirá para siempre. Y el pan que yo daré es mi carne, la cual yo daré por la vida del mundo. Y ahí él habla de su muerte. Si alguien cree en mí, él dice, y en mi muerte por el pecado del mundo, y me recibe en su vida personalmente como comer pan, él va a tener vida eterna. Algunas personas ven a Cristo y simplemente huelen el pan un poco, lo admiran, lo analizan, hacen un análisis filosófico al verlo, y lo reconocen, lo alaban, lo tocan, inclusive dicen que es excelente, pero nunca saben lo que significa tener vida eterna hasta que lo comen o se apropian de manera personal de Cristo por fe, hasta que recibe a Cristo personalmente en su propia vida. Pero algunas personas no sienten un hambre profunda de salvación verdadera, no tienen un hambre real de realidad espiritual, no les interesa la verdad de Dios, pueden tomarlo, dejarlo, pueden venir a la iglesia o no venir a la iglesia en lo que al mensaje concierne, pueden quejarse si se tarda más de 10 o 15 minutos, no les interesa la realidad espiritual, nunca leen la Biblia por sí solos, pueden ir a un estudio bíblico porque creen que pueden obtener algo de ahí para satisfacer su deseo personal y su lista de cosas, pero no la van a estudiar por sí mismos. No van a buscar la realidad espiritual, no van a anhelar el conocer a Dios, no tienen hambre de salvación verdadera. Entonces, el versículo 52 dice, entonces los judíos contendían entre sí diciendo, ¿cómo puede éste darnos a comer su carne? Y se burlaron, mostrando así su ignorancia abismal. ¿Qué está enseñando? ¿Canibalismo? Esto es ridículo. ¿Cómo es que nos va a dar su carne? Esto le muestra lo densos mentalmente, espiritualmente que estaban. Ni siquiera podían entender la metáfora en su lenguaje. Obviamente no estaba hablando de su carne física, porque en el versículo 51, él dijo, el pan que yo daré es mi carne, la cual yo daré por la vida del mundo. Ellos que pensaron que él era lo suficientemente torpe como para suponer que tenía suficiente carne para alimentar al mundo entero. Claro que no quiso decir eso, pero en su densidad, en su oscuridad espiritual, no pudieron entender lo que él quiso decir. De lo que está hablando es de la recepción personal de sí mismo, de la apropiación personal. Ahora siga su pensamiento en el versículo 54. El que come mi carne y bebe mi sangre tiene vida eterna. Él no está hablando de canibalismo, él está hablando de alguien que acepta mi encarnación, eso es la carne, y acepta mi muerte en la cruz. Ese es simplemente la sangre derramada. Usted debe aceptar que Dios vino en carne humana y murió en la cruz. Y el que acepta eso, el que come esa verdad y la recibe, lo resucitaré en el día postrero y de manera implícita, así como me resucitaré a mí mismo de la tumba, porque mi carne es verdadera comida y mi sangre es verdadera bebida. El que come mi carne y bebe mi sangre, en mí permanece yo en él. Así como cuando usted, escuche, cuando usted recibe la comida, usted la come, se vuelve usted, ¿ha notado? Claro, y ese es el trabajo de los aminoácidos. No importa lo que coma, se manifiesta en usted. Usted puede comer cualquier tipo de comida. Puede ser un vegetal, un mineral, un animal. Puede comer pollo y no le empiezan a salir plumas. Simplemente es más de usted y esa es la operación de su sistema de aminoácidos. Y esa pequeña ilustración de ciencias naturales es la analogía de nuestro Señor. Cuando ustedes beben mi sangre y comen mi carne, esto es, ustedes reciben mi encarnación y se apropian de mi muerte, se vuelven uno conmigo. ¿No es ese un pensamiento maravilloso? Yo me vuelvo ustedes. Esa es la razón por la que en Gálatas 2:20 dice, la vida que vivo, la vivo por la fe en el Hijo de Dios, quien me amó y se entregó a sí mismo por mí. Esa es la razón por la que Gálatas 2:20 dice, ya no soy yo, sino Cristo vive en mí. Y recibo vida eterna, y recibo vida de resurrección, y seré resucitado en el día postrero, cuando me apropie personalmente de Cristo. Y él lo vuelve a decir en el versículo 57, como me envió el Padre viviente y yo vivo por el Padre, así mismo el que me come, él también vivirá por mí. Ustedes reciben esta vida, la vida misma de Dios. Lo reciben su vida, recibe vida, la vida de Dios, vida eterna, resurrección, unidad con Cristo, cosas increíbles. Este es el pan que descendió del cielo. No es como el maná que sus padres comieron. Versículo 58 dice, ustedes comen esto y ustedes ¿qué? Vivirán eternamente. ¿Entienden sus palabras, no es cierto? No es tan difícil. La salvación es una relación, amados. Eso es lo que está diciendo. Es la vida intercambiada. Es recibir a Cristo. Él me trae vida eterna, vida de resurrección, vida divina, uno con Cristo. Pero Jesús está diciendo eso a estas personas y no están interesados. Versículo 59 dice que Él enseñó estas cosas en la sinagoga, enseñando en Capernaum. No estaban interesados en esto. Como puede ver, esto es algo muy básico. Solo los Hambrientos comen, solo los hambrientos comen. El desertor no tiene hambre de justicia espiritual. El desertor no tiene hambre de salvación. ¿Por qué? Está lleno del mundo y está lleno de sí mismo y tiene todas las respuestas y está satisfecho en sí mismo. Está alimentado con la comida que perece. La idea del pan de vida es absolutamente ridícula para él. Permítame hablar del concepto de comer por un momento antes de que concluyamos con esto. El concepto de comer es un retrato muy vívido para expresar apropiación personal de Cristo. Y le voy a decir por qué. En primer lugar, comer es necesario si voy a disfrutar de la ventaja que me puede dar el pan. Yo puedo oler el pan, puedo ver el pan, me puede gustar el pan, puedo apretar el pan, pero no me va a ayudar en nada hasta que yo ¿qué? Lo coma. Lo mismo es el caso con Cristo. Usted puede admirar a Cristo a distancia, puede en cierta manera tocarlo y decir, ¿no es maravilloso? ¿No es el hermoso? ¿No es eso maravilloso, hombre? Creo en él, es algo grande. Pero no es sino hasta que usted lo recibe en su propia vida, lo recibe como su propio Señor y Salvador, al Dios viviente en carne humana, y acepta su muerte y resurrección para beneficio de usted, que se apropia de la ventaja que el pan de vida intenta darle. Entonces, comer es una analogía muy apta. En segundo lugar, comer siempre responde a una necesidad percibida, a una necesidad percibida. Esa necesidad se llama hambre. Y permítame decirle algo. No hay nada tan maravilloso como comer cuando tiene hambre. Es maravilloso. Y le voy a decir algo más. No hay nada tan repulsivo como comer cuando no tiene hambre. Y con frecuencia hago la analogía de eso con la persona en el mundo que no tiene apetito

condición perdida, su falta de propósito en la vida, no es sino hasta que un hombre o mujer percibe su vacío, su soledad en frente de Dios, el hambre intensa de su alma que clama por salvación, no es sino hasta que experimenta eso que va a comer con pasión el pan verdadero. Y entonces, lo que estamos haciendo en ese sentido es, conforme llevamos el mensaje de Cristo, estamos buscando corazones hambrientos, ¿no es cierto? Entonces, comer es una analogía apta por esa razón. ¿Por qué responder a una necesidad percibida? Comer también implica apropiación, apropiarse de algo. La comida es tomada y se vuelve nosotros. Y comer también es personal. ¿Alguien no puede comer por usted? Si hubiera podido haber hecho eso años atrás, lo hubiera hecho, porque me ocupo tanto que no tengo tiempo ni de comer. He pensado en que alguien coma por mí, pero realmente no creo que va a funcionar muy bien. Tengo que hacer eso yo, de manera personal, tengo que hacer eso por mí mismo. Nadie puede hacer eso por mí mismo. Entonces, cuando el Señor seleccionó el comer como la analogía aquí, realmente escogió una analogía maravillosamente rica. Cristo es el pan vivo. Cristo es el pan de vida. Si vamos a derivar algo de eso, debe ser tomado por nosotros. Esto es, por la fe lo recibimos como Señor y Salvador, el que vivió por nosotros, murió por nosotros y resucitó. Eso solo va a ocurrir cuando tenemos hambre de eso. Solo nos va a beneficiar conforme literalmente nos apropiamos de la vida de Cristo en nosotros, de tal manera que se vuelve uno con nosotros, y eso debe ser hecho personalmente, no puede ser hecho por nosotros, por nadie más. Y entonces el desertor espiritual no está interesado, no está interesado. Él no tiene hambre por un pan así, y si usted trata de darle eso, normalmente se va. Bueno, esas son algunas de las marcas. Veamos la respuesta en el versículo 60. Al oírlas, muchos de sus discípulos dijeron, «Dura es esta palabra. ¿Quién la puede oír?» Por cierto, estos no necesariamente son verdaderos creyentes, como veremos en el versículo 66. Ellos dijeron, «Esto es duro». Y con eso quieren decir, «¿Esto se puede rechazar? ¿Esto es ofensivo?» ¿Qué es lo ofensivo y qué es lo difícil en esto? Le voy a decir lo que es. Muy fácil. Jesús está diciendo, «Yo soy la fuente de vida espiritual, solo yo». Y ellos están diciendo, «Espera un momento, eso puede cuestionarse, y entonces aceptar tu carne y tu sangre, eso se puede cuestionar». No les gustó lo estrecho que era lo que él dijo. Oh, les atrajo la multitud, les encantaron los milagros y no podían pensar en nada en este mundo que no quisieran tener, que él no les pudiera dar, pero no tenían deseo alguno de adorarlo. Entonces solo buscaron ganancia personal, querían demandar lo que ellos quisieran que él les pudiera dar. No había un deseo de relación. No había hambre de realidad espiritual, no había una necesidad percibida de arrepentimiento y salvación, no tenían interés en su muerte por el pecado. Y entonces en el versículo 61 Jesús percibió su respuesta, y cuando Jesús supo en sí mismo que sus discípulos, ahora pueden marcar ahí la palabra discípulo, que no significa nada más que un seguidor, verdadero o falso aquí, cuando él supo en su interior por su omnisciencia que estaban murmurando por esto, él les dijo, ¿esto os ofende? ¿No creen que descendí del cielo? ¿No creen que solo yo soy el pan de vida? ¿No creen que yo soy el único que puede satisfacer el clamor de su corazón? Versículo 62. ¿Pues qué? Si vieres al Hijo del Hombre subir a donde estaba primero. En otras palabras, si yo solo despego como un cohete y regreso al cielo, ¿van a creerme entonces? Si yo regreso al cielo, ¿van a creer que yo vine del cielo? Y esa es una declaración interesante, porque eso es precisamente lo que hizo, ¿verdad? En su ascensión, pero no ante los ojos de nadie más que sus propios discípulos, quienes eran verdaderos creyentes. Entonces, en el versículo 63, él dice, «El Espíritu es el que da vida. La carne para nada aprovecha. Las palabras que yo os he hablado son Espíritu y son vida». Y lo que está diciendo es, miren, no se queden atorados en lo físico. La comida de la que estoy hablando significa aceptar mis palabras, aceptar la verdad que estoy hablando. Pero, versículo 64, hay algunos de vosotros que no creen. Porque Jesús sabía desde el principio quiénes eran los que no creían y quién le había de entregar. Él sabía quiénes eran los desertores. Él era omnisciente. Oh, habían algunas cosas que él escogió no saber, como el tiempo y las sazones que el Padre planeó para el futuro. Pero habían algunas cosas que él escogió saber en su omnisciencia. Y una de esas áreas fue quién era el desertor y quién era el traicionero. ¿Quién era el traidor? Y con qué profundidad eso debió haber lastimado su alma perfecta. Yo sé quiénes son, él dijo, yo sé eso. Y de nuevo, versículo 65 se apoya en la soberanía, y él dice esto casi en un soliloquio una vez más. Y dijo, por eso os he dicho que ningún

0: No puede venir a mí si no le fuere dado del Padre. Y después dice esto en el versículo 66. Desde entonces muchos de sus discípulos volvieron atrás y ya no andaban con él. Desertores espirituales superficiales. Y yo creo que en un sentido emocional su corazón estaba totalmente quebrantado. Y muchos de estos discípulos se apartaron. Ellos que lo hirieron profundamente porque él no quiere que los hombres perezcan. Y aunque él se está apoyando en la soberanía de Dios, él todavía está enfrentando un dolor profundo por su incredulidad. Y observe la respuesta en el versículo 67. Esto nos ayuda a entender al Cristo compasivo. Dijo entonces Jesús a los 12, y tiene que entender el texto griego, dice, ¿ustedes tampoco se van a ir, o sí? Es casi patético, es casi como decir, no van a hacerme esto, o sí, por favor. Es main en el griego y espera una respuesta negativa, y entonces lo expresa de esa manera, ustedes no se van a ir, ¿verdad? Y el dulce Pedro responde, Señor, ¿a quién iremos? Tú tienes palabras de vida eterna. Él sabía que no estaba hablando de comer su cuerpo y beber su sangre. Él sabía que estaba hablando de recibir su carne y su sangre, y él sabía que eso significaba recibir sus palabras, su verdad. Y Pedro responde, no por sí mismo, ¿a quién iremos? Y él incluye a todos esos discípulos genuinos que todavía quedan. Versículo 69, y nosotros hemos creído y conocemos que tú eres el Cristo, el Hijo del Dios viviente. Tú eres Dios en carne humana. ¡Oh, qué bendición! Aquí, por la gracia de Dios, del Padre que los llamó, hay algunos que piensan en cosas celestiales. ¡Oh, qué cambio! ¡Qué refrescante! Algunos buscan adorar, algunos buscan una relación personal con Cristo. Algunos, quienes entienden su verdad y buscan arrepentimiento y buscan salvación, ¡qué bendición! ¡Qué bendición! Son genuinos. Pero no termina ahí. Versículo 70, el capítulo termina con dos versículos finales. Jesús le respondió, ¿no os he escogido yo a vosotros los 12 y uno de vosotros es diablo? Pedro, estás mal. Yo sé que dijiste nosotros, Pedro, pero no son los 12, son solo 11. Uno de ustedes es un diablo. Hablaba de Judas Iscariote, hijo de Simón, porque este era el que le iba a entregar y era uno de los 12. Escuche, algunos desertores espirituales desertan antes. Algunos desertores espirituales se meten al grupo más íntimo y desertan mucho tiempo después. Judas es el prototipo, el desertor prototipo, la ilustración perfecta para concluir. Escuche, Judas fue atraído a Jesús por la multitud. A Judas le encantaba lo sobrenatural. Judas solo pensaba en cosas terrenales. Él no tenía deseo de adorar a Cristo. Él únicamente buscaba ganancia personal. El dinero era su Dios. Él demandaba lo que quería. Y cuando no lo recibió, él trató de vender a Jesús por todo lo que pudo obtener. Él nunca tuvo una relación íntima con Cristo. Él no tuvo entendimiento alguno de la verdad divina, y él nunca tuvo hambre de salvación genuina. Él es el desertor modelo. Me gustaría que él fuera el único, pero no es así. Han habido millones que se han unido a Judas en el beso del desertor para traicionar al Hijo de Dios. Y eso entristece el corazón del Salvador.
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1: Buenas noticias. Porque no me avergüenzo del Evangelio, porque es poder de Dios para salvación a todo aquel que cree. Romanos 1:16.

El que en él cree no es condenado, pero el que no cree ya ha sido condenado, porque no ha creído en el nombre del unigénito Hijo de Dios. Y esta es la condenación, que la luz vino al mundo y los hombres amaron más las tinieblas que la luz, porque sus obras eran malas. Porque todo aquel que hace lo malo aborrece la luz y no viene a la luz, para que sus obras no sean reprendidas. Mas el que practica la verdad viene a la luz, para que sea manifiesto que sus obras son hechas en Dios. Evangelio según San Juan, capítulo 3, versículos 18 al 21.

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3: Muchas gracias por acompañarnos hoy en Momento Decisivo. En esta ocasión abordaremos una pregunta profunda y muchas veces angustiante. ¿Hay un pecado que Dios no pueda perdonar? Generalmente, esta inquietud nace en el corazón de alguien que carga con un peso abrumador de culpabilidad y teme haber cometido aquello que la Biblia llama el pecado imperdonable. Nuestro deseo es que, al abrir juntos la palabra de Dios, usted encuentre claridad, esperanza y la seguridad de que el perdón de Dios es más grande que cualquier culpa humana. Pues bien, le invito a abrir su Biblia en el Evangelio de Marcos, capítulo 3, a partir del versículo 20, y juntos consideremos el tema: ¿Hay un pecado que Dios no pueda perdonar?

0: Una de las preguntas que me han hecho con el correr de los años en que he estado predicando es esta: Pastor, ¿puedo cometer un pecado que Dios no pueda perdonar? Muy a menudo esta pregunta se hace en tiempo pasado, como: pienso que he hecho algo que Dios no va a perdonar, he tratado de lograr que Dios me perdone, pero no me siento como que me haya perdonado, y yo no puedo perdonarme a mí mismo o a mí misma. Pastor, creo que he cometido el pecado imperdonable. La pregunta por lo general viene de alguien que siente un abrumador sentido de culpabilidad por algo que ha hecho en el pasado. Por lo general es una referencia al pasaje bíblico que vamos a estudiar hoy. Porque aquí, en el Evangelio de Marcos, y de nuevo, en la manera más extensa en que Mateo relata este episodio, se nos dice que hay algo que una persona puede hacer, y para lo cual no hay perdón ni en esta vida ni en la venidera. No estoy inventándome eso, eso es lo que dicen las Escrituras. Así que, al explorar hoy esta pregunta, tengo que hacerlo en el contexto del Evangelio de Marcos y en el flujo de este relato. Y eso es lo que vamos a hacer. Vamos a continuar nuestra historia de lo que Jesús está haciendo, según Marcos. Él continúa con su ataque contra el reino de las tinieblas. Nuestro contexto para hoy es la experiencia de un hombre poseído por un demonio. En la narración, nuestro Señor confronta a este demonio y lo echa fuera, y el hombre queda completamente sano. Véase también Mateo 12, 22 a 31. Pero el resultado de lo que Jesús hizo fue otra confrontación con los dirigentes religiosos de su día. Estos personajes no se impresionaron por lo que Jesús hizo. En realidad eso les hizo sentir convicción. Y como vamos a ver en el relato de lo que Jesús hizo ese día, brotan las tres opiniones más prominentes que las personas tienen hoy en cuanto a quién Jesús realmente es. ¿Quién es Jesucristo? Pues bien, en el versículo 20 del capítulo 3 de Marcos, descubrimos, primero que nada, que para su familia Jesús estaba loco. Ahora, no estoy diciendo eso simplemente para captar su atención, es la verdad. Los versículos 20 y 21 de Marcos capítulo 3 dicen: y se agolpó de nuevo la gente, de modo que ellos ni aún podían comer pan. Cuando lo oyeron los suyos, vinieron para prenderle, porque decían: está fuera de sí. La presión e intensidad del ministerio de Jesús había escalado hasta tal punto que ni siquiera tenía tiempo para comer. Dice que ni siquiera tenían tiempo para comer. ¿Alguna vez ha estado usted tan atareado que se ha olvidado de comer? Eso me sucede a mí de cuando en cuando los sábados, cuando estoy solo y me dejo absorber por lo que estoy haciendo, y de repente me doy cuenta de que no he comido. Pero no es debido a que estoy tan apremiado, simplemente me olvido. Pero en esta situación la Biblia dice que Jesús estaba tan ocupado en su ministerio de sanidad y en los milagros que estaba haciendo, que la intensidad se volvió tan increíble que él y sus discípulos ni siquiera tenían tiempo para comer. Como recordarán, Jesús sigue, por así decirlo, cierta rutina que observamos cuando él va a alguna región y hace unos cuantos milagros, y eso reúne a una multitud tan increíble que él tiene que alejarse debido a que la multitud se vuelve peligrosa para él. Así que va a los lugares desérticos, y tan pronto como la gente oye dónde está, todos van allá, y la multitud crece de nuevo. En esta situación en particular, la Biblia dice que la multitud se hizo tan numerosa y la presión tan intensa, y la palabra de eso vuelve a Nazaret, en donde Jesús vivía. Entonces su familia, los suyos, más que probablemente sus hermanos, vienen a Capernaum. La Biblia dice que vienen en lo que nosotros llamaríamos para realizar una intervención. Van a venir y llevarse a Jesús. Tratarán de sacarlo de la situación. En realidad, las palabras dicen para prenderle, que se pudiera traducir también como arrestarlo o detenerlo. En otras palabras, sus hermanos van a Capernaum para llevárselo a la fuerza, sacándolo de las multitudes y llevarlo a casa. Ahora bien, podemos tranquilizarnos algo respecto a esto, porque sin duda ellos lo estaban haciendo debido a que lo querían y se preocupaban por su seguridad. Quiero decir, el hombre no está comiendo. Tenemos que sacarlo de esa situación. Tenemos que llevarlo a donde podamos cuidar de él. Así que estoy seguro que algo de eso fue motivado por el amor. Pero por otro lado, pienso que se sentían abochornados. Tenemos que traer a Jesús a casa. Él está haciendo unas cosas increíbles. Está haciendo que nos avergoncemos. Está actuando de una manera fanática, loca. Usted dice, ¿es su propia familia? ¿Sus hermanos? Ni dudarlo. ¿Saben que Juan capítulo 7 nos dice que más adelante en el ministerio ni aún sus hermanos creían en él? Juan 7, versículo 5. ¿Cómo podía ser que él haya podido crecer como el Mesías en la familia y sus hermanos ni siquiera sabían quién era él y no creían quién era él? Y él está haciendo todos estos milagros y supuestamente expulsando de la gente a los demonios. Entonces vienen para detenerlo. Dicen, tenemos que traer al muchacho a casa antes de que nos avergüence más. Ahora bien, ya es suficientemente malo no creer en alguien. Pero no solo que no creían en él, sino que pensaban que había perdido un tornillo. Los hermanos de Jesús pensaban que estaba loco. Dijeron, está fuera de sí. Esa es la manera bíblica de decir que está loco. ¿Cuántos saben que si usted sigue a Cristo tarde o temprano, alguien va a decir que está loco? Pienso que muchos consideran que los evangélicos de hoy estamos locos, que estamos locos debido a que creemos en Jesús y creemos en la Biblia. Eso no debería sorprendernos. Pensaban eso de Jesús, pensaban eso de los que seguían a Jesús. ¿Saben que cuando Pablo compareció ante Festo, Festo le dijo a Pablo eso una vez? Estás loco, Pablo, las muchas letras te vuelven loco. En otras palabras, Pablo, has estado pasando demasiado tiempo en la biblioteca. Lo mejor que ellos estaban diciendo en cuanto a Jesús, para usar el vocabulario de hoy, es que Jesús se había convertido en un radical. Ahora bien, ¿qué viene a su mente cuando digo, él o ella es un radical? Si usted va a la ciudad de Nueva York, casi en cualquier momento hallará en algunas esquinas a alguien dando algún discurso. ¿Alguna vez ha estado en un lugar en donde hay predicadores en alguna esquina, desgañitándose al pregonar el juicio de Dios contra todo el que pasa por allí? Y decimos, ah, ese individuo es un radical, es un fanático. Y a veces, es verdad, libros se han escrito en cuanto a lo que significa ser un radical. Permítame decirle lo que yo pienso que es un radical, en realidad, porque después de que oigan esto, van a darse cuenta de que la mayoría de nosotros, así como ustedes que me están oyendo, somos radicales. Hace poco leí esto que brota de la pluma de Mike Barrett. Esto es lo que dice. Después de viajar de Portland a Delhi, buscando una fe radical, esta es la conclusión a la que llegué, y que tal vez le sorprenda. Radical en sus orígenes significa realmente tener raíces. La idea detrás de la palabra es estar tan enraizado, tan profundamente arraigado en una dirección de estilo de vida, que uno se levanta en contra de las corrientes sociales y culturales que descarrían a otros de la senda. No es tanto forzar un cambio de curso, sino volverse uno mismo y a otros a la senda propuesta originalmente. Por esa definición, el radicalismo clásico se halla en las vidas de muchas figuras históricas, personas que se levantaron por los derechos humanos y la reforma religiosa. Hoy, cualquiera que se adhiere a la persona y enseñanzas de Cristo en medio de una filosofía, ideología humanística y hedonismo desbocados, es, por definición, un radical. Es esencialmente edificar su casa sobre una roca que no despedazan las tormentas culturales. Así que, convertirse en un verdadero radical es retornar usted mismo y a otros a una senda sagrada y levantarse en contra de las influencias erosionantes de la modernidad. Así que, quiero confesarles, yo soy un radical. Ser un radical es levantarse por la verdad, levantarse en contra de los que quieren descarriarlo de la verdad y arrancarle la verdad. Y así, en ese respecto, Jesús con certeza fue un radical. Pero no estaba loco. Para su familia Jesús estaba loco, pero las cosas empeoran. Para sus amigos Jesús estaba endemoniado. Lean de nuevo conmigo, empezando con el versículo 22, la acusación de los escribas que decían que Jesús estaba poseído por un demonio. Pero los escribas que habían venido de Jerusalén decían que tenía a Beelzebú. Esto fue lo que sucedió. El ministerio de Jesús en Capernaum había atraído la atención del establecimiento religioso en Jerusalén. Oyeron lo que Jesús estaba haciendo, que él estaba sanando a los enfermos, echando fuera a los demonios, y que la gente se aglomeraba en multitudes para verlo. Así que ellos vienen a Capernaum para verificarlo. Los escribas llegan a Capernaum justo a tiempo para ver a Jesús echar al demonio fuera de este hombre. Y los escribas reconocen que Jesús está realizando milagros nada usuales y que él tiene algún poder sobrenatural, pero sin averiguarlo acusan que Jesús mismo está poseído, no simplemente por un demonio, sino que está siendo poseído por el mismo Beelzebú, el señor de los demonios, y la palabra se usa para describir a Satanás. Dicen que el Hijo de Dios estaba poseído por un demonio, que el Hijo de Dios estaba controlado por el mismo Satanás. No solo eso, sino que también dicen que el poder de Jesús era de los demonios. Noten, y que por el príncipe de los demonios echaba fuera los demonios. Los escribas de Jerusalén acusaron a Jesús de echar fuera los demonios por el poder de Satanás, el príncipe de los demonios. Estaban diciendo que Jesús era hijo de Satanás, que estaba demonizado, que era una especie de hechicero que realizaba exorcismos por el poder satánico. Si leen el relato de Mateo de este episodio, pueden empezar a entender por qué recibió tanta atención. Marcos no nos da todos los detalles de lo que sucedió en ese momento cuando Jesús echó al demonio fuera del hombre, pero en el relato de Mateo leemos estas palabras: entonces fue traído a él un endemoniado, ciego y mudo, y le sanó de tal manera que el ciego y mudo veía y hablaba. Y toda la gente estaba atónita y decía: ¿será este aquel hijo de David? Mas los fariseos al oírlo decían: este no echa fuera los demonios, sino por Beelzebú, príncipe de los demonios. La sanidad del hombre cuando el Señor Jesús expulsó de él un demonio fue impresionante. Era increíble. Nada como esto había sucedido hasta esta ocasión. Presten atención. No había manera en que a este hombre se lo tratara normalmente. Las escrituras dicen que era mudo, lo que quiere decir que era sordo y no podía hablar, pero también estaba ciego. Ningún exorcista podía atenderlo, porque no había manera de asaltar a su espíritu como sería necesario para expulsar a los demonios. ¿Cómo se llega a un hombre que no puede decir nada, ni puede oír nada, ni puede hablar? Pero cuando Jesús echó al demonio fuera de este hombre, las escrituras dicen que todas sus enfermedades quedaron curadas al instante. Y el hombre que no podía ver, ahora veía claramente. Y el hombre que no podía oír, ahora podía oír con claridad. Y el hombre que no podía hablar, pudo hablar de manera inteligente. Y la gente se asombró y dijeron con razón: ¿será este aquel hijo de David? En otras palabras, ¿es este el Mesías que hemos estado esperando? Porque el Antiguo Testamento profetizaba que cuando viniera el Mesías, haría obras maravillosas como Jesús acababa de hacer. Y ellos nunca antes habían visto nada parecido en Israel. Con certeza este debe ser el hijo de David, con certeza este debe ser el Mesías. Y cuando los escribas oyeron esto, se enfurecieron, dijeron: es verdad, vimos un milagro, es verdad, fue un milagro inusual e insólito, pero esto no se puede explicar como milagro del hijo de David, este es un milagro hecho en el poder de Beelzebú, en el poder de Satanás. En esencia, estaban diciendo que Satanás ahora estaba obligando a su amigo Jesús al retirar de los hombres a los demonios. ¿Quién iba a seguir a una persona que sea amiga de Satanás, como Jesús obviamente lo era? ¿No es una paradoja extraña, amigos y amigas, que en tiempos de despertamiento religioso o cuando es manifiesta la obra del Espíritu Santo, son por lo general los dirigentes religiosos quienes se oponen más intensamente a la obra de Dios y parecen malentenderlo a propósito? La acusación de los escribas. Ahora quiero que noten la respuesta del Salvador, cómo Jesús lidia con este asunto. ¿Alguna vez han jugado ustedes este juego? No estoy seguro de que sea un juego legítimo para jugar en la mente, pero de cuando en cuando está bien hacerlo, a mi juicio. ¿Alguna vez ha pensado qué haría si usted hubiera sido Jesús? Quiero decir, aquí tenemos a estos individuos religiosos que vienen de Jerusalén. Ven el más grande milagro que hayan visto hasta estas alturas y dicen que es por el poder de un demonio. Y si usted fuera Jesús y tuviera a su disposición todo el poder que viene del Dios Todopoderoso. Como saben, estoy pensando, ¿quieren ver a alguien expulsado? Observen esto, yo los expulsaré a todos ustedes. Voy a mostrarles algo que no podrán negar. ¿saben lo que Jesús hizo? A mí me asombra, porque no hay ni un indicio de que él se alterara. Simplemente presentó su argumento. Quiero que vean cómo él lo hace. Aquí tenemos la respuesta del Salvador. En primer lugar, Jesús hace una pregunta. Esa es una buena manera de interactuar con alguien que ha hablado en contra de uno. Sin hacer una acusación, se hace una pregunta. Aquí tenemos la pregunta de Jesús. Jesús les dice, y habiéndolos llamado, les decía en parábolas, ¿cómo puede Satanás echar fuera a Satanás? Y la pregunta en realidad no tiene respuesta, y Jesús está a punto de demostrarlo, y utiliza tres líneas de prueba para demostrar su punto. Aquí tenemos las ilustraciones de Jesús. Su primera ilustración es secular, dice, ustedes están diciendo que Satanás echa fuera a Satanás. Dice, permítame darles una ilustración del mundo secular. Si un reino está dividido contra sí mismo, tal reino no puede permanecer. En el mundo secular tenemos eso. Un país que tiene una guerra civil no va a poder defenderse fácilmente contra los enemigos que vienen a atacarlo, porque no puede concentrar sus energías contra un enemigo externo. Están peleando unos contra otros. Jesús dice que un reino dividido contra sí mismo no puede permanecer. Así que captamos eso. Y luego pasa del mundo secular al mundo social y da una segunda ilustración y dice, y si una casa está dividida contra sí mismo, tal casa no puede permanecer. Esa casa no puede permanecer, y eso es lo que está diciendo. ¿Qué probabilidad tienen los hijos en un hogar en donde los padres están constantemente el uno agarrando al otro por la garganta? ¿Qué vínculo queda para cualquier clase de ayuda mutua o estímulo si un hermano detesta a su hermano o hermana? Tal familia pronto descenderá a un caos. Una casa dividida contra sí misma no puede permanecer. Así que tenemos una ilustración secular, un reino, y una ilustración social, una familia. Ahora da una ilustración espiritual y dice, y si Satanás se levanta contra sí mismo y se divide, no puede permanecer, sino que ha llegado su fin. En otras palabras, está acabado. Un comentarista que leí da una explicación muy interesante. Dice, no es el reino de Satanás el que por lo general está dividido. Quiero decir, su reino parece ser todo unido. Los que están en el reino de Satanás están 100% en unidad los unos con los otros. No hay pelea interna en el reino de Satanás. Es en el reino de Dios en donde peleamos. Es el reino de Dios el que está dividido. Así que Jesús martilla su punto y dice, ustedes me están diciendo que yo echo fuera a Satanás por Satanás. Eso no tiene ningún sentido en el mundo secular, ni en el mundo social, ni en el mundo espiritual. Eso no funciona. Y entonces, su argumento final en realidad es una ilustración increíble. Él dice esto en su noción y dice, ninguno puede entrar en la casa de un hombre fuerte y saquear sus bienes, si antes no le ata, y entonces podrá saquear su casa. Ahora, observen lo que Jesús está diciendo. Jesús ahora está explicando lo que ha sucedido. Dice que si alguien quiere robar los bienes de un hombre fuerte, la única manera en que puede hacerlo es que tiene que entrar a la casa. Y entonces, dominar al hombre fuerte, quiero decir, tiene que lograr atarlo, tiene que amarrarlo de modo que no pueda defenderse contra el intruso. Y eso es exactamente lo que Jesús ha hecho. Observen, el hombre fuerte es Satanás. Su casa es el reino que domina la tierra. Sus posesiones son las víctimas impotentes que él tiene en sus garras. Solo uno que sea más fuerte que Satanás puede libertar a las víctimas de Satanás. Y eso es lo que Jesús ha hecho. Entrando en la casa de Satanás, Jesús ha atado a Satanás y ha libertado al individuo que era su cautivo. Jesús apela a la argumentación lógica para responder a las acusaciones de los escribas, y en lugar de enfadarse contra ellos y lanzarles un hechizo o hacer algo que con certeza tenía poder para hacer, razona tranquila y lógicamente con ellos y los deja sin tener nada que decir. De paso, lo que Jesús está diciendo con esta ilustración debe darnos gran esperanza a todos los que estamos en el mundo en que vivimos. Incluso los demonios más feroces huyen de la palabra de Jesús. Eso pudiera significar solamente que él es más fuerte que Satanás y que es más fuerte que todos los demonios juntos. Jesús ató al hombre fuerte. Él lo dejó impotente. Y al hacerlo, eso traza una línea directa a uno de mis versículos favoritos del Nuevo Testamento. Primera de Juan, capítulo 4, versículo 4. Mayor es el que está en vosotros que el que está en el mundo. Damas y caballeros, ustedes no tienen nada que temer de Satanás y sus demonios si ustedes están en liga con Jesús, porque el que está en ustedes es mayor que el que está allí afuera. Así que para su familia, Jesús estaba loco, y para sus enemigos estaba endemoniado. Ahora llegamos a esta parte del relato con que empecé al principio. Para sus seguidores, Jesús era divino. Lo que Jesús va a demostrar ahora es que a fin de que usted sea un seguidor de Jesús, hay ciertas cosas que tiene que creer. Tiene que creer que Jesús es Dios. Tiene que creer que Jesús es el Hijo de Dios. Y noten la forma como hace esto al dirigirse a los escribas que habían venido contra él con esas acusaciones. Versículos 28 al 30. De cierto os digo que todos los pecados serán perdonados a los hijos de los hombres, y las blasfemias, cualesquiera que sean. Pero cualquiera que blasfeme contra el Espíritu Santo no tiene jamás perdón, sino que es reo de juicio eterno, porque ellos habían dicho, tiene espíritu inmundo. El párrafo final de nuestra lección de hoy es fuente de uno de los más grandes malentendidos en toda la cristiandad y ha sido mal enseñado muchas veces para sufrimiento de incontable número de personas. La última frase de este versículo nos dice por qué Jesús dijo lo que dijo. Lo dijo debido a que le acusaban de estar lleno de un espíritu inmundo. Y así Él les dice, hay un pecado que ustedes están a punto de cometer. Tengan cuidado, están a punto de cometer ese pecado. Y si lo cometen, no hay perdón disponible. Permítame hacer una especie de pausa aquí y darles una breve sesión de teología. ¿Cuál es el pecado imperdonable? La manera en que me gustaría empezar esto es diciéndoles, primero que nada, lo que no es. Saquemos unas cuantas cosas de la lista. El pecado imperdonable no es maldecir a Jesús. He oído que algunos dicen eso. No maldigas a Jesús, estás cometiendo el pecado imperdonable. El pecado imperdonable no es el adulterio, ni la perversión sexual. El pecado imperdonable no es el homicidio, ni asesinatos múltiples, ni genocidio. El pecado imperdonable no es el suicidio, o quitarse la vida de uno. He oído decir eso más que cualquier otra cosa. Mi hermano, mi padre, mi tío, mi hermana, o quien quiera, se quitó su propia vida. Pastor, ¿es ese el pecado imperdonable? ¿Quiere decir que no irán al cielo? Amén, amén. Hemos llegado al final de nuestro programa de hoy, pero todavía nos queda un día más para considerar juntos esta importante pregunta. ¿Hay algún pecado que Dios no pueda perdonar? Le esperamos mañana, a esta misma hora y por esta misma estación, para continuar aprendiendo de la palabra de Dios. Hasta entonces, que el Señor le bendiga abundantemente.
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2: Mi amable oyente, que Dios te bendiga a ti y a tu familia. Hoy quiero hablarte de otra mujer de la Biblia, una mujer que ejerció durante un tiempo el oficio de prostituta, una mujer que vivía en Jericó, una ciudad amurallada de los cananeos. Su historia se lee en los capítulos 2 y 6 del libro de Josué. Rahab vivía en el muro de la ciudad y ejercía probablemente el oficio de ramera al servicio del templo, como era costumbre en aquella época. La religión de los cananeos contemplaba la existencia de tales mujeres cuyas ganancias iban a engrosar las arcas del templo. Cuando los israelitas al mando de Josué se acercaron a Jericó para tomarla, Josué envió 2 espías a la ciudad. Estos 2 hombres llegaron a la casa de Rahab, donde pidieron alojamiento. Rahab conocía ya la historia del pueblo israelita. Sabía que, bajo el mando de Moisés, habían salido de Egipto años atrás, que habían castigado fieramente al país de los faraones. Sabía que habían andado por el desierto viendo milagros de Dios y que habían vencido a todos los reyes que les habían salido al paso. Ahora ese pueblo, que ya era conocido como el pueblo de Jehová, Dios Todopoderoso, había llegado a las puertas de Jericó. Rahab sabía que su ciudad estaba condenada. Rahab sabía que nadie había podido resistir el empuje y la fuerza de un pueblo cuyo Dios era Jehová. De modo que Rahab ocultó, protegió y defendió a los 2 espías. Y cuando estos se fueron de su casa para unirse al ejército de Josué, ella les pidió protección para su familia. Los 2 espías se la prometieron. Ata este cordón de grana a tu ventana, le dijeron, y cuando nuestro ejército ataque y destruya tu ciudad, veremos el cordón rojo atado a tus barrotes y te salvaremos a ti y a tu familia. Pero ten cuidado, no quites el cordón rojo. De otro modo, no habrá ninguna salvación para ti y perecerás junto con todos los otros. Y asimismo ocurrieron las cosas, mi amable oyente. Los israelitas tomaron la ciudad, la destruyeron íntegramente, aniquilando a todo ser viviente, pero Rahab y su familia salvaron la vida, y desde ese día vivieron entre los israelitas como si pertenecieran al pueblo escogido. Más aún, Rahab, regenerada ya, se casó con Salmón, uno de los capitanes del ejército, y con el tiempo ella llegó a ser antepasada del rey David, y mejor aún, antepasada del propio Señor Jesucristo, el Mesías Redentor del mundo. Esta historia de Rahab, la ramera, es una historia de redención, una historia de salvación en medio de la destrucción. El cordón rojo de la ventana fue el sello de esa salvación. Asimismo, mi amiga, mi amigo, la sangre de Cristo es el sello y garantía de la salvación nuestra en medio de la destrucción del mundo.
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0: Venezuela, ora como Habacuc. Aunque la higuera no florezca, ni en las vides haya frutos, aunque falte el producto del olivo, y los labrados no den mantenimiento, y las ovejas sean quitadas de la majada, y no haya vacas en los corrales, con todo, yo me alegraré en Jehová, y me gozaré en el Dios de mi salvación. Jehová, el Señor es mi fortaleza, el cual hace mis pies como de ciervas, y en mis alturas me hace andar.
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2: Cuando tú pones tus ojos en alguien y empiezas a seguirlo, literalmente en las redes sociales, ¿verdad? Entonces empiezas a maravillarte más de lo que hacen, cómo lo hacen, y empiezas a imitarlo. Lo mismo es con Jesús. Cuando tú empiezas a seguirlo y a conocerlo y a meditar en él y a leer los evangelios tratando de conocer su corazón y clamas al Espíritu para que te lo muestre y te transforme, el Señor va haciendo esa obra.
3: Esta es la voz de nuestra invitada Alejandra Sura. Ella es consejera bíblica certificada en Estados Unidos y autora del libro No desperdicies tus emociones, un libro que hemos estado discutiendo desde el segmento anterior y que en esta ocasión continuaremos hablando. Está con nosotros también Sixto Porras, nuestro anfitrión del programa acá en Enfoque a la Familia, donde ayudamos a las familias a mejorar en Cristo a través de capacitación, de educación en línea. Les saluda Esteban Porras y les dejo con el programa de hoy.
4: Hay un concepto hermosísimo como fruto del Espíritu Santo que habla del dominio propio. Pero el dominio propio pareciera en algunos momentos mal interpretado de anular mis emociones. ¿Cómo hago yo para conectar mis sentimientos y ayudarme a desarrollar dominio propio? ¿Cómo ligar las dos cosas?
2: Yo creo que es una confusión que tenemos con respecto a qué significa tener dominio propio. Entonces yo le pregunto a quien nos escucha, para ti, ¿qué significa lo que dice la Biblia de que el fruto del Espíritu Santo es dominio propio? Piénsalo por un momento, ponle pausa a esto si quieres y piénsalo. ¿Cómo lo definirías? Creo que el problema es la definición. La definición es, nada se sale de control, todo siempre está bien, no voy a pecar, tengo control de no pecar. En el momento no voy a hacerlo, voy a retenerme. Pero yo no creo que eso es únicamente lo que el dominio propio significa. El dominio propio es parte del fruto del Espíritu Santo. Ya lo conocen, está en Gálatas. Entonces, el dominio propio, que es más completo y que revela más el corazón de Jesús, es el que está en, es la persona que está en intimidad con el Señor, como el Señor, que estaba en intimidad con Dios, con su Padre, y está trabajando y pensando y reflexionando en su propia, en sus propias acciones, orando para que el Señor actúe y empezando a tratar de decir, mira, esto no lo voy a hacer así la próxima vez. Me estoy dando cuenta que esto no estuvo bien. Y entonces ahí tú empiezas a ejercitarlo como que estuvieras entrenando. Entonces el dominio propio se ejercita tal cual. Y tal vez la próxima vez vamos a meter la pata otra vez, pero menos, menos. Y esa es la gracia de Dios.
4: Wow. ¿Cómo ligar la ecuación que expones en tu libro sobre eventos que vivimos que nos causaron un efecto traumático? Eso va a despertar dentro de nosotros emociones, a veces heridas o reacciones negativas frente a algo porque alguien me abusó, me agredió, me lastimó. ¿Cómo yo manejo esas emociones heridas en el cristianismo para decirle a Dios, aquí estoy? ¿Cuándo yo puedo manejarlas y cuándo debo de acudir a ayuda profesional?
2: Qué importante, porque en verdad, como decíamos, hay influencias en nuestra vida y hay cosas que afectan mi corazón. Y aunque yo soy responsable de cómo reacciono, sin duda alguna, a veces esas influencias son tan poderosas que es muy difícil pensar diferente y entender ¿qué otro camino puedo tomar? A veces venimos desde una niñez, por ejemplo, personas que han experimentado experiencias pero espantosas con la gente que los debió haber cuidado. Cosas que nunca debieron haber pasado y que sería horrible mencionar. Entonces, crecen, por ejemplo, con una sensación de necesito protegerme de los demás. Yo no puedo ir a una iglesia. No quiero porque en cualquier momento me van a herir. Y entonces viven una autoprotección que, por ejemplo, lo hacen muy ermitaño. Y dicen, no, yo necesito protegerme. O tal vez empieza a hacer relaciones, pero de pronto apenas alguien se está acercando demasiado, hago algo para que esa persona se aleje, para que antes de que me rechace a mí, mejor lo rechazo yo. Son cosas inconscientes, son formas que estoy actuando que me están protegiendo de salir herido. Entonces, mis emociones, estoy protegiendo mis emociones y tratando de no sentir cosas que tienen mucho sentido por la experiencia que tuve. Ahora, hasta cierto punto, el Señor quiere consolar esto, claro, por supuesto. Y hasta otro punto también yo soy responsable de cómo actúo y de seguir creciendo y aprendiendo sobre eso. Entonces, depende de la gravedad de lo que yo he vivido. Así depende de qué hacer, cómo actuar. Y ojo, que lo que es grave para mí no es lo mismo lo más grave para ti. O sea, tal vez las dos, ahí tenemos dos hermanos que tuvieron un papá súper exigente que les reclamaba cuando no se sacaban un 10 en los exámenes. Y uno de ellos se convirtió en un gran profesional que aprendió mucho sobre la importancia de estudiar y gracias a mi papá que me empujó a hacerlo mejor, ahora es una persona que vive muy funcionalmente con respecto al éxito y tal vez lo aprecia mucho y todo bien. Mientras que el otro tal vez vive frustrado y enojado y resentido con su papá porque su papá le reclamó tanto y nunca fue suficiente para él. La respuesta es diferente a pesar de que sea la misma familia. Ve qué interesante. ¿Por qué? Porque cada persona es un universo. Está configurada de maneras diferentes. Entiende las cosas distintas y la interpreta diferente. Entonces, el trauma no es, ah, pero eso que le pasó a usted, eso es un trauma tipo 1. Ah, pero es un trauma tipo 10. No estamos hablando de tornados que tienen tipo 5 y tipo 1 y uno más grave que el otro. No. Es para mí y mi experiencia y cómo lo estoy viendo en mi vida, en el día a día, que yo tengo que empezar a determinar, ok, creo que no puedo salirme de esta forma de actuar solo. Lo he intentado, he pedido consejo, he orado, y aún así encuentro que esto me está produciendo muchísimos conflictos, internos o externos. Entonces, en esos momentos quizás es un buen momento para decir, ok, tal vez necesito un poco de ayuda de ojalá una persona creyente que ama a Jesús, que conoce la Biblia, pero también comprende de estrategias que me pueden ayudar a cambiar mi forma de pensar y actuar.
4: Y esto lo necesitamos todos, con una alta dosis de humildad. Dice que yo crezco cuando tú ejerces tu don, cuando me expongo. Y para yo exponerme, necesito una alta dosis de humildad, de decir, no puedo. Y esto, para los hombres, lo necesitamos. Es decir, yo tengo que salir de mi aislamiento y de esa frase de yo puedo, no sé cómo hacerlo. Y pedir a Dios que nos ayude y que el Espíritu Santo venga a revelarse a nuestras vidas. Vamos a ir a la intimidad del matrimonio. Hay una esposa que se queja de todo, hace drama de todo. ¿Qué le dice el esposo o qué debe de hacer el esposo para contribuir al crecimiento espiritual de ella y a mejorar el ambiente en casa?
2: Es importantísimo reconocer, y esto lo hablamos en un episodio anterior, que cuando estamos viviendo emociones muy fuertes, no pensamos con claridad. No podemos razonar cuidadosamente. Y esto está demostrado en el cerebro. Se ha visto la actividad del cerebro y de cómo mi parte del cerebro, que es más de impulsiva y de autoprotección y que no piensa racionalmente, se activa en el momento en que mis emociones están activadas. Especialmente las emociones como el enojo, la tristeza, ese tipo de cosas, la frustración. Entonces, ¿qué hacemos? Esperemos a que la persona pueda desactivar eso y volver a un poco su racionalidad y a poder pensar y poder conversar. Es por eso que una pareja nunca, nunca debe de mantener una discusión cuando ambos o alguno de los dos está activado. Entonces, aprendemos primero, porque yo conozco, usted conoce a doña Helen, don Sixto. Usted sabe cuando doña Helen llegó a un punto donde dice, ya, okay, ya no podemos hablar. Tal vez no ocurre muy a menudo, pero puede pasar. Especialmente cuando al principio del matrimonio nos pasa muchísimo. Cuando uno ya empieza a notar que el otro está en otro lugar y ya no puedes, entonces tal vez es mejor decir, amor, creo que en este momento no estamos siendo súper productivos. Creo que tal vez podemos parar por unos 20 minutos o 30 minutos. ¿Te parece si nos calmamos los dos un poco y conversamos en un momento? Pero primero, calmarnos para poder hablar bien y entrar en ese acuerdo. Cuando alguno de los dos está activado, decir, uh-huh, amor, en estos momentos siento que estoy ya demasiado molesta y no puedo hablar. Hmm. Paremos por un momento, sí. Uh-huh. Y a veces eso quiere decir esperar el día siguiente. A veces esta idea de que no se ponga el sol en nuestro enojo, la gente lo toma literal, de que es que no puedes nunca, nunca irte a dormir con una, un conflicto pendiente. Lo que está hablando ese pasaje es, no dejes que tu molestia y tu enojo se alargue a un nivel de que se produce raíz de amargura. Uh-huh. Ese es el problema. Uh-huh. Pero si a veces necesitamos parar para volver a retomar cuando estamos más calmados, eso va a ser mucho, mucho más útil. Todas las discusiones de pareja deberían de alguna manera llevarnos a buscar acuerdos. Uh-huh. Y a veces más de uno en una sola discusión. Uno de esos acuerdos que nos mantiene sanos es decir, okay, paremos un momento cuando vemos que alguno de los dos está molesto. Y cuando alguno dice, cortis, como decimos en Costa Rica, uh-huh, ¿verdad? Paremos un momento, cortemos un momento. Podemos volver a retomar cuando estamos listos. Y ahora sí, sentémonos y conversar. Es más, si te activas otra vez, toma un cortis otra vez. Es necesario, ¿verdad?
4: Se llama tiempo fuera. Pide sí, usted tiempo fuera. Ese tiempo fuera para recomponer el equipo, establecer una nueva estrategia, renovar las fuerzas entre nosotros y tranquilizarnos, sobre todo tranquilizarnos. Pero quiero llevarte a otra escena de las mujeres. Este es de las mujeres. Es que yo le digo a usted y yo le expreso lo que siento y usted se queda callado. ¿Qué hacer con el que se queda callado y no expresa emociones?
2: Bienvenido a mi mundo. Mi esposo, que es espectacular, un esposo maravilloso, lo amo con todo mi corazón, es ese tipo de hombre. Uh-huh. Y ha sido así a lo largo de los años, pero ha ido evolucionando. Uh-huh. Primero, yo personalmente le he dicho lo que yo quisiera. Uh-huh. Y no se lo he dicho a forma de reclamo, o de culpa, uh-huh, o de enojo. Uh-huh. En algunos momentos le he dicho, amor, a mí me gustaría que cuando yo llego y te digo esto, que tú me puedas escuchar y que me puedas como mostrar la compasión que necesito. No necesito que me digas cómo arreglar las cosas si no quieres. Y además, si no te pregunto, no lo necesito en realidad. Pero a veces siento como que estás en otro mundo. A veces me parece como que no me estás escuchando. Uh-huh. Entonces, me gustaría tal vez que me hagas preguntas. Entonces, llegué muy molesta porque un cliente me dijo esto. Y que vos me digas, ¿en serio? ¿Y qué le dijiste vos? ¡Wow! Mm. ¿Y cómo te sientes con respecto a eso? Uh-huh. Entonces, con solo que me hagas un par de preguntas, ya para mí eso me ayuda mucho. Entonces, a veces es bueno expresarle a tu esposo lo que necesitas, pero eso sí, de nuevo, palabras clave. En amor, en un momento amoroso adecuado, no reclamarle en el momento, es que usted no me hace caso, ¿por qué no me escucha? Yo no le importo. No, o sea, es un temperamento diferente y está bien. A veces nos conviene. A veces, bueno, una persona que me balancee un poco, ¿verdad? Y esto ocurre también con esposos hacia la esposa. Esto no es solo con las mujeres, pero bueno. Pero sí, cuando podemos expresar lo que necesitamos y le decimos al otro, ¿qué es lo que yo necesito? Podemos llegar a un acuerdo.
3: El día de mañana aprenderemos sobre cómo conducir nuestras emociones de una forma bíblica. En vez de reprimirlas, ¿a qué nos llama el Señor? ¿Cómo nos invita a expresarlas? Y esto es algo de lo que poco se habla en familia y necesitamos hablarlo porque todo lo vivimos, todo el tiempo, cada día. Ale Sura ha compartido principios y consejos prácticos que yo sé que van a bendecir su vida, pero quiero invitarle a que no se pierda la última parte de esta conversación. Gracias por habernos acompañado. Se despide Esteban Porras de Enfoque a la Familia, donde ayudamos a las familias a mejorar en Cristo.

0: en Dinámica 3 y 25 minutos.
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3: Quizás el Señor no pueda obrar más en cuanto al avivamiento por la falta de unidad de su cuerpo. Un cuerpo dividido es un contrasentido. Una iglesia dividida es una contradicción.

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Éxodo 15:2. El Señor es mi fortaleza y mi cántico. El Señor es mi salvación. Él es mi Dios y lo alabaré. Él es el Dios de mi Padre y lo enalteceré.

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4: En este mensaje tratamos el caso de un adolescente que descargó su conciencia en nuestro sitio conciencia.net. Lo hizo de manera anónima, como pedimos que se haga. Así que a pesar de que nunca se lo había contado a nadie, nos autorizó a que la citáramos como sigue.
5: Soy una chica de 15 años. Mi madre me dejó a los 2 años. Se fue a otro país, supuestamente para darme una mejor vida. No obstante, hace unos meses conversé con ella y ella me confesó que yo había sido algo no deseado, no querido ni para ella ni para mi papá. Ellos dicen no amarme y aunque vivo con mi papá, me siento insegura. Quisiera contar con alguien que me abrazara y me escuchara por 1000 cosas que me suceden a diario. Me siento mal cuando veo a mis amigas con sus mamás y sé que mi madre simplemente no me ama. ¿Qué debo hacer para ya no sentirme mal?
4: Este es el consejo que le dio mi esposa. Estimada amiga, me quebranta el corazón enterarme de tu caso. Debe de ser terrible el no sentirte amada ni deseada. Has permitido que lo que dijo tu mamá en una conversación afecte lo que piensas acerca de ti misma. Pero ese es un error y te voy a decir por qué. Tu mamá dijo que tú no habías sido deseada. Cada día centenares de miles de niños en todo el mundo son concebidos de este mismo modo. Sus padres no planearon tener un niño, pero sí tuvieron relaciones sexuales antes de casarse y eso da como resultado niños no deseados. Sin embargo, el solo hecho de que fuiste concebida por sorpresa hace 15 años no quiere decir que no se te ame hoy día. La mayoría de los embarazos sorpresivos resultan en un bebé amado de ahí en adelante. ¿Te dijo tu mamá que no te ama ahora o solo dijo lo que sentía en aquel entonces? Es fácil malinterpretar un asunto tan delicado como ese. ¿Quién te dijo que tu papá no te ama? ¿Lo dijo ella o lo dijo él? Tú quisieras que él te mostrara más afecto y te escuchara más, pero hay muchos papás que no muestran afecto y la mayoría no se esfuerzan por escuchar a nadie. Eso no quiere decir que no amen a sus hijos. A los 15 años de edad, tienes hormonas muy activas que tienen la función de convertirte en una mujer adulta. Esas sustancias químicas pueden hacer que seas muy sensible y de carácter cambiante. Es fácil entender mal y sentirte lastimada. Es posible que tu papá no te ame, pero es mucho más probable que él no sepa cómo mostrarte su amor. Sienta lo que sienta tu papá. Tienes un Padre Celestial que te ama mucho. Te ama tanto que fue al extremo de sacrificar a su Hijo Jesucristo, de modo que muriera en la cruz por tus pecados para que pudieras experimentar su gran amor y su perdón. Pídele a Dios en oración que te muestre su amor y haga que te des cuenta de otros familiares y amigos que te aman. Concéntrate en ese amor que sí tienes y no en el amor del que careces. Con eso termina lo que recomienda Linda, mi esposa. El consejo completo, que por falta de espacio no pudimos incluir en esta edición, puede leerse con solo ingresar en el sitio conciencia.net y pulsar la pestaña que dice casos y luego buscar el caso 506.
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3: Cada etapa en la vida trae su desafío. Cuando creemos que ya sabemos todo, comienza algo nuevo. Y ese es el ciclo normal de la vida. Llega un momento en que tienes que prepararte para la eternidad porque te van a llamar de allá arriba, lo quieras o no. Así que me alegro que estés en la sintonía con nosotros porque eso te ayuda a tomar algunas decisiones. Y espero que hoy tomes la mejor decisión, que es prepararte para estar eternamente con aquel que vino y murió en la cruz del Calvario por ti y por mí. Historias que cambian el corazón, bienvenido al encuentro de hoy. Yo soy tu amigo Ernesto Pinto. En esta oportunidad estoy conversando con mi buen amigo Perucho Rivera. Perucho es un amigo de muchos años de este ministerio y ahora él está trabajando en Houston y desde allá tenemos la bendición de contactarlo vía teléfono. Bienvenido Perucho, nos contaba fuera del aire que estás en una nueva dimensión de tu vida. Contanos un poco acerca de eso.
4: Dios te bendiga y saludos a toda esa radioaudiencia maravillosa que está siempre ahí pendiente, en sintonía. Un abrazo desde Houston, Texas. Aquí estamos en el calor, aunque este invierno ha sido un poquito fuerte. Uh-huh. También hemos agarrado un poco de frío, pero aquí estamos. Sí, el Señor ha sido bueno y nos ha puesto varios sombreros, entre ellos pues también el de abrir una obra, así que estamos en una nueva etapa de nuestras vidas, un nuevo reto y cosas hermosas que el Señor está haciendo con nuestras vidas.
3: Estás comenzando una nueva obra en esa área de Houston, entonces.
4: Eso es correcto, ahí era algo que no esperábamos. Yo estaba dedicado al ministerio, como todos saben, soy cantante y predicador y viajo mucho. También estuve trabajando en una iglesia americana. Y bueno, en este tiempo pues pensaba que iba a tomar un break del pastorado, ¿no? Un receso, pero eso es lo que yo pensaba. El Señor tenía otros planes. Uh-huh. Hubo un acercamiento, unas personas que pidieron que necesitaban un pastor, unas ovejas, y la insistencia fue tanta que me puse en oración y entonces entendí, bueno, Señor, si tú estás aquí, si este es tu llamado, ¿quién soy yo para rechazarlo? Vamos a hacer lo que tenemos que hacer. Y hasta el día de hoy llevamos unos cuantos meses y ha sido hermoso. El grupito que tenemos ha sido maravilloso. Gente que aman a Dios y quieren servir al Señor. Y bueno, ahí estamos y seguimos hasta donde Dios nos lleve.
3: ¿Cuáles son los desafíos de plantar una nueva iglesia en una ciudad tan complicada como la de Houston?
4: Primero que nada, la población. Yo estuve en un lugar trabajando por 8 años que la población básicamente era prácticamente de habla inglesa, no había casi hispanos. Uh-huh. Y era bien difícil allá, aunque yo estuve trabajando más bien en el área de la música, era bastante difícil trabajar con los hispanos porque no había mucha población. Ahora donde estamos sí hay más población. Los desafíos en realidad yo diría que sería más bien el aspecto del valorizarnos como personas, como cultura, como, como seres humanos. A veces pensamos que porque hay muchos inmigrantes que llegan a este lugar, pues piensan que no van a poder lograr su sueño, que van a vivir toda la vida como un estado de ruego, ¿no? Como rogando por pan, por oportunidades. Y no, eso no es así, al contrario. Dios tiene planes hermosos para cada una de las personas.
3: ¿Vos crees que el dignificar al individuo es parte de la estrategia de plantar iglesias?
4: Yo creo que hay mucho que ver con la autoestima de las personas. Uh-huh. porque venimos de un país, de países donde pues todo es, ¿verdad? Sabemos que pues hay escasez, hay pobreza, hay necesidad. Y aunque llegamos aquí, se nos queda eso. Es como el pueblo de Egipto. El pueblo, sí, de Egipto salió de la esclavitud de que tenían, y aunque iban por el desierto y Dios les había prometido algo maravilloso, su mentalidad todavía estaba ligada a esos 400 años de esclavitud. Uh-huh. Y eso muchas veces es una atadura espiritual, uh-huh, la cual nosotros tenemos que romper en el nombre de Jesús y entender que Dios tiene planes de bien para sus hijos. Y que si tú estás donde tú estás, todo el que me esté escuchando, hayas inmigrado o estés en tu país, no importa lo que haya pasado con tu familia o contigo en el pasado, con tus ancestros, lo que sea, lo que tú quieras, antepasado, lo que importa es el aquí y el ahora, y de ahora en adelante los planes que Dios tiene para ti.
3: Era muy difícil sacudirle muchas veces esa mentalidad de esclavitud a la gente, ¿no? De vivir en el pasado.
4: Eso es así. Uh-huh. Es un proceso largo, porque no es que uno cambie de actitud de la noche a la mañana. El pueblo de Israel le costó una generación completa para cambiar esa actitud. De hecho, incluso cuando comenzaron a entrar a la tierra que Dios les prometió, todavía dudaban. Gracias a hombres como Josué y Caleb y todas estas personas que iban dirigiendo el pueblo de Israel, sí, en ese tiempo, es que ellos comenzaron poco a poco a dar el paso, y una vez vieron la bendición que Dios tenía para ellos, entonces fue que se animaron y caminaron. Pero lo que nos cuesta es dar ese primer paso, sí, de fe. Tú has hablado a mi vida, tú me has visto en tu palabra que hay promesas para mí. Dar ese primer paso, uff, es lo más difícil. Pero una vez que uno camina y empiezas a ver la bendición de Dios a tu lado, entonces tú dices, no, espérate, realmente vale la pena levantarse. Es un proceso, pero sé que se puede lograr, claro que se puede lograr.

0: encuentro con Cristo. Contanos cómo se sucedió.
1: Yo me crié en la iglesia desde que tenía 2 semanas de nacido, pero no fue así hasta cuando tuve 13 años que tuve un encuentro personal con el Señor.
0: ¿Cómo sucedió eso?
1: Curiosamente, estaba sentado en una banca en mi escuela, y yo siempre andaba con una guitarra y una libretita escribiendo cosas, y aunque me había criado en la iglesia, pues no significa que tú eres salvo, o sea, tú necesitas tener ese encuentro con el Señor. Una tarde estaba meditando, una tarde bien bonita, veía a mis compañeros a lo lejos, estaban jugando, otros hablando, y yo ahí tuve una conversación con el Señor. Y yo dije, bueno, Dios, si tanto que tú he escuchado de tu palabra, de que era niño, yo quiero experimentar ese amor tuyo en mi vida, yo quiero entregar mi corazón a ti, tanto que me han hablado de esto, hoy yo tomo la decisión, y aquí solito contigo te digo, quiero seguir tus pasos, pero quiero que me muestres cuán importante soy para ti y cuánto tú me amas. La gente a veces, ¿verdad?, cuando habla de conversiones, dice que pasaron cosas impresionantes, así espirituales, y una fuerza y el Espíritu Santo. Allí no pasó nada. Allí simplemente fue una decisión que yo tuve, una conversación sincera con Dios. Y ahí yo dije, Señor, yo te voy a servir. Y ahí simplemente, sí, el viento en mi cara suavecito, una tarde maravillosa, y ahí estuve un rato hablando con el Señor.
0: Eso fue en tu natal Puerto Rico.
1: Exacto. Y ahí entonces comenzó a cambiar mi vida. Dios empieza a abrirme paso, empiezo a trabajar con otros jóvenes, empiezo a desarrollar ministerios, y de ahí en adelante seguí hasta lo que hoy en día he hecho, y todos mis proyectos y todas las cosas que el Señor me ha dado.
0: La etapa de músico, ¿cuándo comienza, Perucho?
1: Yo tomé clases de música desde los 5 años. Ahí mi papá me regaló un teclado, yo empecé a tomar clases de piano, luego a los 12 años me interesé por la guitarra, el bajo. De hecho, en la iglesia pues había un guitarrista y yo lo admiraba mucho, y entonces yo quise aprender de él, y luego tomé clases de guitarra también, luego agarré el bajo. En ese tiempo también había aprendido el acordeón a los 9, 10 años. Me encontré con un acordeón en la casa de mi abuela, y yo le pregunté a mi abuela, ¿de quién es esto? Me dijo, eso es de tu tía. Mi tía me lo prestará. Y yo, bueno, pregúntale. Él me dijo, y mi tía llegó, y yo le pregunté, ¿me podrás prestar el acordeón? Y me dijo, sí, claro, yo te lo devuelvo después. Bueno, todavía
0: todavía está esperando el acordeón.
1: Todavía lo está esperando. Muy bien.
0: Esta canción que me enviaste se llama
1: Los Cuatro Vientos.
0: ¿Y por qué Los Cuatro Vientos?
1: Esa canción habla precisamente de cuando nosotros sentimos la presencia del Señor, y reflexionando en todo lo que Dios ha hecho con nosotros, ¿no? Que nos cuida en el camino, que nos aconseja, que nos guía, que tenemos una relación bien personal con Dios, y esa relación que tenemos personal, interna con Dios, se refleja en lo externo.
0: Bueno.
1: Y cuando habla de eso es porque estamos viviendo en un mundo que hoy en día se ataca tanto a la iglesia. El mundo secular ataca a la iglesia constantemente.
0: Vamos a escucharlo entonces.
1: Claro, claro que sí.

Bueno, ya para finalizar, el tiempo siempre se nos va más rápido de lo que decíamos en este programa. Perucho, ¿cuál sería tu mensaje de esperanza para aquel bohemio, para aquel músico que

0: tal vez terminó a las 3 de la mañana, está ahí vacío, desesperado. De tu corazón de músico, ¿qué le dirías a este músico que no tiene esperanza?
1: El músico que no tiene esperanza y todo aquel que no tiene esperanza, déjeme decirle que hoy en día sí hay esperanza, y la esperanza es Cristo. El mundo que está afuera nos complace temporalmente. Pues te hizo feliz por un ratito, sí. Pero vuelves otra vez el vacío en tu corazón, en tu alma. Uh-huh. El único que llena la vida del ser humano permanentemente es Cristo Jesús. Yo te invito a que lo trates. Lo has tratado todo afuera y no te ha funcionado, ¿por qué no intentas a Cristo? Yo te garantizo que una vez tú lo trates, vas a confesar a los cuatro vientos que Él es tu primer amor.
0: Quiero agradecerte, Perucho, por venir al encuentro de hoy.
1: Gracias, gracias a ti y gracias a todas las personas por estar en sintonía, escuchando en tu programa.
2: Hoy lo grito, confesa a los cuatro vientos.
3: Gracias por haber estado en la sintonía de este tu programa Encuentro, y te voy a agradecer que me visites en el www.encuentro.ca, o también puedes dejarme una nota de voz en el WhatsApp 1-204-202-1525, 1-204-202-1525, una nota de voz o tal vez una nota escrita. La otra opción es info@encuentro.ca. Gracias por sintonizarnos a través de esta radioemisora. Yo soy tu amigo Ernesto Pinto, y al despedirme quiero recordarte que Dios te ama y yo también.
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0: Mandamientos de Jesús. La norma de la oración. Mas tú cuando ores, entra en tu aposento y cerrada la puerta, ora a tu Padre que está en secreto, y tu Padre que ve en lo secreto te recompensará en público. Mateo, capítulo 6, versículo 6.
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4: Amable oyente, podemos confiar en Dios porque es omnisciente y omnipotente, lo cual significa que sabe todas las cosas en todo momento y que tiene todo poder para sostenernos, controlar y cambiar cualquier situación que llegue a nuestra vida.
5: Bienvenido a En Contacto, el Ministerio de Enseñanza Bíblica del Dr. Charles Stanley. ¿Por qué podemos confiar en Dios Todopoderoso? Por su misma naturaleza, por las promesas pasadas y las que han de cumplirse. El Dios de las Sagradas Escrituras es el único Dios verdadero. A continuación, escuchemos la segunda parte del mensaje, Un Dios con quien podemos contar.
4: ¿Cuánta gente hay en su vida con la que puede contar en realidad, por ejemplo, cuando le dicen, oraré por usted? ¿Sabe si lo harán? Cuando le dicen, si tiene un problema financiero y una verdadera dificultad, cuente conmigo. ¿De veras lo harán? Cuando le dicen, me quedaré a su lado en este tiempo de gran adversidad, ¿en realidad lo harán? Lo más probable es que tengamos que admitir que no son muchos. Por eso quisiera hablar hoy acerca de esta verdad tan sencilla, un Dios con quien podemos contar. ¿Cuál es la verdadera razón por la cual puedo decir que sin importar lo que esté pasando en mi vida puedo confiar en Dios? Hay dos razones, y la primera razón es esta, sus atributos. Ahora Dios tiene muchos otros atributos como la misericordia, el amor y demás, pero estamos hablando de cómo podemos contar con Él todos los días. Dios es distinto, muy distinto a cualquier otra religión del mundo. Por ejemplo, usted puede hablar con cualquiera de cualquier otra religión en el mundo y no podrá hablarle de su Dios como nosotros lo hacemos, de Jehová Yahvé. Por ejemplo, la misma palabra hebrea Elohim significa infinito en poder, incondicionalmente fiel. Eso significa que siempre es así, sin excepción. Usted puede contar con que Dios es quien dice ser, y si fuera de otra forma, no podría ser Dios. Esa es su naturaleza y sus palabras son limpias. Así que piense en esto. Tenemos un Padre Celestial al que acudimos y cuando lo hacemos, sabemos en nuestro corazón que todo lo que nos diga será verdad. No tenemos que preocuparnos de que a veces lo haga y a veces no. Hay una segunda razón y es esta. Lo que Dios ha hecho en el pasado. Por ejemplo, esto es lo que les dijo a Adán y Eva. De todo árbol del huerto podrás comer, mas del árbol que está en medio del huerto no comerás. Ahora ponga mucha atención a esto que dijo. Porque el día que de él comieres, ciertamente morirás. Génesis 2:17. Quizás alguien diga, eso no es cierto, porque siguieron viviendo y tuvieron una familia. Escuche con atención. Ellos murieron. Murieron espiritualmente. Y el castigo de la muerte es la separación de Dios. Él los echó fuera del huerto. Así que murieron espiritualmente en el momento en que se rebelaron contra Él y murieron físicamente años después. Él cumplió su palabra. Puede contar con ello. Puede confiar en Él. Es un Dios con quien puede contar. Ahora vayamos al capítulo 16 de Mateo. Esta es la primera vez que Jesucristo hablaba con sus discípulos acerca de lo que finalmente le iba a suceder. Veamos lo que dijo en el versículo 21. Desde entonces comenzó Jesús a declarar a sus discípulos que le era necesario ir a Jerusalén y padecer mucho de los ancianos, de los principales sacerdotes y de los escribas, y ser muerto y resucitar al tercer día. Así que les dijo que sería crucificado, pero que resucitaría. ¿Recuerda lo que dijo Pedro? Eso no va a pasar. En ninguna manera esto te acontezca. ¿Y qué sucedió? Fue crucificado y resucitó al tercer día, cumplió su promesa. Lo que me gustaría que observara es que al escudriñar las Sagradas Escrituras de principio a fin, esto es lo que encontrará. Tenemos un Dios, el Dios de la Biblia, que es el único Dios verdadero. Y el Dios de la Biblia es un Dios que cumple su palabra. Es el Dios con quien puede contar. Nunca tendrá que preguntarse qué hará después. Nunca quebrantará su palabra. Nunca incumplirá sus promesas. Nunca cambiará. Nunca fallará. Nunca se desviará. Él dice que no hay sombra de variación en él. ¿Por qué? Porque dice que grande es su fidelidad. Así es él. Estas son las razones por las que podemos venir a la palabra de Dios y donde sea que estemos leyendo decir, bueno, esto es lo que Dios prometió aquí y aquí prometió esto otro. Y entonces, ¿cómo puedo confiar en él? ¿Cómo puedo tener la certeza de que cumplirá? Porque es un Dios con quien podemos contar. Ahora, cuando pienso en eso, pienso también en el hecho de que cuando estamos dispuestos a confiar en él, dispuestos a creer en él, siempre está dispuesto a dar lo mejor de sí y siempre desea dar lo mejor de sí mismo por nosotros. Y como puede ver, la razón por la que confiamos en él es porque creemos que se puede depender de él. Creemos que se puede confiar en él. La única persona que puede decirle, nunca te fallaré, siempre estaré contigo, es nuestro Dios Todopoderoso. Es el único que puede decir eso. Y en segundo lugar, Dios es el único que puede decir que siempre lo hará porque es el único que tiene la presencia, el poder, el conocimiento y la verdad para garantizarnos que siempre lo hará. Ahora bien, ¿cuáles son las garantías inquebrantables, incuestionables e indudables que tenemos de eso como creyentes cada día que nos levantamos? Ponga mucha atención. En primer lugar, cada mañana cuando se levanta, usted tiene lo siguiente. Tiene la misericordia y la compasión de Dios que le cubren. Cuando se despierta cada mañana, puede contar con lo siguiente. Capítulo 3 de Lamentaciones, versículos 22 y 23, dice así: Por la misericordia de Jehová no hemos sido consumidos, porque nunca decayeron sus misericordias. Nuevas son cada mañana. Grande es tu fidelidad. Esta es el ancla con que podemos levantarnos cada mañana, que su misericordia, que es su amor inquebrantable, inmutable e incondicional, es nuestra con solo recibirla y vivirla todo el día, independientemente de lo que suceda. Puedo contar con Dios, porque nunca falla. Por lo tanto, lo que sé es que cada mañana al despertarnos, Dios dice que tenemos su misericordia y su compasión. Y observe lo que dijo, que son nuevas cada mañana. Un segundo aspecto es este. Veamos lo que dice Dios. En segundo lugar, cualquier cosa que Él pida que haga en un día determinado, dice que estará ahí para ayudarle. Por favor, veamos lo que dice 1 Tesalonicenses capítulo 5, versículo 24. Escuche lo que dice. Fiel es el que os llama, el cual también lo hará. ¿Sabe una cosa? Puede contar con esto, que el lunes en la mañana y los otros 6 días de la semana y las otras 6 tardes y noches, en cualquier cosa que le pida, Dios dice que le capacitará para realizarla. Así que es irrelevante si tiene una ocupación o un trabajo difícil y tiene que aprenderlo y es un poco difícil para usted, ya que puede levantarse todas las mañanas y decir, Señor, quiero agradecerte porque puedo contar contigo. Padre, puedo contar con tu ayuda para hacer las cosas no solo bien, sino para dar hoy lo mejor de mí. Esa es la seguridad que tenemos porque podemos contar con Él. En tercer lugar, podemos contar con Dios para reducir las presiones y las tentaciones del día. todos nos enfrentamos a dificultades y a presiones durante el día. Una de las razones por las que nos deja pasar por situaciones difíciles es para demostrar su grandeza. Si todo nos saliera bien y fuera agradable, dulce, alegre, etc., nunca sabríamos lo grande que es Dios ni descubriríamos lo que podemos lograr, lo que podemos hacer y resistir cuando Dios trabaja a nuestro favor. Veamos lo que dice el versículo 13 del capítulo 10 de Primera de Corintios. No os ha sobrevenido ninguna tentación o prueba que no sea humana, pero fiel es Dios, que no os dejará ser tentados o probados más de lo que podéis resistir, sino que dará también juntamente con la tentación la salida para que podáis soportar. Ahora bien, si nunca ha confiado en el Señor Jesús como su Salvador y vive por su cuenta, esa promesa no es para usted. No tiene la promesa de que controla la presión y las tentaciones de Satanás en su vida. No la tiene. Es la obra del Espíritu Santo en usted la que le capacitará. Así es como Dios obra en la vida del creyente. Nos capacita y nos da fuerza, nos enseña, nos guía y nos fortalece. Todos los días tenemos esta promesa. Luego pienso en lo que dice acerca de cómo nos fortalecerá. Vayamos a 2 Tesalonicenses capítulo 3 y escuchemos lo que dicen los versículos 1 al 3. Por lo demás, hermanos, orad por nosotros, para que la palabra del Señor corra y sea glorificada así como lo fue entre vosotros, y para que seamos librados de hombres perversos y malos, porque no es de todos la fe. Pero fiel es el Señor, que os afirmará y guardará del mal. Es decir, nos protegerá para que no tengamos que ceder y no tengamos que darnos por vencidos. Entonces, primero que nada, Dios controla la presión y promete protegernos. Es fiel para protegernos y fortalecernos. Así es Él. Y nos dará la energía y la fuerza espiritual para decir que no cuando Dios quiere que digamos que no. Así que piense en lo protegido que está en un día cualquiera. No importa a lo que se enfrente en la vida. Y ahora me gustaría que notara algo más. Veamos lo que dice en Primera de Juan, capítulo 1, versículo 9. La mayoría de las personas que leen este versículo solo piensan en una parte de él, pero escuche lo que dice. Si confesamos nuestros pecados, Él es fiel y justo para perdonar nuestros pecados y limpiarnos de toda maldad. Dios es fiel y justo. Fiel significa que usted puede depender de Él, puede confiar en Dios, puede contar con Él, fiel y justo. Justo es la palabra que a menudo pasamos por alto y significa simplemente esto, que Dios mismo es justificado al perdonar su pecado cuando lo confiesa sinceramente ante Él. Es justificado. Alguien dirá, ¿no es eso una contradicción? Pues mire lo que dice Ezequiel 18:4, el alma que pecare esa morirá. Y en Romanos 6:23 dice, porque la paga del pecado es muerte. ¿Es eso cierto? Claro que sí. Entonces, ¿cómo puedo pecar sin que Él me mate? ¿Sabe por qué Dios puede perdonarle sus pecados? ¿Sabe la razón por la cual puede ser santo y justo y decir que si peca contra Él morirá? Porque cuando Adán y Eva pecaron contra Él, Dios ya tenía todo planeado. ¿Recuerda lo que hizo? Los cubrió con pieles, lo cual significa que mató a un animal y derramó su sangre. Y todo sacrificio, desde ese momento hasta la muerte sacrificial de Jesucristo, a quien Juan identificó como el Cordero de Dios que quita el pecado del mundo, todos esos sacrificios fueron una figura del sacrificio final, después del cual no habría necesidad de ningún otro sacrificio, ya que Dios mismo ofreció su vida en la vida de su Hijo en el Calvario. Y la razón por la cual puede decirnos a nosotros, como pecadores, que somos perdonados y permitir que vivamos aún, es porque su Hijo, Jesucristo, pagó nuestra deuda por completo de una vez para siempre. Por lo tanto, eso hace de Dios un Dios justo quien dice una cosa y no hace otra, sino que Él mismo pagó la deuda de nuestro pecado. Esa es la razón por la cual dice que si confiesa su pecado, si se pone de acuerdo con Él, Él es fiel. O sea, puede confiar en que perdonará sus pecados y le limpiará de toda maldad porque Dios ya pagó la deuda por medio de la muerte de su Hijo. Por eso la crucifixión de Cristo es el enfoque central de toda la Biblia. Desde el principio hasta el final se trata de la muerte de nuestro Señor Jesucristo. Ese es el cordón de color rojo carmesí que va desde el principio de la Biblia hasta el final, lo cual dice que todo se encierra en la crucifixión y la resurrección del Señor Jesucristo. Así es Él. Ahora me gustaría que vayamos un momento al Salmo 119. Y quisiera que observaran algo aquí. Leamos el versículo 75 del Salmo 119. Conozco, oh Jehová, que tus juicios son justos y que conforme a tu fidelidad me afligiste. Un momento, eso no me lo esperaba, dirá usted. ¿Comprende lo que dice? Que por medio de la aflicción, y esto es lo que dice David, como creyente que era, Dios lo disciplinó por su pecado. Algunas veces solo tenemos que confesar el pecado ante Él y siempre nos perdona. Alguien dirá, bueno, ¿y hay consecuencias aunque le confiese su pecado? Sí las hay. ¿Sabe de qué depende? Depende de la naturaleza del pecado. Por ejemplo, si yo dijera algo realmente ofensivo sobre usted o algo parecido y luego dijera, Señor, quiero agradecerte por convencerme de mi pecado, te pido que me perdones, me arrepiento y no permitas que esas palabras vuelvan a salir de mi boca. ¿Qué le dirá Dios? Bueno, te daré una lección. No necesariamente. Pero, por ejemplo, si usted le hace mal a alguien y digamos que eso se transforma en ira en su corazón y la ira se convierte en amargura y continúa diciendo, bueno, Señor, quiero que me perdones mi pecado, pero ¿sabes lo que me hicieron? ¿Sabe qué? Prepárese para lo que sigue. Dios le disciplinará para demostrarle que no puede permitir que su corazón no perdone a alguien y que el resentimiento, la hostilidad y la amargura son totalmente ajenos a un hijo de Dios. Y por eso a veces hay consecuencias realmente difíciles y dolorosas de nuestro pecado. Ahora quisiera que recordara un último punto. Vayamos a 1 Corintios y veamos un momento lo que dice en el capítulo 1, versículos 7 al 9. De tal manera que nada os falta en ningún don, esperando la manifestación de nuestro Señor Jesucristo, el cual también os confirmará hasta el fin, para que seáis irreprensibles en el día de nuestro Señor Jesucristo. Fiel es Dios, por el cual fuisteis llamados a la comunión con su Hijo Jesucristo, nuestro Señor. Llamados, sellados, confirmados hasta el final. Cuando usted se despierta y todo está nublado y sombrío, necesita considerar quién es. Usted es hijo del Dios viviente, el cual es eterno y por su propia naturaleza no le puede fallar. Eso es algo con lo que tanto yo como usted vivimos todos los días. Pero si no lo acepta, se está perdiendo algo porque Cristo vive dentro de usted en la presencia del Espíritu Santo. Ahora bien, ¿de qué puedo estar seguro en un futuro lejano? Conforme a lo que Dios dijo. ¿De qué puedo estar seguro? Pensémoslo un momento. En primer lugar, puedo estar seguro de que viviré después de morir. Nos estamos preparando para ser catapultados al lugar del que hemos hablado, para estar con un Dios en el que hemos creído todos estos años. Y no se imagina lo emocionante que será ese momento cuando todo lo que hemos creído se convierte en una realidad asombrosa, eterna y viviente. Así que podemos contar con Dios en el futuro. En segundo lugar, con lo que podemos contar es esto. Podemos contar con que Dios nos levantará de entre los muertos como lo hizo con Lázaro. Ahora Lázaro finalmente murió, pero escuche la promesa que tenemos, comenzando en el versículo 39. Me gustaría que notara aquí cuántas veces Jesucristo hace la misma declaración en la misma conversación. Versículo 39 del capítulo 6 de Juan dice así, «Y esta es la voluntad del Padre, el que me envió». Que de todo lo que me diere, no pierda yo nada. Ahora mire esto. De todo lo que me diere, no pierda yo nada. Si usted es hijo de Dios, ¿podría perderse? Él dijo que de todo lo que el Padre le dio, no perdería nada. Quisiera que viera lo siguiente. Porque cada uno de nosotros, por la gracia del Dios Todopoderoso, ha entrado en una relación de salvación con Él y ahora somos parte de su familia y Él nos ha hecho sus ovejas. ¿Podría perderse usted si Dios dice que no hay forma de que se pierda? ¿No es extraño que le cueste creerlo? ¿Cuántos creen que están eternamente seguros en Él? Hay mucha gente que dice, bueno, yo lo creo, pero... ¿O cree lo que Dios dijo? ¿O no lo cree? Y en tercer lugar, Él dice que tendremos un hogar en el cielo. Le diré lo que sé. Usted puede contar con el Dios de las Sagradas Escrituras. ¿Cómo lo sé? Debido a su misma naturaleza. ¿Cómo lo sé? Por las promesas pasadas. ¿Cómo lo sé? Debido a cada promesa que todavía ha de cumplirse. El Dios de las Sagradas Escrituras es el único Dios verdadero. Hay miles de años de evidencia de que Él nunca ha incumplido ni una sola promesa. ¿Qué fundamento tendría usted después de todos estos años de infalible fidelidad para dudar de una sola promesa de Dios? Ni uno solo. Puede creerlo, puede pensarlo, pero no tiene base alguna para dudar de su palabra. Y yo quisiera animarle. Si es usted un creyente con dudas y se pregunta si Dios le ayudará en esto y en aquello, a que se haga la siguiente pregunta. ¿Cuándo me ha fallado Dios? Nunca lo ha hecho. ¿Sabe por qué? Porque le ama demasiado como para fallarle. ¿Cuánto le ama? Mire la cruz y sabrá cuánto le ama.
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1: Reflexiones para la vida. Que los sabios entiendan estas cosas, que los que tienen discernimiento escuchen con atención. Los caminos del Señor son rectos y verdaderos, y los justos viven al andar en ellos. Pero en esos mismos caminos, los pecadores tropiezan y caen. Oseas 14:9. Terminamos el libro del profeta Oseas con una declaración importante. La palabra de Dios es una referencia para la vida del ser humano. Seguir sus preceptos produce vida y bendición, pero darle la espalda a sus enseñanzas produce perdición y calamidad. Quizá muchos dirán que es injusto.

0: justo, porque el hombre tiene derecho a elegir en lo que quiere creer. Y eso es verdad, ya que existe un libre albedrío que es inherente a nuestra condición de seres creados a la imagen y semejanza de Dios. El Eterno es completamente íntegro y coherente cuando nos coloca estas dos opciones. El libro de Deuteronomio establece en el capítulo 30, «Hoy te he dado a elegir entre la vida y la muerte, entre bendiciones y maldiciones. Escoge, pues, la vida para que vivas tú y tu descendencia. Nunca el Padre te va a obligar. Él te presenta primeramente la vida si lo escoges a Él, pero hay una posibilidad que escojas la otra opción, y en ese caso Él no sería culpable de tu desacierto. Cuando hacemos las cosas de manera incorrecta, estas nos traerán consecuencias que son ineludibles. La persona que se decanta por seguir la ley moral de Dios evidentemente será bendecido por su obediencia, pero ese mismo decálogo para el infractor le trae muerte. El Rey Eterno no está para complacerte en la decisión que tomes. Hay situaciones en las cuales puedes recibir el daño si tomas la palabra del Señor a tu conveniencia. La misma fue escrita para que tuviéramos la referencia de lo que es lícito y de lo que no lo es. No puedes reclamarle al Padre cuando tomas el camino incorrecto, ya que Él te dio dos opciones. Nadie puede decir que se condenó porque el Eterno fue injusto. El Señor siempre te da las dos alternativas, pero muchos escogen la que consideran es más fácil y luego se dan cuenta que la misma los lleva a una eternidad en perdición. En este nuevo día debes tomar la decisión correcta, ya que tu vida eterna depende de ella. Si te decides en buscar a Dios y rendirle tu vida a Él, serás bendecido. Pero si piensas que tus decisiones viscerales no te afectan, te darás cuenta al final de tus días que fue un error irreparable. Que tengas un día en bendición buscando siempre la verdad que está en Cristo Jesús. ¡Feliz jornada! Les habló Federico Quintana Guerrero.
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2: En Dinámica son las 5:35.

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4: Un nuevo día, una lluvia de gracias a Dios, nuestro Padre. Gracias, Señor, por conservarnos la vida. Gracias por la luz, el aire, el pan y todos los beneficios materiales que nos concederás hoy. Gracias por haber conocido la verdad salvadora, por ser hijos tuyos, hermanos entre nosotros. Gracias por ser portadores de tu mensaje en la señal YBXD Dinámica. Gracias por la fortaleza que nos das para vencer la tentación del dinero, la vanidad y el egoísmo, y sacar experiencia de los errores. Te ofrecemos nuestra memoria, entendimiento y voluntad, todo nuestro cuerpo con sus sentidos, toda nuestra actividad en el día de hoy. Que tu gracia nos guíe para que no fracase tu plan sobre nosotros. Cada día que se inicia una nueva etapa de trabajo, acuérdate de agradecer al Padre la oportunidad que te concede y prepárate para ejecutar las tareas que tienes entre las manos con alegría y buena voluntad. Agradece además el trabajo que te proporciona el pan de cada día y trata de hacerlo lo mejor que puedas. El trabajo bien realizado nos trae la alegría del deber cumplido. Buenos días. 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

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El Señor nos dice: He aquí que yo les traeré sanidad y medicina, y los curaré, y les revelaré abundancia de paz y de verdad.

0: En Dinámica 6, 15 minutos.
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3: Hola amigos, es necesario que reconozcamos con honestidad que tenemos problemas con nuestras peticiones. Ya nos lo dijo el Señor: pedís y no recibís, porque pedís mal para gastar en vuestros deleites. Comprendamos que todas nuestras peticiones tienen una motivación y que esta podría no ser sana, que puede no convenirnos y en consecuencia el Señor no nos la concedería, aunque la declaremos, justamente porque Él es bueno. La voluntad soberana de Dios va a estar siempre por encima de nuestros gustos, deseos, anhelos e incluso de nuestra fe. En el Getsemaní Jesús le pidió al Padre algo de tal naturaleza que si Dios se lo hubiese concedido nosotros no fuésemos salvos. Padre, si quieres, pasa de mí esta copa, pero no se haga mi voluntad, sino la tuya. La voluntad de Dios, en este caso, pasaba por el indescriptible sufrimiento moral de Jesús para que nosotros pudiésemos entrar a su reino. En esa crucial circunstancia Cristo no declaró nada, sino que se sometió a la voluntad del Padre porque eso era lo mejor. Algunas de nuestras plegarias están teñidas de un tono inmediatista y utilitario, como si Dios está a nuestra disposición para darnos incondicionalmente cualquier cosa que le solicitemos. El Señor espera que le pidamos preguntando, tal como lo hizo Jesús, ¿qué es lo que Él, como nuestro Padre, desea darnos?
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0: en Dinámica 6 con 23 minutos.
1: Isaías 25:1. Tú, Señor, eres mi Dios. Yo te exaltaré y alabaré tu nombre, porque has hecho maravillas. Tus consejos siempre han sido verdaderos y firmes.

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El Señor nos dice en Jeremías 33:6, pero les traeré salud y medicamentos, y los sanaré, y les haré experimentar una paz abundante y duradera. 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

0: en Dinámica 6, 33 minutos.
1: Si estás pasando muchas pruebas, si tienes muchas batallas, si han llegado como un torbellino situaciones difíciles a tu vida, para ti es esta palabra. Santiago capítulo 1 versículo 2 dice: hermanos míos, tened por sumo gozo cuando os halléis en diversas pruebas, sabiendo que la prueba de vuestra fe produce paciencia, mas tenga la paciencia su obra completa, para que seáis perfectos y cabales, sin que os falte cosa alguna. Qué poderosa palabra, qué recomendación tan importante la que nos da Santiago. Dice: hermanos míos, tened por sumo gozo cuando os halléis en diversas pruebas. Muchas son las aflicciones del justo, pero de todas ellas le librará Jehová, dice su palabra. Así que las pruebas van a venir, las adversidades van a venir, los desafíos van a venir. Seremos probados como el oro fino. Seremos procesados, pero qué bueno es tener fe en medio de las pruebas, tener el gozo del Señor en medio de la situación difícil, tener el dominio propio en medio de las adversidades. Por eso Santiago dice: hermanos míos, tengan el gozo completo cuando se encuentren en muchas pruebas, sabiendo que la prueba de vuestra fe producirá paciencia. Paciencia es el consejo de esta palabra. Tengan paciencia en las pruebas, tengan tranquilidad en las pruebas, porque sabiendo que en medio de las pruebas tendremos la salvación y tendremos la paz que sobrepasa todo entendimiento. Así que tengan alegría o tengan gozo, tengan confianza, mantengan la fe, porque tu prueba te llevará a otro nivel. En el nombre de Jesús de Nazaret, digan amén a eso.

0: en Dinámica 6, con 40 minutos.
1: Primer libro de Samuel 2:2. Nadie es santo como tú, Señor. Fuera de ti no hay nada más. No hay mejor refugio que tú, Dios nuestro.

Es que son importantes, que son especiales, que son mi vida, son mi inspiración, mi corazón entero.

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2: Hola amigos. La mayor parte de las oraciones que hacemos están dominadas por un sentido que valora exageradamente la utilidad. Por eso, al hacer oraciones, generalmente buscamos un beneficio de cualquier naturaleza. Es como si creyéramos que Dios está en el cielo solo para complacernos. La oración tiene buena fama. Muchos de nuestros amigos no creyentes nos piden oración por sus necesidades y Dios es tan bueno que las suple. Dios no lo hace porque la gente es buena, sino porque Él es bueno. Sin embargo, algunos creyentes se sienten frustrados cuando no reciben lo que desean. La manera como lo expresan es que el Señor no me responde. Hace tiempo que le estoy orando por esto y no me ha contestado. Se asombrarían si Dios le dijera, hijo, claro que te respondí hace mucho tiempo. Te dije que no. ¿De dónde sacamos la idea de que Dios siempre responde con un sí? Acerquémonos a las Sagradas Escrituras y oigamos hablar al Señor. Pedís y no recibís porque pedís mal para gastar en vuestros deleites. Dios nos está diciendo que muchas veces hacemos peticiones infantiles que obviamente, como el Padre amoroso que es, no puede complacernos, porque nos harían daño y ni siquiera nos damos cuenta de que no nos convienen. Sería injusto decir entonces que Dios no nos respondió. El no de Dios también es una respuesta y créalo, es su mejor respuesta. Así como los niños no entienden siempre el no de los padres, tampoco los padres entendemos siempre el no de Dios.
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0: buenos días tengan todos los amigos y amigas del Devocional Diario. En esta mañana te saludamos en el nombre poderoso de Jesús. Gracia y paz a vosotros de nuestro Señor Jesucristo. Te saluda el Pastor Federico Tranfa del Centro Cristiano de Avivamiento Rey de Reyes de Madrid. Y hoy seguimos con esta serie Más que Vencedores. Y quiero hablarte de la grandeza de nuestra fe. Romanos 8, 33 al 34 dice: ¿Quién acusará a los escogidos de Dios? Dios es el que justifica. ¿Quién es el que condenará? Cristo es el que murió, más aún el que también resucitó, el que además está a la diestra de Dios, el que también intercede por nosotros. Fue maravilloso recibir el título para este día de la serie Las grandezas de nuestra fe. Y es que la nuestra no es una fe vana, sino una fe segura, porque está puesta en alguien que nunca nos defraudará. Por fe creemos que hemos sido escogidos por Dios y ya nadie puede acusarnos ni señalarnos, porque el mismo Dios, a través de su Hijo, nos ha justificado y nos ha apartado para Él. Nos puso su sello de justificación y aprobación. Por fe creemos que ya nadie puede condenarnos, porque Cristo padeció y murió por todos nuestros pecados, pero también resucitó como evidencia al mundo de una redención para todo aquel que cree y permanece en Él. Y por fe también creemos que no solo resucitó, sino que también está sentado a la diestra de Dios el Padre, siendo nuestro abogado e intercesor por excelencia, recordando con sus marcas el precio que pagó por toda la humanidad. Cristo es el que más pide misericordia por cada uno de nosotros, para que no seamos consumidos por toda nuestra maldad con la que nos rebelamos muchas veces cada día de nuestra vida. Esa es la grandeza de nuestra fe, saber que hemos sido comprados y justificados, pero no por obras de justicia que hayamos hecho, sino porque Dios nos ve a través de Cristo y el precio por el cual hemos sido comprados. Todavía hay esperanza para el mundo.
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Hermosa adoración, estamos escuchando de Abel Zavala con el tema Ven a mi casa. Así que con esta hermosa adoración iniciamos nuestro programa Tiempo de Victoria en esta preciosa mañana. Hoy que estamos a martes 5 de mayo del año 2026, queremos bendecir a todas las familias en el nombre del Señor para siempre y proclamar la palabra del Señor que dice: no te dejaré ni te desampararé hasta que haya terminado lo que te he prometido. Así que este espacio llega gracias a la producción y dirección del Ministerio Comunidad Cristiana Luz a las Naciones. En los controles técnicos está el operador Damaso Montero, ante los micrófonos su hermano y amigo, el pastor Joel Prieto, certificado de locución 58.387. Saludamos al director de Radio Dinámica 1490 AM, nuestro hermano Manuel Felipe García, proclamando bendiciones que sobreabunden de una manera poderosa y de una manera especial, sabiendo y entendiendo que el que comenzó la buena obra en nosotros la irá perfeccionando hasta el día de su venida. Así que bendiciones para todos en esta preciosa mañana. Le damos la bienvenida al mes de mayo, un mes de grandes bendiciones, un mes de grandes victorias, también un mes de grandes oportunidades en el nombre del Señor, un mes donde el Señor se manifestará en nuestras vidas y nos ayudará y nos fortalecerá y nos dará la fuerza para seguir hacia adelante, porque el Señor es fiel y para siempre es su misericordia. Así que en esta mañana pues saludamos a todos los que están en sintonía de nuestro espacio en el nombre del Señor, aquellos que están desde sus hogares, sus apartamentos, les bendecimos en el glorioso nombre de Jesús de Nazaret, proclamando la palabra de nuestro Señor Jesucristo, declarando que el río de Dios fluye sobre cada uno de ustedes. Saludamos también a los que están desayunando, buen provecho para aquellos que están desayunando, aquellos que suelen tomarse el cafecito en las mañanas, les bendecimos también. A los que van en el carro vía al trabajo o a hacer alguna diligencia personal, les bendecimos en el nombre de Jesús de Nazaret, proclamando la palabra de nuestro Señor Jesucristo. Saludamos también a los que están en sus oficinas, a los que están en sus puestos de trabajo, a los que están abriendo el negocio, les bendecimos en el nombre del Señor y proclamamos la palabra de nuestro Señor Jesucristo, que dice: no te dejaré ni te desampararé hasta que haya terminado lo que te he prometido. Así que en esta mañana bendecimos el nombre de nuestro Señor Jesucristo y proclamamos que este es el día, escúcheme bien, este es el día que Dios ha preparado para nosotros. Por eso le bendecimos, por eso le adoramos, por eso le exaltamos, por eso le glorificamos y le damos gloria y le damos alabanza, porque Dios es fiel y para siempre es su misericordia. Saludamos también a todos los que están fuera de nuestras fronteras de Venezuela, como España, Francia, Italia, Estados Unidos, o los que están aquí en América del Sur: Bolivia, Perú, Chile, Argentina, Ecuador, Panamá, Uruguay, Costa Rica, República Dominicana, Argentina, Brasil, Colombia, o los que están en los 24 estados de nuestro hermoso país Venezuela, en cada parroquia, en cada ciudad, en cada aldea, les bendecimos en el nombre del Señor y proclamamos la palabra de nuestro Señor Jesucristo. No es casualidad que usted me haya sintonizado, sino que Dios está muy atento a lo que te está pasando y quiere ayudarte y quiere fortalecerte, porque para eso apareció el Hijo de Dios. ¿Para qué? Para deshacer las obras del enemigo y vencer toda obra de maldad. Y usted y yo venceremos en el nombre del Señor para siempre. Bueno, hoy martes 5 de mayo están cordialmente invitados a nuestro tabernáculo de oración a partir de las 5 de la tarde. Están totalmente invitados para que usted vaya a orar con nosotros, a clamar, a interceder, a pedirle al Señor por cada vida, por cada familia. Señor, hay que orar mucho por la familia, por Venezuela, porque sabemos que a través de la oración el Señor opera de una manera poderosa, el Señor opera de una manera especial. Así que hoy martes te esperamos en nuestra iglesia Comunidad Cristiana Luz a las Naciones, el cual está ubicada en la avenida Francisco Solano López de Sabana Grande. Así que este es el día para orar, para clamar, para interceder. Así que estás cordialmente invitado.
en el nombre del Señor. 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con personas, amistades que están fuera de nuestras fronteras de Venezuela, para que puedan disfrutar de nuestro programa y recibir la palabra del Señor, una palabra refrescante, una palabra que alienta, una palabra que levanta, una palabra que restaura, una palabra que hace vida en medio de nosotros, porque es la palabra de nuestro Señor Jesucristo. Así que cuando son las 7:23 de la mañana, vamos a escuchar un hermoso tema musical de Abel Zavala que dice: serviremos al Señor. Así que dele volumen a la radio y vamos a adorar a Dios con este cántico precioso aquí en tu programa Tiempo de Victoria.

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1: Así es, estamos de vuelta en tu programa Tiempo de Victoria. Tiempo de Victoria. Queremos saludar en esta mañana, en este ambiente precioso, antes de compartir la palabra del Señor. Queremos saludar en este día a Virginia, que nos sintoniza desde La Pastora. Virginia, y nos dice: buenos días, Dios le bendiga, hermano pastor, ¿cómo está? Estoy muy bien. Y la pastora Ana, que es mi mamá, está también mejor, gracias a Dios. Dios le ayude en todo tiempo y le sustente con la diestra de su poder, y a toda su familia, bendecido día. Ay, qué hermoso, amén. Gracias, gracias por esa palabra de bendición. Gracias, Virginia, por esa oración hermosa, por ese mensaje tan precioso. Que el Señor también te bendiga a ti, te fortalezca y bendiga a tu familia en el nombre del Señor. Por aquí tenemos a mi hermana Dionisia, una mujer guerrera del reino, una de nuestras servidoras. Nos dice: Dios le bendiga, mi pastor. Amén, amén. De una manera especial bendecimos a mi hermana Dionisia, a mi hermano Omar, a Andrea, a toda la familia, ¿verdad? En el nombre del Señor, proclamando bendiciones que sobreabunden. Jesús Chirinos.

viernes. Bueno, en esta mañana quiero compartir con ustedes una palabra del Señor que está en Proverbios capítulo 13, versículo 7. Vaya conmigo la palabra del Señor, quiero que usted le dé volumen a la radio, que usted pueda escuchar esta palabra, si quiere grábela en el nombre del Señor ahí en su celular para que la comparta con otras personas también, familiares que estén fuera de Venezuela, porque es una palabra que sale del corazón de Dios y llega al corazón de nosotros, de cada uno de nosotros, porque Dios nos ama. Dios cuando nos habla, ¿verdad? ¿Para qué? Primero porque nos ama. Dios nunca ha dejado de amarnos, nunca, nunca. Así que si usted piensa que Dios lo ha abandonado a usted, o usted siente que el enemigo le está diciendo Dios no te ama, Dios es malo, mira, Dios, tú hiciste aquello, tú hiciste lo otro, ¿verdad? Usted tiene que entender que el amor de Dios es grande, es alto, es ancho, es profundo, y Dios te ama. Y lo segundo, cuando Dios nos habla, ¿verdad? Aparte de que nos ama, nos habla porque quiere que nos corrijamos en muchas áreas de nuestras vidas. Es como aquel padre cuando le habla a su hijo, ¿verdad? Le habla con amor, le dice, mira, yo te amo, quiero que te portes bien, quiero que esto lo mejores, no quiero que esto lo sigas haciendo. Y nos habla con ese amor paternal. ¿Por qué? Porque el Padre no quiere que nos vengan cosas malas. Dios quiere bendecirnos, bendecir tu casa, tu familia, tu hogar. Y el sabio, el entendido, es el que recibe el consejo, recibe la corrección y cambia. Entonces Dios en esta mañana quiere tratar en lo más profundo de nuestra vida porque quiere cambiarnos. Diga conmigo, Dios quiere cambiarnos. Saludamos a Lady Colmenares, tan bella. Lady, Dios te bendiga, está en sintonía desde Chile. Nos dicen, buen día, pastor, conectada desde Chile. Amén, amén, qué bonito. Esperamos que la palabra del Señor en esta mañana, ¿verdad?, pueda tocar tu vida y tu corazón. Saludos a la familia ya, a los que están en Chile, en el nombre del Señor. Libro de Proverbios, capítulo 13, versículo 7. Mire lo que dice la palabra del Señor en esta mañana. Dice, hay quienes pretenden ser ricos y no tienen nada, y hay quienes pretenden ser pobres y tienen muchas riquezas. Vuelvo a repetirlo. Hay quienes pretenden ser ricos y no tienen nada, y hay quienes pretenden ser pobres y tienen muchas riquezas. Eso es Proverbios capítulo 13, versículo 7. Y en esta mañana yo quiero compartir con ustedes el tema, escúcheme bien, quiero compartir con ustedes el tema, el peligro de fingir en la vida. El peligro de fingir en la vida. Y este es un tema que nos va a llevar a cada uno de los que me están escuchando a través de la radio, nos va a llevar a una profunda reflexión. A todos los que estamos aquí, la palabra de Dios tiene una particularidad muy importante, porque dice la palabra de Dios que es útil para enseñar, para redarguir, para corregir y para instruir en justicia, a fin de que el hombre de Dios, la mujer de Dios, sea preparado enteramente para toda buena obra. Entonces, esta palabra en esta mañana tiene que llevarnos a todos a una reflexión profunda en nuestro corazón. El deseo de Dios es que usted y yo cambiemos. ¿Por qué? Porque esta es una situación que se está viviendo cada día. Porque hay personas que dicen amar a Dios, hay personas que dicen ser cristianos, pero viven una doble vida. Roban, adulteran, mienten, hacen facturas falsas y viven escondidos en sus propias mentiras. Por eso, en esta mañana, yo quiero hablarles sobre el peligro de fingir en la vida. Hay muchas personas que viven la vida y se la pasan su vida fingiendo y diciendo lo que son, cuando eso realmente no es así. Hay muchas personas que dicen, ¿verdad?, seguir al Señor, amar a Dios, ser cristianos, pero no viven lo que dicen, porque se le hace fácil fingir como cristiano. Es decir, se convierten en actores, en actrices,

sé cuántos de ustedes han visto, ¿verdad?, series en donde las personas que hacen un papel, ¿verdad?, sea de película, de novela, lo que sea, ellos hacen un papel de un personaje que realmente no son ellos. Entonces, así hay muchas personas hoy en día que dicen amar a Dios, que dicen que son buenos trabajadores, que dicen que son íntegros, rectos, que son personas de bien, pero realmente no son eso que ellos dicen. Y alguien puede preguntar y decir: pastor, ¿y qué significa la palabra fingir? Cuando usted busca en el diccionario de sinónimos y antónimos la palabra fingir, la palabra fingir es hacer creer algo, escucha bien, es hacer creer algo que no es verdad. Eso significa la palabra fingir, hacer creer algo que no es verdad. Y para el ser humano esto es fácil. ¿Por qué? Porque el ser humano está más preocupado en lo que piensa el otro. El ser humano está más preocupado en lo que piensa la gente, en lo que piensa el mundo, en lo que piensa los demás. Y a veces hay cristianos que están más preocupados de lo que piensa el hombre que lo que piensa Dios. Y nosotros tenemos que estar más atentos a lo que piensa el Señor que lo que piensa el ser humano. Por eso hay gente que es capaz de fingir, e incluso hay gente que le finge a Dios, que le dice al Señor: te amo, pero con un interés. Señor, te quiero buscar, pero con un interés. Te voy a decir los sinónimos de lo que es la palabra fingir. Escucha bien, te voy a decir los sinónimos de lo que es la palabra fingir, porque esto fue algo tremendo cuando yo conseguí esto, lo que es el sinónimo de la palabra fingir. Cuando usted lo busca en el diccionario de sinónimos y antónimos, la palabra fingir o los sinónimos de esta palabra llamada fingir es aparentar, disfrazar, engañar, falsear, es hipocresía, es doble cara. Eso es lo que significa la palabra fingir. Entonces, en la Biblia hay hombres y mujeres que en su vida fingían, y podemos ver a uno de ellos. No sé si usted ha conocido personas que son así, aparentan ser algo, se disfrazan de algo, engañan a alguien, falsean, son hipócritas y son doble cara. Eso pasa en el mundo, eso pasa en la universidad, eso pasa en los trabajos, eso pasa en las iglesias, eso pasa en la sociedad, eso pasa en la familia, eso pasa en todos lados. Entonces, eso es fingir. Cuando una persona finge, está aparentando algo, está disfrazada de algo, está engañando, es falsa, es hipócrita, es doble cara. Y podemos ver la vida de Judas. ¿Quién fue Judas? Judas se hacía pasar por un discípulo firme, que amaba a Dios, por un discípulo maduro, por un discípulo que le era fiel a Dios. Tenía una gran responsabilidad Judas. ¿Judas quién era, pastor? Judas, aparte de ser discípulo de Cristo, ¿verdad?, hacerse pasar discípulo de Cristo, era apóstol, era un hombre que salía con Cristo, ¿verdad?, a orar por los enfermos, orar por los endemoniados, predicaba, trabajaba, ¿verdad? Pero él tenía una responsabilidad, que era el tesorero del grupo. Y Judas fingía. ¿Usted no ha conocido personas así? Que fingen ser algo que no son. Hay gente que tú le preguntas: ¿y dónde vives tú? Y ellos dicen: yo vivo en las altas esferas, yo vivo en el country club, yo vivo en el Hatillo, cuando viven en un sector popular. O sea, fingen algo que no es. ¿Me están entendiendo? Entonces, Judas fingía ser un hombre maduro, ser un hombre fuerte, firme, pero ya usted sabe cómo terminó Judas. Judas fue un traidor. Es decir, él abrazaba a Cristo, le decía: Cristo, te amo, pero a espaldas de Cristo él lo estaba entregando. A espaldas de Cristo él iba y hacía negocios con los fariseos, los saduceos, y les decía a ellos: al quien yo bese, ese es el que ustedes van a meter preso. Al que yo entregare, ese es el hombre que ustedes van a agarrar. Era un traidor. Es decir, él vivía de apariencia. Vivía de apariencia.
y andaba con Cristo, pero fingía para Cristo. Pero Cristo lo conocía muy bien. ¿Por qué? Porque usted y yo podemos engañar a la gente, pero a Dios no lo podemos engañar. Dios conoce tu vida, Dios conoce lo que tú haces, Dios conoce lo que tú miras, Dios conoce todo, todo. Dice la palabra que Dios todo lo ve. Pero hay personas que son así. Hay personas, ¿verdad?, que fingen ser buenos trabajadores, ¿verdad?, pero son ladrones, son mentirosos, fingen que ellos, wow, son tremendas personas y son tramposos, ¿verdad? Los está persiguiendo la policía. ¿Por qué? Porque fingen una vida que no es. Ese es el caso de Judas. Pero podemos ver el caso también de una mujer llamada Jael. Jael era una mujer. ¿Y dónde está eso, pastor? Libro de Jueces. Dice la palabra que Jael era una mujer que fingía y engañó a Sísara. Mira cómo dice la palabra en Jueces, capítulo 4, versículo 17 al 21. Para que tú veas y aprendamos a no confiar en todo el mundo. Hay un dicho que dice, cara vemos, corazones no sabemos, ¿verdad? Y a veces uno se lleva unos chascos tan tremendos, uno dice, no puede ser, pero esta persona vino aquí y me pidió ayuda, pero mira, era un ladrón, era un hombre que estaba siendo buscado por la policía. Se han visto muchos casos de eso. Pero nosotros no podemos confiar en todo el mundo, porque somos muy confiados. Hay gente que es muy confiada y no nos damos cuenta. Mira lo que dice la palabra en Jueces 4:17 al 21. Dice, y Sísara huyó a pie a la tienda de Jael, mujer de Eber, ceneo, porque había paz entre Jabín, rey de Azor, y la casa de Eber, ceneo. Y saliendo Jael a recibir a Sísara, le dijo, ven, señor mío, ven a mí, no tengas temor. Y él vino a ella, a la tienda, y ella le cubrió con una manta, y él le dijo, te ruego que me des de beber un poco de agua, pues tengo sed. Y ella abrió un odre de leche, y le dio de beber, y le volvió a cubrir. Y él le dijo, échate a la puerta de la tienda, y si alguien viniere, y te preguntare diciendo, ¿hay aquí alguno?, tú responderás que no. Pero Jael, mujer de Eber, tomó una estaca de la tienda y poniendo un mazo en su mano, se le acercó calladamente y le metió la estaca por las sienes y la enclavó en la tierra, pues él estaba cargado de sueño y cansado, y así murió. ¿Qué le parece? Asimismo hay gente que puede estar a tu lado diciéndote que te aman, que tú eres bella persona, que tú eres buena persona, que tú eres bueno, que tú sí eres bondadoso. Si te descuidas, te van a poner la estaca en la cabeza. Por eso usted tiene que tener discernimiento de espíritu para ver realmente quiénes son los que son. Y hay gente que en la sociedad es así. Hay gente que en los trabajos son así. Hay gente que aún incluso hasta en la familia es así. Hay gente que en la iglesia es así, fingen lo que no son. Por eso estamos en la condición que estamos. ¿Usted no ve cómo está el mundo entero hoy en día? El mundo está en un fingimiento. Hay gente que finge ser bueno y son malos. Y así hay personas que fingen algo que realmente no son. Y yo creo que una de las cosas más fuertes que puede tener el ser humano es fingir lo que usted no es. Y sentirse cómodo y sentirse a gusto. Y eso es bien complicado, bien delicado. Yo creo que ni los psiquiatras pueden entender eso. Y es que hay muchas personas que fingen algo que no son y no nos damos cuenta que tenemos ese tipo de personas a nuestro lado. Y anota esto que te estoy enseñando. El que finge, la persona que finge, sea hombre, mujer, anciano, sea quien sea, el que finge ser lo que no es y está a tu lado, siempre será un desleal y terminará traicionándote. Por eso, el que finge algo, siempre será una persona
que cuando está contigo está callado o está callada. Pero cuando está en otro ambiente, tú lo ves que habla, se ríe, eso es hecha broma, habla muchísimo. Y usted dice, wow, ¿y qué pasó aquí? ¿Me está entendiendo? Y esa persona que finge, la persona que finge, nunca te mira a los ojos. Siempre está mirando para otro lado. Y cuando un creyente no es íntegro consigo mismo y con Dios, el reino de Dios no avanza. La iglesia no crece, las almas se pierden y no se cumple lo que dijo el apóstol Pedro. Por eso hay personas que no avanzan, hay familias que no avanzan, hay iglesias que no avanzan, porque no hay nada genuino en ellos. Aún nuestra relación con Dios a veces es fingida. Y nosotros no le podemos fingir a Dios. No somos capaces de reconocer nuestra condición y decir, tengo algo en mi vida que tengo que cambiar. No somos capaces. Fingimos que estamos bien, todo está en bendición, cuando realmente no es así. Mira lo que dice el apóstol Pedro en su primera carta, primera de Pedro, capítulo 2, verso 4 al 5. Mira lo que dice el apóstol Pedro, dice, acercaos a él, ¿a quién? A Cristo, piedra viva, desechada ciertamente por los hombres, mas para Dios escogida y preciosa. Vosotros también, como piedras vivas, sed edificados como casa espiritual y sacerdocio santo, para ofrecer sacrificios espirituales aceptables a Dios, ¿por medio de quién? De Jesucristo. La pregunta sería, ¿por qué el apóstol Pedro dijo, verdad? Acercaos a él piedra viva, y no dijo ladrillos vivos. ¿Usted sabe por qué? Porque los ladrillos son todos iguales, son unísono y son igualitos, allí no hay problema. Pero usted nunca va a encontrar dos piedras iguales, usted nunca va a encontrar dos piedras iguales. Entonces, obligatoriamente necesitamos un constructor. ¿Para qué, pastor? Para que acomode la piedra con piedra. La pregunta es, ¿cómo se puede unir dos piedras que no son iguales? Cuando una de ellas está fingiendo ser piedra viva y no lo es. Por eso es que el reino no avanza. Porque cuando tú estás contando con alguien que tú crees que está serio, que está comprometido con Dios, está fingiendo y no te das cuenta. La piedra debe ser ensamblada de forma adecuada por un espectro constructor. ¿Y quién es el espectro constructor? El Espíritu Santo. Porque no existen dos piedras iguales. Es decir, Dios tiene que trabajar en tu vida y en mi vida. Tiene que arrancar de nuestra vida cosas que no están funcionando bien. Mientras hayan personas fingiendo ser algo que no lo es, mientras hayan personas fingiendo el Evangelio de Dios, no podrán realizar sus sueños de construir el edificio. Usted no se imagina el sacrificio de Cristo Jesús para construir su iglesia. ¿Sabe lo que es dar su vida? Morir por usted y por mí, redimirte, romper toda cadena de maldición, toda cadena de enfermedad. Y la vida que llevan algunos es una vida fingida. Es decir, que es cristiano, creyente, y lo que se está es fingiendo. Y no es cuestión de ignorancia, es cuestión de conveniencia. ¿Por qué, pastor? Porque la conveniencia es lo que nos hace fingir a la persona. Qué tremendo, ¿verdad? Mire lo que dice la palabra del Señor en Efesios, capítulo 2, verso 21 al 22. Dice, en quien todo el edificio, bien coordinado, va creciendo para ser un templo santo en el Señor, en quien vosotros también sois juntamente edificados para morada de Dios en el Espíritu. Entonces, la pregunta es, ¿cómo puedo ser yo
un edificio santo, una iglesia santa, si cuando me acerco a un hermano, a una persona, yo estoy fingiendo que lo amo? ¿Usted no ha visto personas que te dicen te amo y usted siente cuando realmente esa persona te está diciendo te amo? O cuando te da un abrazo por abrazarte, usted lo siente. Si yo hago eso, finjo, ¿verdad?, decirle a una persona te amo, tú eres especial y te abrazo, wow, qué bueno verte, cuando no es así, ¿qué estoy haciendo? Estoy fingiendo. Yo estoy fingiendo que esa persona es mi amigo, que esa persona es especial. ¿Y cómo podemos crecer así? ¿Cómo una persona puede crecer así? ¿No ve cómo está el mundo? ¿No ve cómo están las naciones de la tierra? ¿No ve? ¿No ve cómo están los presidentes hoy en día de todas las naciones de la tierra? ¿Cómo se insultan? ¿Cómo se dicen? Y cuando se ven, se quieren estar abrazando, se quieren estar tomando fotos, se quieren dar la mano. Y eso no pasa nada más en el mundo, eso pasa en las familias, en las amistades, en las relaciones interpersonales, en lo laboral, en la sociedad. ¿Por qué? Porque la sociedad está corrompida, la sociedad está caída, pero en nosotros, los hijos de Dios, no debe de pasar eso. ¿Cómo puede Dios empujarnos en lo que estamos haciendo para Él y llevarnos a nuevas alturas si estamos viviendo una vida de fingimiento? Entonces le echamos la culpa al diablo todo el tiempo de la condición de cómo está la iglesia, de cómo estamos nosotros, y no es la culpa del diablo. Nosotros somos los mismos culpables. ¿Sabes por qué? Porque estamos llevando un teatro en nuestras vidas. Tenemos un teatro en la iglesia, tenemos un teatro en el trabajo, tenemos un teatro en la familia, tenemos un teatro en todo lado. Por eso es que hay tantos problemas, tantas dificultades en la familia, en los equipos de trabajo. Porque si en un equipo de trabajo hay 20 gente que está sirviendo en la iglesia, pero 9 están fingiendo, los otros 11 están forzados. Por eso es que la iglesia no avanza, no corre. Por eso es que la iglesia no crece. ¿Por qué? Porque se está viviendo una vida fingida. Fingimos ser líderes de un equipo de trabajo. Fingimos ser líderes de la iglesia. Tenemos responsabilidades, tenemos compromiso y nos damos golpe de pecho por tener todos los títulos, ser gente madura. Pero cuando corresponde a mí hacer algo, soy capaz de profetizar y decir, hoy no voy a la casa de Dios porque va a llover, porque está nublado el día. Está fingiendo ser un hombre o una mujer madura. Porque si usted es una persona realmente firme en los caminos del Señor, es una persona comprometida con Dios, una persona madura, usted dice, no, aunque llueva, truene o relampague, yo soy el líder y tengo que estar allí. Eso es ser un cristiano firme, maduro. Y Satanás fue vencido hace 2000 años. Entonces el problema es los seres humanos, la vida que se está viviendo hoy. Mañana miércoles, con el favor de Dios, seguimos con este tema, porque el apóstol Pablo en 2 Timoteo 3 inicia una descripción de lo que podemos definir una degradación del comportamiento cristiano, pero lo vamos a ver mañana miércoles. Así que mañana se conectan a la radio porque va a haber una palabra de Dios para nosotros y seguimos con este tema el día de mañana. Señor, te damos gracias por tu palabra que hoy se ha disertado. Una palabra que sale del corazón tuyo y llega al corazón de cada uno de nosotros, porque quieres lo mejor de cada uno de nosotros. Ayúdanos a vivir una vida recta, santa, delante de ti, y no una vida de fingimiento, sino una vida que realmente te agrade, porque tu venida está cerca. Y queremos irnos contigo, no nos queremos quedar, Señor. Límpianos y perdona todas nuestras faltas. En el glorioso nombre de Jesús de Nazaret. Amén, amén y amén.
Les bendecimos a cada uno de ustedes en el nombre del Señor y nos vemos mañana aquí en tu programa Tiempo de Victoria.

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0: quizás el Señor no pueda obrar más en cuanto al avivamiento por la falta de unidad de su cuerpo. 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

Excelente mañana del día de hoy, día martes 5 de mayo. Y así damos inicio a nuestro programa de este día con Flamenco, el grupo Alabastro y Nuevo Amanecer. Buena música aquí en Solo Tu Gracia. Seguiremos con Hip Hop y Me Fortalece, un dembow de Colombia, Iron High, El Sinaí. Merengue de Josué el Escogido, Levanta tu Bandera. Y cerraremos con un clásico, Cristo, de Richie Ray y Bobby Cruz. Será salsa para finalizar este programa del día de hoy, martes. Muchísimas bendiciones para todos y gracias por acompañarnos en esta nueva entrega de tu programa Solo Tu Gracia, donde la palabra de Dios tiene el primer lugar. Un espacio donde su palabra siempre será suficiente. Y es por aquí, por Radio Dinámica 1490, en la amplitud modulada, siempre única, refrescante y edificante. Programa 1026, semana 255, martes 5 de mayo 2026. En la dirección general de la estación, don Manuel Felipe García. Control técnico, Damaso Montero. Musicalización del espacio, Andrés Oliveros. Y en la producción y conducción, quien tiene el grato placer de dirigirse a todos ustedes a esta hora, 8:05 de la mañana, el 26:62. Tu consiervo en Cristo, Jonathan Labrador. Estaremos hasta las 8:55. 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Les invito a escribirnos al 0424-103-4849. También, si usted está interesado en anunciarse en nuestro espacio, puede comunicarse directamente con nuestro número de contacto. De nuevo, 0424-103-4849. Siempre será un inmenso privilegio ocupar este espacio en la parrilla de programación de Radio Dinámica. Y también, de nuevo, dándole las gracias a cada uno de ustedes que nos permiten entrar en sus hogares y corazones y bendecirles con la palabra que trae gozo y contentamiento a nuestras vidas. 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Un placer para nosotros servirles siempre. Tres distintivos: centralidad en las Sagradas Escrituras, la fidelidad en la exposición del texto bíblico y la oración como un medio para expresar nuestra dependencia del Señor. A esta hora, 8:08 de la mañana, vamos con nuestra primera sección, nuestro devocional. Dios en sandalias, encuentros transformadores con el Verbo hecho carne. Blasfemias, dice. Seguimos en el relato de Marcos 2. Los amigos bajando a ese hombre en ese boquete hecho en el techo. Viendo Jesús la fe de ellos, dijo al paralítico: Hijo, tus pecados te son perdonados. Piense por un instante en las palabras que Jesús le dijo a este hombre. Si la necesidad del paralítico era tan obvia, ¿por qué Jesús le perdona los pecados? ¿Cómo hubiera reaccionado usted al escuchar estas palabras, que usted vaya por sanidad y le hayan perdonado los pecados? ¿Cómo reaccionaron los escribas? ¿Y por qué reaccionaron de esa manera? Y es que Jesús nos sorprende cada día. Siempre obra de manera inesperada. La necesidad más urgente del paralítico, la más obvia, era la sanidad de su cuerpo. Y por lo menos así lo entendían sus amigos y así lo hubiéramos visto nosotros. En futuros encuentros, Cristo intervendría directamente para que se produjera esa restauración física. En esta ocasión, sin embargo, no ocurrió de esa manera. Y la declaración de Jesús ilustra
cuán importante es esa sensibilidad del espíritu, la cual, como hemos visto en el bautismo, es factor indispensable para un ministerio eficaz. De otro modo, podemos distraernos con los que son en realidad necesidades secundarias. Y la palabra claramente enseña que existe una relación entre el pecado y la enfermedad. Al menos en dos ocasiones Cristo vinculó una dolencia con un estado pecaminoso. Véase Juan capítulo 5 y verso 14. En Deuteronomio, Moisés advirtió a los israelitas que si no guardaban la palabra de Dios, el Señor los heriría, ¿verdad?, con tumores, sarna, comezón, de los que no podrán ser sanados. Y por otro lado, cuando los discípulos quisieron indagar acerca del pecado de aquel hombre ciego en Juan 9, Jesús los animó a hacer simplemente la obra para la cual habían sido llamados. Esto ilustra lo peligroso que representa para nosotros construir el ministerio sobre leyes inamovibles. Aquellos grupos que han querido encontrar siempre un pecado en toda enfermedad han confinado a los enfermos a vivir bajo una insoportable carga de culpa. Y por otro lado, los que han desvinculado la enfermedad de lo espiritual a veces han buscado durante años sanidad para algo que claramente es una dolencia espiritual. El único que puede revelar el vínculo entre lo uno y lo otro es el Espíritu. Y es a Él quien debemos acudir. No caiga en la tentación de creer que usted sabe lo que le está pasando a la otra persona, aunque el diagnóstico le parezca obvio. Recuerden los amigos de Job. Pues este paralítico necesitaba primeramente ser perdonado por sus pecados, y esto es lo que hizo Jesucristo. Y los que estaban presentes reaccionaron inmediatamente. ¿Acaso no tenía límites el atrevimiento de este hombre? ¿Cómo podía pronunciar con tanta desfachatez semejante declaración? Solo podemos señalar que aquellos cuyo corazón ha decidido que una persona no es apta para el ministerio siempre van a objetar lo que ella dice o lo que ella hace. Y la cuestión de fondo, sin embargo, es una reiteración de la tentación que presentó el enemigo a Cristo en el desierto. ¿Qué autoridad tenía para realizar las cosas que hacía? Resulta esencial entonces que estemos absolutamente seguros de la autoridad que hemos recibido de Él, si no queremos que nuestro ministerio tambalee. Pero la verdad es que el Padre le dio a Cristo toda autoridad, y Él no puede ser cuestionado. Vamos con buena música, Me Fortalece. Ya regresamos.

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Agradecido primeramente con el Señor y luego con cada uno de ustedes por su sintonía y permitirnos estar durante estos primeros 5 años de todo el tiempo de existencia que estaremos aquí en Radio Dinámica. Los primeros 5 años los celebramos ayer con una emisión especial. Tributo a Yulisa Arce Rivera. Espero que lo hayan disfrutado tanto como nosotros también. Estamos preparando el próximo tributo y será para un intérprete muy especial, con vida aún. No se ha retirado de la palestra pública, así que estamos a tiempo de hacerle su merecido tributo. Han sido muchos años y décadas de ministerio, así que ya estamos perfilando el lápiz para nuestra próxima sección, nuestra próxima entrega, episodio número 3 de Tributo A. De momento, vamos a nuestra sección Preparándonos para la Aflicción. Recuerden que estamos tratando el libro que tiene el mismo título, Preparándonos para la Aflicción, de John Flavel. Y estamos hablando de unas cuantas reglas. Vamos por la regla número 8. Examine el interior de los problemas por Cristo, así como su exterior. Si los mira con ojos carnales, solo encontrará motivos de desánimo. Ver el exterior de una prisión, un exilio o la muerte es aterrador y es horrible, pero si mira dentro de estas cosas con fe y ve lo que Dios ha hecho de ellas para su pueblo y cuán alegres y cómodos han estado en estas condiciones. ¿Qué miel han encontrado en el cuerpo de un león? ¿Qué cantos en los cepos y mazmorras? ¿Qué gloria en la tribulación y qué recompensa 100 veces mayor incluso en sus sufrimientos? Oh, entonces, lo que parecía una serpiente a distancia, parecerá solo una vara en las manos. ¿Cuántos se han equivocado en sus aprensiones sobre el sufrimiento y han deseado más salir de una prisión que entrar en ella? Si viera los apoyos y las comodidades que las almas normalmente encuentran en sus tribulaciones por Cristo, no los vería como cosas tan formidables. Regla número 9. Considera el problema y la recompensa del sufrimiento con los ojos de la fe. Esto también aliviará en gran medida el horror y el temor que inspiran. Por esta razón los santos los han menospreciado y despreciado. Pero asegúrese de que su fe sea activa, es decir, basada en la certeza. Considérelo como algo muy real y sustancial, y viéndolo como una gran y gloriosa recompensa, como algo cercano, y entonces dígale a su alma: vamos, alma mía, vamos, ¿ves la alegría que tienes por delante? La corona de gloria lista para ser colocada en tu cabeza por la mano de un Dios justo. Oh, qué comparación hay entre esos sufrimientos y esa gloria. Regla número 10. Propónganse los mejores modelos y ejemplos. Mantengan su mirada fija en la nube de testigos. Estos son de especial utilidad para engendrar valor santo. ¿Quién tendría miedo de entrar en la lucha y enfrentarse a ese enemigo que ha visto derrotado muchas veces? ¿Y eso por un pobre cristiano débil? Bueno, vean cómo el enemigo con el que deben luchar ha sido derrotado mano a mano,
y triunfado por mujeres y niños pobres. Ellos tenían las mismas debilidades. Y ustedes tienen las mismas ayudas divinas que los que les precedieron. Capítulo 10. Son las 8:20. Recuerda que estás en sintonía de Solo Tu Gracia, de lunes a viernes por acá en Radio Dinámica. Y estamos tratando martes a viernes el libro del puritano inglés John Flavel, de título Preparándonos para la Aflicción. Estamos en el capítulo número 10, la necesidad de un corazón mortificado a todos los placeres terrenales y temporales. Descubriendo la necesidad de un corazón mortificado a todos los placeres terrenales y temporales para el correcto manejo de una condición sufriente. Y John Flavel dice, con varias indicaciones para alcanzarlo. Lo siguiente en lo que consiste su preparación real para las ataduras o la muerte es la mortificación de sus afectos hacia todos los intereses y placeres terrenales, incluso los mejores y más dulces de ellos. Hasta que esto no se lleve a cabo en alguna medida, no serán aptos para ser utilizados en ningún servicio para el Señor. El mundo viviente es la vida misma de las tentaciones, los dolores de parto de la muerte. No son más fuertes y agudos sobre nadie que sobre aquellos que están llenos de sentido y de sí mismos. Como se ve en la naturaleza, qué conflictos y agonías sufren las personas fuertes y vivas cuando mueren, mientras que otras en las que la naturaleza está decaída y gastada de antemano mueren sin la mitad de ese dolor, incluso como un pájaro en un caparazón. La corrupción en los santos es como la savia en la madera verde, que resiste el fuego y no arderá bien hasta que se seque. El preparado Pablo tenía un corazón mortificado en grado sumo a todos los honores y riquezas del mundo, considerándolos todos como simples bagatelas. Y estas cinco consideraciones pondrán de manifiesto su necesidad. Primera consideración. A menos que el corazón sea mortificado a todos los goces terrenales, ellos parecerán cosas grandes y gloriosas a sus ojos y estimación. Y si es así, juzgue qué tarea tendrá para negarlos y dejarlos todos en una misma hora de sufrimiento. Es la corrupción interior la que pone el lustre y la gloria sobre las cosas exteriores. Es el ojo carnal solamente el que las mira con admiración, y de ahí que la concupiscencia se ponga para expresar el afecto, porque todo ese afecto desmesurado que les tenemos surge de nuestra alta estimación de ellas y esa estimación de nuestras concupiscencias, que las representan como grandes y gloriosas. Por lo tanto, simplemente será difícil, por no decir imposible, negarlas hasta que hayan perdido su gloria a sus ojos. Y eso nunca lo harán hasta que esas concupiscencias dentro de usted, que ponen esa belleza y necesidad sobre ellas, sean primero mortificadas, crucificadas. Como por ejemplo, ¿qué gloria y necesidad pone el orgullo de los hombres en el honor y el crédito del mundo, de modo que prefieren elegir morir que sobrevivir a él? Pero para un alma mortificada es un asunto de poca importancia. Así que en cuanto a las riquezas, ¿cuánto se las adora hasta que se mortifica nuestra lujuria? Y entonces no se las estima sino como estiércol y escoria. Son nuestras corrupciones las que pintan y doran sobre estas cosas. Cuando éstas sean crucificadas, aquellas serán estimadas como poca cosa. Qué importante es este punto. Que nosotros podamos mortificar esos goces terrenales que nublan nuestra visión. Segunda recomendación, segunda consideración. La mortificación de las corrupciones es lo que restaura un estado saludable del alma. El pecado es para el alma lo que una enfermedad es para el cuerpo, y la mortificación es para el pecado lo que la medicina es para una enfermedad. Por lo tanto, aquellos que están poco mortificados son llamados en sentido corporativo carnales,
niños en cuanto a debilidad. Y ahora bien, dado que el sufrimiento es una de las labores y ejercicios más difíciles del cristiano, no puede estar preparado para ello, a menos que su alma esté en un estado saludable. Un hombre enfermo no puede cargar pesadas cargas ni soportar trabajos y ejercicios duros. El soldado enfermo se queda atrás en sus cuarteles o es ingresado en un hospital. Así que mortifiquemos nuestras pasiones terrenales y temporales. Vamos a escuchar buena música. 825 El Sinaí. Ya regresamos.

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2: 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Cuando son las 8:32 de este día martes, dándole la bienvenida a todos aquellos que se integren ya en esta segunda media hora del programa. Dios ha sido bueno al traerte a este espacio y estar junto a nosotros. Muchísimas bendiciones para todos. Puedes escribirnos al 0424-103-4849. Tenemos un gusto en servirte. Volvemos a nuestra sección preparándonos para la aflicción, un libro de el puritano inglés John Flavel. Estamos hablando de varias consideraciones. Algunos interpretan Romanos 8:13, si vivís conforme a la carne moriréis, pero si por el Espíritu hacéis morir las obras de la carne viviréis. Mientras que la muerte se usa para denotar un estado languideciente del alma, mientras se descuide la mortificación. Así la vida se usa para expresar un estado saludable y cómodo, vivere pro valere, vivir para tener valor. De modo que por esta razón también aparece la necesidad de la mortificación. Una tercera consideración: sus corrupciones deben ser mortificadas, de lo contrario serán furiosas, se volverán violentas en el momento de la tentación, acabarán con usted. Como un torrente barrerán todas sus convicciones y resoluciones. ¿Es el pecado no mortificado en el interior lo que hace que el corazón sea como pólvora? De modo que cuando las chispas de la tentación vuelan a su alrededor y caen densas en una hora de sufrimiento, no hacen más que tocar y arrebatar. De ahí que le diga, o que se diga, que las corrupciones del mundo se deben a la lujuria. Con estas concupiscencias internas no mortificadas mantiene correspondencia el tentador, se van escribiendo cartas tras cartas, email tras email, WhatsApp tras WhatsApp. Y estas son las traidoras que entregan nuestras almas en sus manos. Esas concupiscencias internas que no han sido mortificadas. Consideración número 4. A menos que sean diligentes y exitosos en esa obra, es decir, mortificando la concupiscencia, aunque deban sufrir, pero no como cristianos, no harán sino deshonrar a la religión y a la causa por

que sufren. Porque no es el simple sufrimiento, sino el sufrimiento como cristiano, lo que refleja crédito en la religión y encuentra aceptación con Dios. Si es envidioso, inquieto, descontento, vengativo en medio de sus sufrimientos, ¿qué honor traerá esto a Cristo? ¿No es esto totalmente diferente al ejemplo de su Señor? Sin embargo, así será si su orgullo, pasión y venganza no son sometidos primero, porque ¿qué son los estallidos de tales trastornos del espíritu sino como los enrojecimientos de la cara de un hígado enfermo? Es muy cierto que todos los males están en tu naturaleza, y tan cierto es que surgirán como el lodo y la suciedad del fondo de un lago, cuando alguna prueba eminente le arrastra el fondo. Natura vexata prodit saepsan. La naturaleza, cuando es perturbada, se delata a sí misma. Quinta consideración. Por último, la mortificación debe ser estudiada y practicada con diligencia. De lo contrario, experimentará muchos anhelos y deseos por los placeres y comodidades terrenales que se convertirán en una trampa para usted. ¿Qué es el pecado sino el apetito corrupto y viciado de la criatura por las cosas terrenales y sensuales, saboreando más dulzura y deleite en ellas que en el bendito Dios? ¿Y qué es la santificación sino la rectificación de estos afectos desordenados y su colocación en su objeto propio? Un cristiano regenerado y mortificado no saborea ni la mitad de la dulzura en los frutos prohibidos que otro lo hace. Ponga dinero delante de Judas y verá cuán ávidamente lo atrapa. ¿Qué me queréis dar? Y yo os lo entregaré. Ponga la vida, la libertad o cualquier otro señuelo delante de un corazón no mortificado. Y cuán impotentes para resistirlo cuando se ofrecen en una tentación. Oh, esos deseos no mortificados. ¿Cómo hacen que los hombres anhelen, deseen y se les haga agua a la boca, como decimos, por estas cosas? Esto los lleva a romper la prisión, a declinar los sufrimientos, aunque sea en los términos más viles, mientras que un cristiano mortificado puede ver todas estas cosas puestas delante de él, sí, ofrecidas a él, y rechazarlas. Con ellos sucede más o menos lo mismo que con el viejo Barzillai. Cuando la naturaleza decae, encuentran poco placer en las acciones naturales. Y así como el cuerpo del pecado decae y languidece, también lo hacen estos anhelos, despojan el alma de todos ellos y la capacidad para vivir muy cómodamente sin ellos. No es necesario decir más para demostrar la necesidad de la mortificación y descubrir la influencia que tiene en la disposición de un cristiano para las aflicciones. Por lo tanto, queda que les exponga algunos de los principales vicios sobre los cuales más le concierne esforzarse antes de que llegue la aflicción. Ahora, así hay como cuatro placeres principales en los que es probable que sea probado, a saber, la riqueza, la reputación, la libertad y la vida. Así la obra cristiana en tiempos de sufrimiento consiste en mortificar estas cuatro corrupciones especiales, a saber, primero, el amor al mundo; segundo, la ambición; tercero, el afecto desordenado por la libertad y el placer; y cuarto, el amor excesivo a la vida. Estaremos viendo cada uno de estas cuatro corrupciones especiales, y cada vez que vamos avanzando más en la lectura, más profundo se vuelve este tema. 8:39, vamos con buena música, Levanta tu bandera, de Josué el Escogido. Ya regresamos.

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Somos una librería con sentido y vocación de servicio. 8:43, ya vamos a en la recta final, en la última curva del trayecto de este programa del día de hoy, día martes. Por nosotros siempre, del lado de nosotros siempre, complacidos y disfrutando y gozando nuestro programa. Nos encanta estar en Radio Dinámica y proponerles temas y todo esto que desarrollamos en nuestros espacios. Nos sentimos tan contentos de poder llevarles este material. Hemos adquirido cada uno de estos libros y es literatura que sé que edifica nuestra alma. Bueno, nos quedamos ya para esta última parte del programa con estas cuatro corrupciones: el amor al mundo, la ambición, el afecto desordenado por la libertad y el placer, y el amor excesivo a la vida. Por amor a este mundo, acabe con él, crucifíquelo, derribe el ídolo, y que sea destronado en todos los que pretendan permanecer con Cristo en la hora de la tentación. ¿De qué otra manera soportarán el despojo de sus bienes? ¿Cómo podrán desprenderse de todo por Cristo como hicieron estas benditas almas? Me apena el corazón ver cuántos profesantes de la religión son llevados cautivos en las ruedas de los carros de un mundo hechizante. Oh, bueno, hubiera sido para muchos profesantes si nunca hubieran probado tanta dulzura en él. Señores, una advertencia que hace John Flavel. Señores, les ruego por el amor del Señor, derríbenlo en sus estimaciones. Derríbenlo en sus afectos, el amor por este mundo. De lo contrario, las tentaciones los derribarán en poco tiempo. Y les ofreceré 5 o 6 ayudas para crucificarlo. Primero, considere su compromiso con Cristo y cómo Él lo ha elegido a usted y profesado como su Señor y como su esposo. Por lo tanto, su apego al mundo no es más que adulterio contra Cristo. Si Cristo es su esposo, Él debe ser una cobertura para sus ojos. Una mirada lasciva al mundo hiere a su esposo. En segundo lugar, cuanto más lo aprecie, más se verá atormentado por él. Si lo apreciara y amara menos, le inquietaría y vejaría menos. Es nuestro apego a él lo que duele y nos hace sangrar al separarnos. Obtenga de las escrituras verdaderas nociones del mundo y rectifique sus juicios y afectos por ellas. Si desea que se le presente el verdadero cuadro y representación del mundo dibujados por la mano de Dios mismo, bueno, vaya y mire 1 Juan 2:16, no es nada más que una gloria fantasiosa, y eso también pasa. ¿Qué ha sido de aquellos que se pavonearon en el mundo hace tan solo 100 años? ¿Qué pudo hacer el mundo por ellos? ¿No han descendido todos ellos a los lados de la fosa? Pero el que hace la voluntad de Dios permanece para siempre. En cuarto lugar, estudie y contemple más a Cristo y las cosas de arriba. Esto velaría toda su gloria y lo mataría de raíz. Igual que un hombre que ha estado contemplando el sol cuando quita el ojo de esa brillante y gloriosa criatura y mira hacia la tierra, hay un velo de oscuridad que cubre su faz, de modo que no puede ver nada. Me pregunto cómo aquellos que pretenden vivir en lo alto y disfrutar de la comunión con Dios pueden alguna vez saborear tanta dulzura en este mundo o tener sus corazones seducidos y cautivados por él. Recuerden siempre que al amar y deleitarte en las cosas mundanas,
le proporcionan al nuestro enemigo Satanás el anzuelo más poderoso que tiene para atraparnos y para destruir nuestras almas. ¡Ay! Si sus corazones estuvieran muertos a estas cosas, él no tendría nada de qué agarrarse. ¿Qué más podría ofrecerles para tentarlos y apartarlos de Cristo sino un poco de dinero, algunas recompensas temporales insignificantes? ¿Y cuán poco se movería un alma por tal tentación si lo considera todo como suciedad? Sexto, finalmente tenga en cuenta la cercanía de la eternidad. Recuerde que usted está casi al final del tiempo, y cuando se lance a ese océano sin fin, ¿cómo se verán entonces estas cosas? Parece glorioso mientras los persigue, pero en un lecho de muerte lo alcanzará y se dará cuenta de lo engañoso y vano que es. Póngase al lado de los hechos de los moribundos y escuche cómo hablan de ello. Oh, la diferencia entre nuestras comprensiones entonces y las de ahora. Así que esfuércese para despojarse de sus afectos y crucificarlos al mundo. Y ya tendremos tiempo para continuar el día de mañana con cada una de estas consideraciones tan valiosas para este tiempo final ya de preparación para la venida de Cristo. 8:49, ya cerrando nuestro programa el día de hoy. Encantado, gozoso por haber cumplido nuestra labor del día de hoy, entregarle buena música y buena programación para ustedes. Muchísimas bendiciones desde la dirección general de la estación, don Manuel Felipe García, control técnico, mi amigo y mi hermano Damaso Montero, musicalización del espacio Andrés Oliveros, y en la producción y conducción el 2662 Jonathan Labrador. Sigan con la programación especial y única de Radio Dinámica 1490. Que el Señor les bendiga superabundantemente. Y para finalizar nuestro programa el día de hoy, de su producción 2401, Richie Ray y Bobby Cruz, les dejamos el siguiente sencillo llamado Cristo es Salsa, para cerrar nuestro programa del día hoy, martes. Dios les bendiga superabundantemente. A Dios sea la gloria.

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1: En Dinámica son las 8:57.
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3: Bienvenidos a su programa Entendiendo los Tiempos. Hoy tendremos nuevamente con nosotros a Joe Owens, de Respuestas en Génesis, hablándonos de apologética cristiana. Hoy vamos a explorar el relato del diluvio universal en Génesis. También veremos cómo la apologética cristiana puede ser una herramienta valiosa para el diálogo respetuoso y cómo podemos equipar a nuestros hermanos, a los jóvenes en las iglesias, para que se enfrenten con confianza a una cosmovisión secular que predomina en muchas instituciones educativas y otros lugares. Joe, bienvenido nuevamente al programa.
4: Gracias por esta nueva oportunidad de compartir.
3: Agradecemos tu buena disposición a estar con nosotros.
4: Es un placer, gracias.
3: Una pregunta, ¿el diluvio universal es una historia o es un mito? Yo quiero que tú me hables de eso.
4: Sí, y es más difícil la pregunta hoy porque cuando uno dice historia, cada vez más suena como cuento. Entonces uno trata de ser muy específico. Yo creo que es un relato bíblico con historicidad, que habla de un evento que realmente sucedió. No solamente por lo que dice Génesis sobre el diluvio, sino de también lo que dice el salmista, lo que dice Jesús y lo que dice Pedro sobre el diluvio.
3: Okay, ¿qué tú nos dices? Es un evento histórico literal. ¿Y qué implicaciones tiene esa interpretación para nuestra comprensión de la historia y de la geología? Porque en el programa anterior, que recomendamos a nuestro público que lo escuchen, hablaste algo de esas capas geológicas.
4: Sí, nosotros vemos en la geología una estratificación de las capas sedimentarias, que uno puede ver como en el Gran Cañón, y los cañones son erosión que nos muestra lo que usualmente no podemos ver, donde estamos parados ahora, pero algo muy similar pudiésemos ver si se abriera la tierra, como vemos en el Gran Cañón. Y la pregunta es, ¿cómo se asentaron estas capas? Los evolucionistas creen que la superficie de la tierra bajaba y luego cubría de agua muchas veces y dejaba mucho lodo, y luego subía otra vez y ese lodo se hacía duro. Luego, como 200-300 millones de años después, bajaba otra vez y otra vez el agua cubría la tierra, y luego subía otra vez y la nueva capa de lodo se endurecía. O fue por, como dice la Biblia, que es un evento catastrófico. Y en términos bíblicos, dice, todos los grandes, los fuentes de gran abismo, que en lenguaje bíblico es el fondo oceánico, se rompieron. Ahora, nosotros sabemos hoy, con un poco de rompimiento en el fondo oceánico, eso provoca tsunamis. Es un evento muy violento. Y claro, debe ser violento porque es una muestra del juicio de Dios, la santidad de Dios en contra del pecado humano. Pero imagínense eso pasando a nivel universal en los fondos oceánicos. Tuviésemos nosotros, porque el tsunami en Japón hace 14, creo, años ya, dejó como una capa sedimentaria sobre una porción de Japón. Ahora, ellos lo limpiaron después porque tienen que seguir viviendo ahí. Imagínense tsunamis en todo el mundo dejando capas. Por ejemplo, una capa sobre mucha parte de los Estados Unidos que llega hasta el norte de África, Europa e Israel. Una sola capa. es de arenisca. Todos sabemos una palabra en la raíz de arenisca, es arena. Sí, es arena del mar. Un tsunami dejó una capa de arena del mar sobre la gran parte de los Estados Unidos, hasta partes del norte de África, partes de Europa, de Israel. Eso es un tsunami enorme. Ahora, yo creo que Estados Unidos hoy, geográficamente hablando, con Europa, estaban conectados antes del diluvio, en lo que los evolucionistas lo han apodado Pangea. Pero aún así sería una enorme capa, y solo un diluvio que universal puede tener ese poder de hacer eso. Y otra implicación, cuando Jesús y Pedro en el Nuevo Testamento apuntan a la segunda venida de Cristo, el juicio venidero, ¿qué hacen? Miran atrás y ven, así será como un diluvio, un alcance global a todo ser humano, pero esta vez no será con agua, será con fuego. Y solo los que en el arca de la salvación, Jesús, serán los salvos, los que están en pacto de redención. Ellos no lo toman como un cuento. Ellos lo toman como una muestra de la severidad de nuestro Señor, y el arca y Cristo, una manifestación de la gracia del Señor.
3: Amén, amén. ¿Cómo nosotros podemos utilizar, Joe, todos estos conceptos apologéticos para dialogar con personas que tienen puntos de vista diferentes de nosotros, en vez de ser agresivos y ofensivos con las demás personas? ¿Cómo podemos utilizar todos estas evidencias que nosotros vemos aquí como elementos para compartir nuestra fe con otras personas?
4: Sí, usted lo dijo muy bien, y es no ser agresivo, sino interactuar con las ideas del mundo, desafiar lo que llaman las suposiciones injertadas. En otras palabras, ¿qué es lo que la persona está asumiendo al decir algo en contra de la palabra de Dios? Y tocar ese punto. Es lo que hacía Jesús. Él respondía preguntas con preguntas para desafiar la suposición. ¿Qué están asumiendo al decir eso? Para llegar al grano, al corazón del problema. Nos da oportunidad de interactuar. Pablo en Hechos 17, aunque algunos creen que Pablo no hubiera predicado así en Hechos, yo estoy convencido que sí. Pablo cita dos de sus filósofos griegos, uno del siglo VI y uno del segundo siglo antes de Cristo, no para decir esta filosofía es buena, sino para decir ellos también, siendo paganos, eran hechos a imagen y semejanza de Dios. Hay algunas verdades que no podemos negar, y ellos llegaron a un par de verdades porque son hechos de imagen y semejanza de Dios. Y luego Pablo dice, así que Dios manda a todo hombre en todo lugar que se arrepienta, porque estamos deteniendo la verdad de Dios con nuestro pecado. Así que yo creo que la apologética es para interactuar con las ideas de un mundo perdido. Un hombre que se llama Sean Burden, yo doy su nombre públicamente siempre y él sabe. Yo antes, en mi juventud, estaba en submarinos nucleares. Ahora me ven de gordo y dicen, ese submarino tenía que
3: tú eras militar entonces.
4: Sí, y un joven se llama Sean Burden me hablaba del evangelio. Y yo me mofaba de él, me burlaba de él. Yo lo trataba de menospreciar. Y su persistencia, él no fue grosero conmigo, ni agresivo. En el momento yo lo veía débil por eso. Pero él no supo, yo no supe. 2 años después mi vida iba a tocar fondo. Y por lo que él compartía de Mateo 7, clamé al Señor y me salvó en el agosto de 2004. Si él hubiera sido agresivo conmigo, yo me imagino que mi pecado, yo dijera, tengo más justificación para no creer en Cristo. Así que por su persistencia, pero con su respeto hacia mí, que no interactuar conmigo, el Señor usó.
3: ¿Tú no podrías dar un testimonio de ese evento, de cómo Él te predicó y de tu conversión, si es posible?
4: Sí. Bueno, yo me crié en un hogar de abuelos cristianos, pero mis padres, siendo hijos, no se convirtieron. Fueron enviados a una universidad cristiana, Bob Jones, pero no eran convertidos. Rebelaron contra la iglesia, dejaron la universidad, se casaron, tuvieron 5 hijos. Me crié escuchando más a mi mamá hablando mal de la iglesia, mal del evangelio. Todos los cristianos son hipócritas. Yo me crié con esa mentalidad. Visitábamos iglesias, pero luego hablaban mal. Y cuando yo tenía 15 años, mi madre nos abandonó, nos llevó todo. Hasta la fecha estoy tratando ahora de tener una relación con ella. Entonces yo tenía mucha ira. Me creé escuchando que los cristianos son hipócritas. Entonces, cuando yo estoy en el ejército y ese muchacho, Sean Burden, me empieza a hablar, yo le empiezo a responder y él me muestra a Mateo 7, no todo aquel que dice Señor, Señor, porque yo le decía, yo también soy cristiano, porque no soy budista, no soy islamista, yo soy cristiano. Pero yo y Dios nos entendemos. No tengo que ir en ninguna iglesia a tener una confesión de fe. Y ella me mostró eso y me ofendió mucho y me enojaba con él. Y él mantenía la calma y él me hacía preguntas. Pero ¿cuál es tu base? ¿Cuál es tu autoridad para decir lo que estás diciendo? Yo te estoy mostrando con la palabra de Dios, pero ahora ¿cuál es tu autoridad? Y yo solo podía apelar a mis emociones y experiencias y mi razonamiento y perdí eso. Aunque yo tengo la personalidad más agresiva y él un poco más pasivo, entonces yo lo trataba de intimidar con palabras y conceptos. Ambos sabíamos que yo perdí. Y yo decía, mi esposa era recién casada, me casé a los 19 años con una linda mexicana, y yo le decía a ella, ya no me lleves con esos aleluyos, amigos tuyos. Pero porque me calaba lo que decía la palabra, que yo no puedo decir yo soy cristiano, no te metes conmigo, yo entiendo a Dios a mi manera.
3: Y Dios hizo esa obra en tu corazón y te llamó a salvación.
4: A mí y a mi esposa en el mismo mes, pero por dos medios distintos.
3: Ok. A mí me gustaría, pienso en los jóvenes que están en las universidades, como te había dicho, ¿cómo podemos equiparlos para que ellos se fortalezcan en su fe y entiendan esas cosmovisiones evolucionistas que están alrededor y, como vimos nosotros, predominan en esos lugares educativos?
4: Sí, especialmente los jóvenes universitarios. Desde las décadas de los 90, las universidades se han convertido más que antes en lo que se llaman postmodernismo aplicado o activismo, donde ya no enseñan lo académico, sino enseñan a activismo. Entonces, muchos jóvenes entran y son forzados a tomar una postura dentro de grupos activistas o son hechos como enemigos. Y es un tiempo muy difícil para jóvenes. Yo siempre animo a los jóvenes a empezar una vida de lectura y grupos bajo la autoridad de la iglesia local, con el permiso, para que un pastor les puede recomendar libros, porque por cada 10 libros sobre pensamiento bíblico, en mi opinión, 8 hacen más daño que bien. Y empiezan grupos de porque se necesita pensamiento crítico, el cual hoy no hay tanto pensamiento crítico. y esa arte tiene que renacer. Nosotros hoy nos convencemos por memes que están llenos de falacias, y muchos no han sabido pensar en categorías. Por eso es una gran parte de la carga que tengo yo. Yo doy muchas materias a jóvenes universitarios sobre la teoría del conocimiento, o el pensamiento crítico bíblico, para poder interactuar, entender su propia fe, primero, las riquezas, las profundidades de nuestra fe, y luego interactuar con un mundo para presentarles el Evangelio.
3: En esa preparación de esos jóvenes, tú les das los argumentos filosóficos, históricos, científicos, por ejemplo, el argumento moral para defender la existencia de Dios. ¿Tú nos puedes explicar esto? Porque es bueno que nuestro público lo escuche, el argumento cosmológico. Si nos lo puedes explicar de una manera bien sencilla, como lo estás haciendo todo. Te felicito.
4: Gracias. Sí. Fue el ex ateo C.S. Lewis, autor de Narnia. En muchos grupos él es mal entendido. Muchos de sus argumentos que daba, él dio como nuevo creyente, y él retractó muchos argumentos. A través de los años lo he apreciado cada vez un poco más. Él dijo que su argumento en contra de Dios, cuando era ateo, es que el universo es muy injusto. ¿Cómo puede tener un creador santo y su creación es tan injusta? Pero luego él dijo que respondió él su propia pregunta. Porque no puedes decir que una línea esté torcida a menos que exista la idea, la categoría de una línea recta. O si no, no puedes decir que estás torcida. Entonces, cuando hablamos de la injusticia, solo existe esa categoría si existe la justicia. Porque no puedes tener la perversión de algo que no existe. Sabemos en la álgebra, cuando multiplicas algo por cero, se convierte en cero. No importa qué gran el nombre. Entonces, puedes hablar de toda la injusticia en el mundo y lo multiplicas por cero justicia, cero Dios, llegas a cero. No puedes tener justicia. La palabra violación y violencia. Piensa en la raíz. Violación, violencia. Es de violar un estándar universal de comportamiento y dignidad. Y si no existe ese universal, entonces no puede existir la perversión. Entonces, para que exista la maldad, tiene que existir el bien, porque la maldad es una palabra descriptiva de la falta o la perversión de algo bueno. Entonces, pero para distinguir entre el bien y el mal, tiene que existir una ley moral universal que distingue entre los dos, o si no, es lo que llamamos arbitrario. Cada quien... Si me dices que matar y robar es malo, pues yo digo que es bueno. Entonces tiene que ser algo universal que distingue entre los dos. Pero no puede existir esa ley a menos que haya un dado.
3: Entonces, ¿cómo los evolucionistas explican esto?
4: Hay distintas ideas. En lo que llaman el determinismo del siglo XIX... y primera parte del siglo XX, decían que el universo es como un enorme reloj. O sea, han visto no los digitales, sino los de antes, que es lleno de pequeños engranajes, de muchos tamaños. Que el universo es un sistema cerrado, que no tiene intervención de ningún creador. Todo lo que pasa es porque algo actuó sobre otra cosa que actuó sobre otra cosa. Entonces, todo lo que hacemos es por determinación de la naturaleza. Y varios evolucionistas hoy niegan por eso que existe la maldad. Y uno de esos grandes de esos fue Friedrich Nietzsche. Pero él decía, pero no es bueno que no exista el bien y el mal. vamos a tener que formar un Ubermensch o un superhombre que toma el lugar de Dios para decirnos qué es bueno y malo. En otras palabras, el bien y el mal solamente son conceptos para lo que conviene a la mayoría de la gente en su vida, pero no hay nada bueno y malo. Pero en mediados del siglo atrás llegan un señor que se llama Jean-Paul Sartre, y él rechaza el determinismo. Y él dice que los humanos estamos evolucionando hacia una naturaleza que aún no tenemos. Como nos estamos haciendo deidades, dioses. Entonces, lo que es bueno y malo es solamente la decisión es buena o mala si ayuda a trascender eso o si es un detrimento. No hay un bien y un mal en sí. Solamente esto nos ayuda a llegar a ser como deidades, o si esto no ayuda.
3: Pero
4: eso es
3: mi
4: lo
3: pregunta
4: único.
3: Ahora es esta: si sobre ellos ejercen violencia o le violan a algún familiar sexualmente, alguna agresión física, ¿qué dicen ellos? ¿De dónde viene ese hecho y cómo lo plantean?
4: Sí, hay dichos en inglés que dicen foxhole, el lugar abajo de la tierra donde uno pelea en la guerra, ahí no hay ateos. Y yo quiero agregar: entre víctimas de violencia no hay relativistas. Sí. Porque uno filosóficamente, llegando a estas teorías, son muy allá. Pero cuando me toca a mí, yo no voy a decir, pues así es, no existe el bien y el mal. La imagen de Dios en nosotros, que hemos estado tratando de ocultar, de repente aparece cuando hay una injusticia verdadera. Muchas de esas ideas no son vivibles, pero no en la sociedad no funcionan, pero nuestros jóvenes no han vivido lo suficiente para ver que no funcionan y se atraen a estas nuevas ideas.
3: ¿Y cómo ellos justifican entonces el diseño inteligente que hay en la creación? ¿Cómo ellos lo justifican?
4: El ateo como Richard Dawkins, zoólogo de Oxford en Inglaterra, él ha escrito mucho en contra de Dios. Me parece fascinante que un hombre que dice que no existe Dios gana millones de dólares escribiendo libros en contra de alguien que no existe. No sé con quién esté enojado.
3: Sí.
4: Pero él dice que el diseño inteligente, y varios en su campo, es algo que aparenta el diseño, pero solamente es un accidente que ayudó a la propagación o la supervivencia de una especie. Sin embargo, se contradice. Dentro del diseño inteligente, que podemos ver, el ojo humano es inteligentemente diseñado. Muy bien. Hay algo que se llama complejidad irreducible. La idea de que todos los compartimentos del ojo tienen que funcionar al mismo tiempo para que tenga un beneficio. El ojo no puede ser, no se puede evolucionar la parte blanca y luego el pupilo y luego retina y poco a poco porque no tiene función y hasta que esté todo completo. Richard Dawkins confiesa eso. Y tengo un video donde él dice, habla de las plumas de aves. Y cuando le preguntan cómo evolucionó la pluma de un ave, porque tiene que pasar muchas complejidades para que ayude a volar. Y él dijo, para mí, eso sigue siendo un asunto de la fe.
3: No tiene explicación.
4: No tiene explicación, sí. Nuevamente mostrando que nuestro problema es el problema del corazón. Es un problema de un corazón en enemistad con el Señor. No es por falta de evidencia.
3: Tú puedes abundar sobre ese punto, que es una enemistad contra el Señor, es no querer reconocer que Dios es Dios y que Él reina.
4: Sí, yo creo que, como dice Eclesiastés, no hay nada nuevo bajo el sol. El corazón humano en rebeldía contra nuestro Dios no quiere someterse a ser un ser contingente. Eso quiere decir, yo no soy mi propio Dios, yo no soy el efecto de la voluntad de otro. yo soy mi propio Dios. Y vemos eso en el huerto con la serpiente. Yo puedo ser el juez entre lo que es el bien y el mal. No necesita alguien por encima de mí dictándome. Yo puedo ser el Dios de mí. Y es lo mismo. Entonces, el corazón en rebeldía, la santidad de Dios, que es la unicidad de Dios manifiesta en la creación. Los derechos de Dios, la gloria de Dios. Nada de eso se centra en mí como el fin. Y por eso me es ofensivo. Porque en mi pecado, yo solo quiero vivir para mi gloria. Y es por eso, si a mí me muestras evidencia de que la realidad va en contra de mí, de lo que a mí me conviene en mi pecado, no voy a abrazar esa evidencia. Es como los políticos de un debate. Un político no va a bajar y decir, tienes razón, la evidencia que mostraste muestra que tú serás mejor presidente que yo. Nunca va.
3: En esa relación entre fe y ciencia, que es un diálogo continuo, ¿qué desafíos debemos abordar nosotros? ¿Qué preguntas? ¿Qué desafíos? A mí me gustaría que tú nos explicaras eso brevemente en el tiempo que nos queda de programa.
4: Sí, hay una gran diferencia entre ciencia empírica. Empírica quiere decir de los cinco sentidos, lo que puedes ver, tocar, oler, probar, sentir. En la ciencia empírica y el empirismo, casi siempre algo que termina con ismo quiere decir que es un movimiento ideológico, o en otras palabras es un compromiso filosófico, no es por la ciencia. Entonces empirismo dicta que la única manera de creer algo o de saber algo es por mi experiencia sensorial. Y el racionalismo es la idea de que la única manera de saber algo es por el razonamiento humano. Entonces, Dios nos dio razonamiento. Dios nos dio cinco sentidos. Entonces, lo empírico y el razonamiento no son malos. Pero cuando los tratamos como absolutos, se vuelven malos. Se vuelven como ídolos. Entonces, en cuanto al el desarrollo de la ciencia y su interacción con la fe, siempre es ayudar a separar los ismos de lo que es ciencia empírica y racional. El Salomón, después de que la Biblia habla de la sabiduría que Dios le dio, empieza a disertar sobre árboles y sobre insectos y animales. Pero él está usando ciencia empírica, Salomón, ciencia empírica, pero con la suposición de partida que esto es creado por Dios. No empieza estudiándolo con el fin de comprobar que no hay un Dios. ¿Ve? El compromiso de partida es lo importante. Lamentablemente hoy, muchos tienen ese compromiso de desacreditar a Dios y toman un ismo y lo llaman ciencia. Y eso es un término equivocado. Eso es cientificismo, no es ciencia. El inventor del escáner de resonancia magnética, Raymond Damadian, yo tuve una conferencia con él hace 5 años en Nueva York. Ya falleció, ya está con el Señor. Un defensor de la fe cristiana. Y él dijo que desarrolló eso para mostrar misericordia de Dios debido a la caída. Hay varios hermanos que entran en el mundo profesional desarrollando la ciencia para la gloria de Cristo.
3: Amén. Amén. Tú me decías, y con esto quiero finalizar, del astronauta que tiene varios meses en una estación espacial, que él era creyente, ¿yo te entendí bien?
4: Creyente y es anciano en una iglesia en Houston. Tengo 7 años viajando con él. Él fue piloto de guerra F-18 en 2 batallas, en Desert Storm, Desert Shield, instructor en Top Gun, luego entró en la NASA, piloto del transbordador espacial Atlantis y luego un cohete Soyuz ha subido y ahora es comandante de nuevo nave Boeing Starliner. Y él subió en junio de 2024 por 9 días para calificar la nueva nave espacial. Sí, y sí. Casi no llegó. Casi entró en gloria.
3: Wow. ¿Y cómo él ha afrontado y enfrentado esa situación de todos esos meses allá?
4: Sí, ahora, hoy, él tiene 10, 11 meses estando arriba. Y lo que él ha hecho, y por la gracia del Señor, tengo una llamada con él cada semana, cada 2 semanas desde que se lanzó videollamadas, y él escribió un libro.
3: Ajá.
4: Sale pronto, si Dios quiere. Ya terminó el libro sobre la soberanía de Dios durante toda su vida, y como él en la espera allí, Dios le dio oportunidad de ver su gloria durante toda su vida y dar la gloria a Dios en todo lo que...
3: De la forma como Dios lo ha protegido y ha cuidado de él en todo ese tiempo.
4: Sí, así es. Y ese libro yo lo he leído ya 3 veces y ahora estoy leyendo a mis hijos.
3: Qué bueno.
4: Es un hermoso libro de ver que él da toda la gloria a Cristo.
3: Amén. Joe, gracias nuevamente por haber estado con nosotros. Es un placer y un privilegio tenerte con nosotros.
4: Muchísimas gracias a ustedes y gracias por todo el impacto que están dando para el Evangelio en Latinoamérica. Los veo en todos mis viajes.
3: Amén. Amén. Qué bueno. Dios te bendiga. Y gracias a todos ustedes por habernos acompañado en su programa Entendiendo los Tiempos.
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0: en Dinámica 9, 38 minutos.
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0: en Dinámica 10, 36 minutos.
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0: Jehová sana las heridas. Jehová es sanador de heridas. Y dice la palabra de Dios en el libro del profeta Jeremías, en el capítulo 30, versículo 17: Mas yo haré venir sanidad para ti y sanaré tus heridas, dice Jehová. ¡Qué palabra tan hermosa, tan poderosa y gloriosa! Palabra profética, palabra que transforma, que anima, que levanta al que está afligido, al que está enfermo. Hay una promesa para ustedes. Si están pasando por un proceso y se sienten heridos del alma, del espíritu, del corazón, o una herida física, un golpe, un accidente, pues les tengo esta palabra para ustedes: mas yo haré venir sanidad para ti. Oigan bien, es una promesa de Dios. Así que esa herida, ese dolor, ese sufrimiento, esa angustia, en el nombre de Jesús de Nazaret, será eliminada por completo. Así que quiero dar gracias a Dios por ustedes, por esta palabra de fe y de esperanza para sus vidas. Señor, gracias, porque usted va a levantar al herido, aquel que se siente herido, afligido, triste y angustiado. Dice esta promesa suya, Jehová: mas yo haré venir sanidad para ti y sanaré tus heridas, dice Jehová. Es palabra suya, mi Dios. Así que todos los afligidos, todos los que están tristes, los que se sienten abatidos, reciban esta palabra que Jehová les dice: mas yo haré venir sanidad para ti y te sanaré, dice Jehová.
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0: En Dinámica son las 11, 18 minutos.
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0: En Dinámica son las 11 con 29 minutos.
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0: En Dinámica son las 11, 52 minutos.
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El Señor nos dice: He aquí que yo les traeré sanidad y medicina, y los curaré, y les revelaré abundancia de paz y de verdad.

0: En Dinámica 12, 12 minutos.
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3: Hola amigos. Hay un elemento en su tiempo de oración que merece especial consideración. Me refiero a lo que pasa cuando usted ora. Con frecuencia la mente de los cristianos está dominada por las emociones más que por la fe. La fe es lo que usted cree, eso no es negociable. Eso es la palabra de Dios, eso no cambia. Las emociones son el conjunto de todo aquello que sentimos. Nuestra vida espiritual no depende de las emociones, sino de la fe. Puede ser que un día usted venga a orar y no sienta nada. Eso no significa que no pasó nada, sino que usted no lo sintió. Puede ser también que esté triste o angustiado o alegre, pero eso no altera su fe. La fe me ayuda a creer lo que la palabra de Dios declara, aunque yo no lo sienta. Dios es real, aunque circunstancialmente no lo sintamos. De manera que en su tiempo de oración, no deje que la emoción controle su fe. Las emociones son accidentales, la fe no lo es. Creemos lo que creemos porque Dios lo dice y punto. Si sus emociones no lo ayudan, agárrese de la fe. Fe, por ejemplo, es creer esto que dijo Jesús: yo estoy con ustedes todos los días hasta el fin del mundo. Amén. Lo creemos porque lo dice Dios, aunque nuestras emociones digan otras cosas. Someta sus emociones a su fe. Siempre que venga a orar, pasará algo en su vida, aunque usted no lo sienta.
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0: en Dinámica 12 con 20 minutos.
1: Salmos 47:7. Porque Dios es el Rey de toda la tierra. Canten con entendimiento.

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El Señor nos dice en Jeremías 33:6, pero les traeré salud y medicamentos, y los sanaré, y les haré experimentar una paz abundante y duradera.

0: en Dinámica 12 con 29 minutos.
1: Jehová sana las heridas. Jehová es sanador de heridas. Y dice la palabra de Dios en el libro del profeta Jeremías, en el capítulo 30, versículo 17: Mas yo haré venir sanidad para ti y sanaré tus heridas, dice Jehová. Qué palabra tan hermosa, tan poderosa y gloriosa, palabra profética, palabra que transforma, que anima, que levanta al que está afligido, al que está enfermo. Hay una promesa para ustedes. Si están pasando por un proceso y se sienten heridos del alma, del espíritu, del corazón, o una herida física, un golpe, un accidente, pues les tengo esta palabra para ustedes: mas yo haré venir sanidad para ti. Oigan bien, es una promesa de Dios. Así que esa herida, ese dolor, ese sufrimiento, esa angustia, en el nombre de Jesús de Nazaret, será eliminada por completo. Así que quiero dar gracias a Dios por ustedes, por esta palabra de fe y de esperanza para sus vidas. Señor, gracias, porque usted va a levantar al herido, aquel que se siente herido, afligido, triste y angustiado. Dice esta promesa suya, Jehová: mas yo haré venir sanidad para ti y sanaré tus heridas, dice Jehová. Es palabra suya, mi Dios. Así que todos los afligidos, todos los que están tristes, los que se sienten abatidos, reciban esta palabra que Jehová les dice: mas yo haré venir sanidad para ti y te sanaré, dice Jehová.

Éxodo 15:2. El Señor es mi fortaleza y mi cántico. El Señor es mi salvación. Él es mi Dios y lo alabaré. Él es el Dios de mi Padre y lo enalteceré.

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2: Hola amigos. La fraseología del perdón que se encuentra en el Padre Nuestro tiene dos lados. El primero tiene que ver con la actitud de Dios hacia el pecador y perdónanos nuestras deudas. El segundo es la actitud de un pecador hacia otro pecador, como también nosotros perdonamos a nuestros deudores. Dios no tiene ninguna dificultad para perdonar. Nosotros, en cambio, sí las tenemos, y eso es precisamente lo que exige una comprensión cabal de esta doctrina. El evangelista Marco recoge una sentencia lapidaria de Jesús. Y cuando estéis orando, perdonad si tenéis algo contra alguno, para que también vuestro Padre que está en los cielos os perdone a vosotros vuestras ofensas. Porque si vosotros no perdonáis, tampoco vuestro Padre que está en los cielos os perdonará vuestras ofensas. Esta es una declaración bíblica demasiado importante. Dios nos está diciendo con claridad meridiana que cuando se trata de perdonar, no tenemos opciones, a menos que decidamos renunciar a nuestra salvación. Es decir, si no podemos perdonar a otros, tampoco Dios nos perdonará. A las personas les cuesta perdonar a otros porque perdonar significa pasar por alto o no cobrar. Ahora bien, es necesario corregir una postura antibíblica que pregona que perdonar es olvidar. El olvido no es un acto que el hombre pueda manejar voluntariamente, el perdón sí lo es. No es preciso olvidar la ofensa para que el perdón se verifique. Lo necesario es comportarse como el ofensor, como si hubiéramos olvidado el agravio.
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En Dinámica 12 y 59 minutos. 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

0: 14.
1: Noviembre. 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
3: Quizás el Señor no pueda obrar más en cuanto al avivamiento por la falta de unidad de su cuerpo. Un cuerpo dividido es un contrasentido. Una iglesia dividida es una contradicción.
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0: en Dinámica 1:59.
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3: Bienvenido a través de la Biblia, el programa donde conocemos a Dios en su palabra. En el estudio de hoy, seguiremos a Jesús en su camino a Jerusalén, según la agenda y el plan del Padre. Oremos para iniciar. Padre Celestial, nos encomendamos a ti para nuestro estudio bíblico de hoy, y te pedimos que nos hables y nos ayudes a entender lo que tienes para nosotros en el día de hoy, que nuestra mente y corazón están dispuestos y disponibles a ser enseñados por ti. En el nombre de Jesús oramos. Amén. Y ahora iniciamos nuestro recorrido bíblico de hoy con las enseñanzas del Dr. McGee en la voz de nuestro maestro Samuel Montoya.
4: Continuamos hoy estudiando el capítulo 7 del Evangelio según San Juan. En nuestro programa anterior estábamos hablando de los hermanos.

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1: Continuamos hoy estudiando el capítulo 7 del Evangelio según San Juan. En nuestro programa anterior estábamos hablando de los hermanos.

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1: Continuamos hoy estudiando el capítulo 7 del Evangelio según San Juan. En nuestro programa anterior estábamos hablando de los hermanos. Él también subió a la fiesta, no abiertamente, sino como en secreto. Probablemente viajó con los discípulos por un camino apartado y entró en la ciudad por la puerta de las ovejas. Creemos que siempre entró en Jerusalén por la puerta de las ovejas hasta el tiempo de su entrada triunfal, cuando lo hizo públicamente. Para esa ocasión, Jesucristo en verdad se ofreció a ellos, demandando que o le aceptaran o le rechazaran. Leamos ahora los versículos 11 hasta el 13 de este capítulo 7 de Juan. Y le buscaban los judíos en la fiesta y decían: ¿dónde está aquel? Y había gran murmullo acerca de él entre la multitud, pues unos decían: es bueno. Pero otros decían: no, sino que engaña al pueblo. Pero ninguno hablaba abiertamente de él por miedo a los judíos. Le estaban buscando y esperando porque la ley requería que viniera a la fiesta. Había mucha discusión en cuanto a Jesús, pero todo se hacía en secreto porque cualquiera que hiciera una declaración a su favor, pues era atacado. Tal persona corría el riesgo de ser arrestada. Ahora el versículo 14 dice: mas a la mitad de la fiesta subió Jesús al templo y enseñaba. De repente, Jesús apareció en el templo. Esta fiesta de los tabernáculos se halla en el calendario de Dios y representa la venida de Cristo en su regreso a la tierra. También nos presenta los eventos y períodos que conducen a esa venida. Esta fiesta habla de la consumación de todas las cosas. Jesucristo aparecerá de repente. El profeta Malaquías dice en el capítulo 3 de su profecía, versículo 1, y vendrá súbitamente a su templo el Señor a quien vosotros buscáis. Creemos que se estaba cumpliendo allí esta profecía, pero esta gente le rechazó. Sin embargo, esta será cumplida en su regreso a la tierra. Ahora el versículo 15 dice: y se maravillaban los judíos diciendo: ¿cómo sabe este letras sin haber estudiado? ¿Ha notado usted cuántas veces encontramos a Jesús enseñando? Note usted la prioridad que dio a la palabra de Dios. Los judíos, y estos serían los líderes religiosos, se quedaban asombrados porque él no había tenido ninguna educación formal en las escuelas rabínicas. Se admiraban que le fuera posible hablar como lo hizo. Aún sus enemigos tuvieron que admitir que jamás hombre alguno ha hablado como este hombre, como veremos allá en el versículo 46 de este mismo capítulo 7 de Juan. Bien, leamos ahora el versículo 16. Jesús les respondió y dijo: mi doctrina no es mía, sino de aquel que me envió. Rechazar el mensaje de Jesús, amigo oyente, es rechazar el mensaje de Dios. En los capítulos 4 y 5, él insistió en que rechazarle a él es rechazar a Dios. Ahora, a favor de no decirnos que él nunca se hizo igual a Dios. Usted bien puede rechazar el hecho de que Jesús es igual a Dios, pero nunca podrá decir que la Biblia no declara que Jesucristo es igual a Dios. Leamos ahora el versículo 17. El que quiera hacer la voluntad de Dios, conocerá si la doctrina es de Dios o si yo hablo por mi propia cuenta. El que quiera hacer, dice aquí. El Antiguo Testamento convida ya en el Salmo 34, versículo 8, diciendo: gustad y ved que es bueno Jehová. Jesús le convida a venir y a hacer la prueba. El que quiera hacer la voluntad de Dios, conocerá si la doctrina es de Dios. Debe haber una actitud de amor hacia la palabra de Dios. Alguien ha dicho que el conocimiento humano necesita ser conocido para poder amarlo, pero que el conocimiento divino tiene que ser amado para poder entenderlo. Aquí tenemos los pasos: el conocimiento, el amor y la obediencia. Esto es lo que él pide que hagamos: conocerle, amarle y obedecerle. ¿Cuánto nos gusta decirles a los demás cómo deben hacer tal o cual cosa? Nos gusta decir lo que pensamos sin saber lo que decimos. Jesús dice: gustad al Señor. El que quiera hacer la voluntad de Dios, conocerá si la doctrina es de Dios o si yo hablo por mi propia cuenta. Esa es la maravilla de la palabra de Dios, amigo oyente. Y si usted de veras lo desea, Dios se revelará a usted por medio de ella. Continuemos ahora con el versículo 18. El que habla por su propia cuenta, su propia gloria busca. Pero el que busca la gloria del que le envió, este es verdadero y no hay en él injusticia. La pregunta es si los hombres quieren oír a Dios o no. Si quieren oírle, entonces Dios les hablará por medio de su palabra. Luego,

0: aceptaron a Jesucristo, el que vino para hablar de parte del Padre. Desafortunadamente, los hombres muchas veces tienen más interés en prestar atención a un hombre que busca su propia gloria antes que a Dios. Si Jesucristo hubiese tratado de fundar una nueva secta o una nueva religión, estamos seguros que estos hombres le habrían escuchado. Pero Jesús no se glorificaba a sí mismo, más bien daba toda la gloria al Padre, y por tanto, como dice el apóstol Pablo en su primera carta a los Corintios, capítulo 2, versículo 14, el hombre natural no percibe las cosas que son del Espíritu de Dios, porque para él son locura, y no las puede entender porque se han de discernir espiritualmente. Por eso hay muchos que leen la Biblia y no perciben nada. Continuemos ahora con el versículo 19. ¿No os dio Moisés la ley, y ninguno de vosotros cumple la ley? ¿Por qué procuráis matarme? Aquí vemos la hipocresía del legalista, del hombre que dice que el Sermón del Monte es su religión, o la persona que dice que vive según los 10 mandamientos. El Señor Jesús dice, ninguno de vosotros cumple la ley. La ley es un espejo para dejarnos ver que somos pecadores y que estamos perdidos. La ley es importante y es la voluntad de Dios, pero el propósito de la ley era mostrarnos que somos pecadores y que necesitamos un Salvador. El apóstol Pablo dice en Gálatas 3:24, la ley es nuestro ayo para llevarnos a Cristo. Continuemos ahora con los versículos 20 y 21 de este capítulo 7 de Juan. Respondió la multitud y dijo, ¡demonio tienes! ¿Quién procura matarte? Jesús respondió y les dijo, una obra hice, y todos os maravilláis. Al parecer, no se daban cuenta que había un complot para matar a Jesús. Esta obra a la cual Jesús se refiere aquí era cuando sanó al hombre en el estanque de Betesda. Esto había causado antagonismo. Continuemos con los versículos 22 al 24. Por cierto, Moisés os dio la circuncisión, no porque sea de Moisés, sino de los padres. Y en el día de reposo circuncidáis al hombre. Si recibe el hombre la circuncisión en el día de reposo para que la ley de Moisés no sea quebrantada, ¿os enojáis conmigo porque en el día de reposo sané completamente a un hombre? No juzguéis según las apariencias, sino juzgad con justo juicio. La circuncisión es un rito que data desde Abraham y es más antigua que la ley mosaica. Jesús les está mostrando a ellos la contradicción entre lo que decían y lo que practicaban. Al tratar de cumplir la ley, la violaban. Si un niño cumplía 8 días en el día de reposo, estaban dispuestos a violar el día de reposo para circuncidar al niño. Ellos no tenían ninguna respuesta a esto que Jesús plantea. Entonces, Jesús les amonesta en cuanto a hacer juicios superficiales. Y esta es todavía una dificultad que tenemos hoy en día, amigo oyente. Haremos bien en hacer caso de esta amonestación de nuestro Señor. Estamos propensos a mirar lo de afuera cuando juzgamos a otros, sin conocer o tomar en cuenta todos los hechos. Ninguno de nosotros tiene todos los hechos, y por tanto, no nos es posible juzgar según un juicio que es justo. Solo Dios puede hacer esto. Leamos ahora los versículos 25 al 27 de este capítulo 7 de Juan. Decían entonces unos de Jerusalén, ¿no es este a quien buscan para matarle? Pues mirad, habla públicamente y no le dicen nada. ¿Habrán reconocido en verdad los gobernantes que este es el Cristo? Pero este sabemos de dónde es, mas cuando venga el Cristo, nadie sabrá de dónde sea. De nuevo notamos que hubo una división en cuanto a quién era Jesús. Continuemos con los versículos 28 y 29. Jesús entonces, enseñando en el templo, alzó la voz y dijo, a mí me conocéis y sabéis de dónde soy, y no he venido de mí mismo, pero el que me envió es verdadero, a quien vosotros no conocéis. Pero yo le conozco, porque de él procedo, y él me envió. Jesús está diciendo, ¿me conocen de veras? ¿Realmente me conocen? Creen que me conocen, me ven, pero realmente no me conocen. Creen que saben de dónde vengo, pero en realidad no lo saben. Continuemos ahora con los versículos 30 al 34. Entonces procuraban prenderle, pero ninguno le echó mano, porque aún no había llegado su hora. Y muchos de la multitud creyeron en él y decían, ¿el Cristo cuando venga hará más señales que las que éste hace? Los fariseos oyeron a la gente que murmuraba de él estas cosas, y los principales sacerdotes y los fariseos enviaron alguaciles para que le prendiesen. Entonces Jesús dijo, todavía un poco de tiempo estaré con vosotros, e iré al que me envió. Me buscaréis, y no me hallaréis, y a donde yo estaré, vosotros no podréis venir». Es interesante que aunque estaban ansiosos de prender a Jesús, no les era posible prenderle hasta cuando llegara su hora. Sin embargo, muchos creyeron y confiaron en él. Nuestro Señor contestó a los fariseos informándoles que no le prenderían hasta cuando llegara la hora de vida. Luego les dijo que se apartaría de ellos. Les habló de su resurrección y su ascensión. Nunca podrían ni tocarle otra vez. ¿Ha notado usted que después de su muerte en la cruz no le tocaron sino manos amantes? ¿No lo vieron sino ojos amantes? Continuemos con los versículos 35 y 36. Entonces los judíos dijeron entre sí: «¿A dónde se irá este que no le hallemos? ¿Se irá a los dispersos entre los griegos y enseñará a los griegos? ¿Qué significa esto que dijo: me buscaréis y no me hallaréis, y a donde yo estaré vosotros no podréis venir?» Creemos que esto es ridículo. No creían que Jesús se podía esconder de ellos. Y llegamos ahora al último día de la fiesta, y es el día cuando vertían una porción doble del agua en el piso del templo. Creemos que Jesús bien pudo haber estado parado con sus pies en el agua cuando dijo estas palabras. Estaban celebrando el hecho de que Dios les había dado agua de la peña durante la larga jornada por el desierto. El apóstol Pablo nos dice en su primera carta a los Corintios, capítulo 10, versículo 4, que Cristo es aquella roca. Leamos el versículo 37 de este capítulo 7 de Juan. En el último y gran día de la fiesta, Jesús se puso en pie y alzó la voz diciendo: «Si alguno tiene sed, venga a mí y beba». Aquí una vez más tenemos el tema del libre albedrío, amigo oyente. Si alguno, y esto le incluye a usted también, Dios le está ofreciendo un regalo. ¿Tiene usted sed? Quizás usted haya estado bebiendo de los pozos lodosos del mundo y ha encontrado que no sacian, que no satisfacen. Jesús dijo: «Si alguno tiene sed, venga a mí y beba». Y usted, amigo oyente, puede venir a él para recibirle como su salvador personal. Fíjese usted lo que dicen los versículos 38 y 39 ahora. «El que cree en mí, como dice la Escritura, de su interior correrán ríos de agua viva». Esto dijo del Espíritu que habían de recibir los que creyesen en él, pues aún no había venido el Espíritu Santo, porque Jesús no había sido aún glorificado. El Espíritu Santo todavía no había sido dado porque Jesús todavía no había sido glorificado. El Espíritu Santo no vino sino hasta el día de Pentecostés. Entonces vino para morar en los creyentes y para formarlos en un solo cuerpo. La llegada del Espíritu Santo en aquel día de Pentecostés fue el testimonio de que Jesús había llegado al trono del Padre. Continuemos con el versículo 40. Entonces algunos de la multitud, oyendo estas palabras, decían: «Verdaderamente, este es el profeta». Algunos creyeron en él y se volvieron a él. Bebieron y fueron saciados. Y otros decían en el versículo 41: «Este es el Cristo». Pero algunos decían: «¿De Galilea ha de venir el Cristo?». Tenemos lo mismo hoy en día. Hay algunos que creen y otros que no creen. Versículos 42 y 43 ahora. ¿No dice la Escritura que del linaje de David y de la aldea de Belén, de donde era David, ha de venir el Cristo? Hubo entonces disensión entre la gente a causa de él. Y Jesucristo era precisamente del linaje de David y del pueblo de Belén. Allí fue donde primero llegó a la tierra. Nació en ese miserable mesón, en ese pueblo tan pequeño. No fue como los cuadros bonitos que usted ve en las tarjetas de Navidad. Es verdad que nació en Belén, pero no se quedó allí para su ministerio terrenal. Si estos hombres en verdad hubieran querido saberlo, hubieran podido enterarse de que su nacimiento tuvo lugar en Belén y que sí cumplió las profecías. Era pues el Cristo, o sea, el Mesías, quien les estaba convidando a venir y a beber, pero ellos rehusaron, colocando por delante esta objeción infundada. Siempre habrá una división entre los hombres en cuanto a la identidad de Jesús hasta cuando Él venga a reinar. Leamos ahora el versículo 44. Y algunos de ellos querían prenderle, pero ninguno le echó mano. Ahora, no les fue posible prenderle porque su hora aún no había llegado. Continuemos con los versículos 45 y 46. Los alguaciles vinieron a los principales sacerdotes y a los fariseos, y estos les dijeron: «¿Por qué no le habéis traído?». Los alguaciles respondieron: «Jamás hombre alguno ha hablado como este hombre. ¡Qué testimonio dieron estos hombres en cuanto a Jesús! Jamás hombre alguno ha hablado como este hombre. Él era el gran maestro, pero no es mediante sus enseñanzas que somos salvos. Nos salva mediante su muerte y resurrección. Y ahora los versículos 47 al 53. Entonces los fariseos les respondieron: ¿También vosotros habéis sido engañados? ¿Acaso ha creído en él alguno de los gobernantes o de los fariseos? Mas esta gente que no sabe la ley, maldita es. Les dijo Nicodemo, el que vino a él de noche, el cual era uno de ellos: ¿Juzga acaso nuestra ley a un hombre si primero no le oye y sabe lo que ha hecho? Respondieron y le dijeron: ¿Eres tú también Galileo? Escudriña y ve que de Galilea nunca se ha levantado profeta. Cada uno se fue a su casa. Este Nicodemo es el mismo que, según el capítulo 3, vino a Jesús de noche. Y creemos que Nicodemo confió en el Señor aquella noche. Pues aunque era fariseo, Nicodemo defendió a Jesús. Y note usted que ellos se mofaron de él preguntándole: ¿Eres tú también Galileo? Era como los de las grandes ciudades que se burlan de los campesinos que vienen de un pequeño pueblo o aldea para visitar la gran ciudad. Es interesante notar que estos sabían las enseñanzas de las Escrituras porque dijeron: de Galilea nunca se ha levantado profeta. Estaban ciegos a la verdad, pues Jesús no había venido de Galilea. Realmente había salido de Belén cuando dejó la gloria y bajó a esta tierra. El Hijo de Dios salió del cielo, como dice Isaías en el capítulo 9, versículo 6, porque un niño nos es nacido, hijo nos es dado. Ahora el versículo 53, el versículo final de este capítulo 7, dice: cada uno se fue a su casa. Nadie invitó a Jesús a su hogar. Fue una noche de fiesta, pero Jesús fue al Monte de los Olivos. Que nosotros sepamos, nunca pasó ni una noche en Jerusalén. Ahora, ¿qué le parece a usted todo esto, amigo oyente? ¿Entra usted en su hogar dejando a Jesús olvidado allá afuera? ¿Ha venido usted para beber de él? ¿Le ha aceptado como el que nació para morir por sus pecados? Si no lo ha hecho, amigo oyente, ahora es el momento preciso de hacerlo. Abra las puertas de su corazón al Hijo de Dios en este mismo momento y permítale constituirse en el dueño y Señor absoluto de su ser, de manera que Él sea quien controle y gobierne todo su ser para que lo use para su honra y su gloria.
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1: En Dinámica son las 2:34.
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0: En Dinámica son las 2 con 48 minutos.
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0: en Dinámica 3, 9 minutos.
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0: en Dinámica 3, con 23 minutos.
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0: En Dinámica 3, 38 minutos.
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0: en Dinámica 3, 46 minutos.
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4: 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Dice la palabra de Dios en el Salmo 33, versículo 12: Bienaventurada la nación cuyo Dios es Jehová. Nuestra nación siempre necesita de oración, en las buenas y en las malas, en temporadas de abundancia, como también de escasez. Dice la palabra de Dios en 2 de Crónicas 7:14: Si se humillare mi pueblo, sobre el cual mi nombre es invocado, y oraren, y buscaren mi rostro, y se convirtieren de sus malos caminos, entonces yo oiré desde los cielos, y perdonaré sus pecados, y sanaré su tierra. Señor, hoy te pido por mi país, que mis conciudadanos te reciban como Salvador, y tu nombre sea exaltado en toda esta tierra. Amén y amén.

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3: Abuelo, llegamos a tierra.
4: Chispín y Sabio, abran la escotilla.
3: Capitán, a sus órdenes. Escotilla abierta.
4: Cuidado, mucho cuidado al bajar a tierra.
5: Ay, pero qué hermosa es toda la naturaleza.
6: Todo se ve hermoso. Las flores, los árboles, las aves, los peces. Pero, ¿dónde están los animales?
7: Que produzca la tierra toda clase de animales, domésticos y salvajes, los que se arrastran por el suelo.
8: ¿Escucharon? ¡Dios habló! ¿Qué está pasando?
4: Lo que está pasando es que Dios habló y la creación ocurrió.
8: ¿Tan poderoso es Dios?
4: Mi querido sabio, claro que Dios es poderoso. Él es más poderoso de lo que tú y yo podemos entender.
9: ¡Qué raro! Siento que la tierra se mueve.
3: ¿Se mueve? ¿Qué se mueve?
5: ¡Ay, don Oruga, tienes razón! ¡La tierra se está moviendo!
8: ¿Qué será todo ese ruido?
9: Abuelo gusano, mire, la bola de baloncesto está rebotando sola.
4: Es mejor que regresemos todos a la nave.
9: ¿Pero qué está pasando?
4: Me temo que es una estampida.
3: ¿Estampida?
4: ¡Corran! ¡Atórranme a la nave! ¡Vamos, vamos! ¡No se detengan! ¡Entremos en la nave!
2: Mientras nuestros amigos tratan desesperadamente de montarse en la nave, la primera fase del sexto día de la creación ha sido completada. En esta fase, Dios creó todos los animales, los salvajes y también los que ahora podemos domesticar. Todos los animales que existen fueron creados por Dios. ¿Se dan cuenta, amigos, cuán poderoso es Dios?
7: Hagamos al hombre a nuestra imagen y semejanza, y señoree en los peces del mar, en las aves de los cielos, en las bestias, en toda la tierra y en todo animal que se arrastra sobre la tierra.
2: En el sexto día, Dios creó también al hombre. Y en este día, Dios creó a la más especial de las criaturas.
7: Hagamos al hombre a nuestra imagen y semejanza, y señoree en los peces del mar, en las aves de los cielos, en las bestias, en toda la tierra y en todo animal que se arrastra sobre la tierra.
5: ¿Oyeron? ¡Ay, Dios habló!
4: ¡Maravilloso, maravilloso! Estamos a punto de ver el momento más importante de la creación.
6: ¿El más importante? ¿Por qué el más importante?
10: Yo pensé que el más importante había sido el tercer día.
11: ¿Por qué el tercer día?
10: Porque fue creada toda la vegetación.
6: Pero, sabio, ¿qué tiene que ver eso con el día más importante?
10: Pero, Dulce, ¿no te das cuenta? Fue el tercer día cuando Dios creó todas las frutas.
11: Caramba, sabio, tú en lo único que piensas es en comida.
4: Basta de tanta discusión. Estamos a punto de presenciar la creación del hombre.
3: ¿La creación del hombre?
4: Sí, hoy es el día.
6: Abuelo gusano, ¿qué son todos esos sonidos?
4: Querida Dulce, ha comenzado la creación del hombre.
5: ¡Miren! ¡Ay! ¡El viento! ¡Está formando una gran montaña de arena!
11: Doña Abeja tiene toda la razón. Es como una montaña muy larga. Vamos, acerquémonos para investigar.
6: ¡Miren! ¡Miren! ¡La montaña está comenzando a brillar!
4: No, no, no es una montaña. Ese es el hombre.
3: tan grande?
9: Pero no se mueve. Hasta donde yo sé, el hombre se mueve y camina y...
4: Sí, sí, don Oruga. Los hombres que usted conoce. Pero este es el primer hombre que Dios está creando ahora. Y todavía le falta el aliento de la vida.
10: ¿El aliento de vida? ¿Qué es eso?
7: De la tierra misma formé al hombre. Ahora soplaré en su nariz y le daré vida.
10: Dios habló otra vez.
11: El hombre se está moviendo.
10: ¿De qué hombre estás hablando? Lo único que veo es esa enorme montaña que se está moviendo. ¡La montaña se está moviendo!
4: Tranquilos, tranquilos. No hay por qué tener miedo.
6: ¿Pero qué está pasando? ¿Por qué se levantó esa cosa? ¡Miren! ¡Ahora se está alejando!
9: Yo no sabía que las montañas caminaran.
4: Lo que han visto no es una cosa, ni una montaña. Es el hombre.
11: Abuelo, entonces Dios hizo al hombre de la tierra.
4: Eso es correcto. Cuando Dios, quien es el creador de todo lo que se ve y lo que no se ve, formó al hombre de la tierra misma, sopló en su nariz y le dio vida. Fue así como el hombre se convirtió en un ser viviente.
6: Entonces el hombre es diferente a todos los otros animales de la creación.
4: Eso es correcto, mi querida Dulce. El hombre es alguien muy especial para Dios. Bueno, creo que debemos prepararnos para continuar nuestro viaje. Regresemos a la nave.
11: ¡Buena idea!
10: Sí, regresemos a la nave. ¡Es hora de comer!
11: ¡Ay, qué barbaridad, sabio! Tú lo único que piensas es en comida.
10: ¿Comida? ¡Las fresas! Yo quiero regresar a la nave para descubrir quién fue el que se comió mis fresas.
4: Estoy seguro que cuando regresemos, descubriremos el secreto de la sombra misteriosa.
6: Abuelo Gusano, ¿podemos pedir a Dios que nos dé sabiduría?
4: Claro que sí, mi querida Dulce. Si aprendemos a obedecer a Dios, creceremos en sabiduría.
11: Si usas la sabiduría de Dios y practicas la bondad con discreción e inteligencia, del mal te apartarás.
6: Muy bien, Prudente.
2: ¡Qué hermosa experiencia la que han vivido nuestros amigos! Y mientras se dirigen a la bola de baloncesto... ¡Ay, perdón! La nave del tiempo. Algo muy raro está ocurriendo en la cocina.

0: Sabio, espérame, no vayas tan a prisa.
1: Apresúrate, prudente, es hora de comer. Entremos a la cocina.
0: Déjame ayudarte, sabio, porque... ¡Ay! La puerta parece estar atorada.
1: Pero, ¿qué ha pasado aquí? Mira cómo está de desordenada la cocina.
0: Sabio, parece que hay alguien más aquí. ¿Será la sombra misteriosa? Vamos a investigar, sígueme, sígueme.
1: Bueno, tal vez, yo creo que...
0: Sabio, ¿acaso tienes miedo?
1: ¿Miedo yo?
0: Claro que no. Bueno, vamos.
1: Pero aquí en la cocina no se ve más que desorden.
0: Sabio, quédate aquí mientras yo busco al abuelo gusano.
1: Claro que sí.
0: Cuenta conmigo. Yo me comprometo a comérmelo todo.
1: ¿Qué dijiste? Yo me comprometo a recogerlo todo.
0: Eso es, a recogerlo todo.
2: Qué mal pensado soy. Él dijo recogerlo todo y yo pensé que dijo comérselo todo.
1: A lo que prudente busque el abuelo, yo voy a investigar. Sí, señor, voy a investigar.
0: ¡Ay! ¡Por aquí! ¡Vengan, deprisa! ¡Sabio! ¡Sabio, ¿dónde estás?
3: ¡Sabio! ¡Ah! ¡Allí está, sabio! ¡Tirado en el piso!
0: ¡Sí, ya lo vi! ¡Abuelo, abuelo, tenga cuidado al caminar!
3: ¡Sabio, ¿te encuentras bien?
1: ¡Ay! ¡Abuelo, sí! ¡Lo descubrí! ¡La identidad de la sombra misteriosa!
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6: Nosotros somos niños cristianos y venimos en representación de todos los niños del mundo para hacer un pacto con ustedes.
7: En este pacto nuestro compromiso será orar diariamente por cada uno de ustedes para que el Señor les dirija y utilice en el propósito de conquistar su país para Cristo.
8: Su compromiso será orar diariamente porque toda opresión en su país sea derribada para que su tierra sea sanada. El Espíritu de Dios sea derramado y se abra paso al gran avivamiento en América y el mundo.
6: Las condiciones de este compromiso serán: primero, tener un corazón limpio. Nosotros los niños lo tenemos y el de ustedes debe seguir tan limpio como el de nosotros. Segundo, tener disciplina, constancia y compromiso.
7: Sellemos este pacto en nuestros corazones y oremos. Señor Jesús,
9: Señor Jesús,
7: yo me comprometo
9: a cumplir
7: mi parte de este pacto,
9: intercediendo por mi nación
7: y poniéndome
9: a tu disposición
7: según tu voluntad
9: para que mi país
7: sea conquistado para ti. Amén.
9: Amén.
10: Pídeme y te daré por herencia las naciones y como posesión tuya los confines de la tierra.

0: en Dinámica 4, 21 minutos.
1: Amemos a Dios con todo nuestro ser. Jesús dijo que este es el gran mandamiento. ¿Qué es un mandamiento? Bueno, pues es una regla que debemos de obedecer.
2: Mateo 22, versículos 37 a 39. Amarás al Señor tu Dios con todo tu corazón y con toda tu alma y con toda tu mente. Este es el primero y gran mandamiento. Y el segundo es semejante. Amarás a tu prójimo como a ti mismo.

0: En Dinámica 4, 27 minutos.
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0: en Dinámica.
1: Porque Cristo para esto murió y resucitó y volvió a vivir, para ser Señor así de los muertos como de los que viven.

0: En Dinámica son las 5, 12 minutos.
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0: en Dinámica son las 5:25.
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0: En Dinámica son las 5:44.
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1: En Dinámica 6, con 2 minutos.
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4: ¿Qué tal, querido amigo o amiga del programa Cruzada con Luis Palau? De esta forma damos comienzo a una nueva presentación de este nuestro espacio y punto de encuentro en la radio, en donde estudiamos diariamente la Biblia, la Palabra de Dios, de la mano, como siempre, del conferencista internacional Luis Palau. Mi nombre es Jorge Escopazo. En este día, continuando en nuestro estudio en la segunda carta del apóstol Pablo a los Corintios, te traigo el mensaje titulado La Serpiente Astuta.
5: Hoy tenemos un pasaje muy, pero muy importante delante de nosotros que yo he titulado La Serpiente Astuta. La Serpiente Astuta. O podríamos llamarlo quizás aún más atractivamente y correctamente, la astucia milenaria de la serpiente. Ahora, ¿en qué estoy basando esta expresión? Estamos estudiando 2 Corintios, capítulo 11. Hemos llegado a los versículos 3, 4 y 5. Los paso a leer. Dice, temo que, como la serpiente con su astucia engañó a Eva, vuestros sentidos sean de alguna manera extraviados de la sincera fidelidad a Cristo. Porque si viene alguno predicando a otro Jesús que el que os hemos predicado, o si recibís otro espíritu que el que habéis recibido, u otro evangelio que el que habéis aceptado, bien lo toleráis. Pero yo pienso que nada he sido inferior a aquellos grandes apóstoles. Hasta allí por el momento. Ahora, ¿qué nos está diciendo el apóstol Pablo y por qué lo está diciendo? Está hablando, ya lo hemos dicho, de la astucia milenaria, o sea, de hace miles de años, de aquella antigua serpiente que es el diablo, Satanás, el enemigo de la raza humana. Comienza diciendo, temo, o sea que Pablo está preocupado. Recuerda que en el versículo anterior está hablando de presentarnos como una virgen pura a Jesucristo. Pero, dice Pablo, me temo, que como la serpiente en el jardín del Edén, con su astucia, engañó a Eva y la arruinó, así también ahora Satanás, por medio de estos supuestos extra superapóstoles, está tratando de arruinarlos a ustedes. Pensemos por un instante cómo esta serpiente astuta engañó a Eva. Eva, se puede decir que en aquel momento era un símbolo de la Virgen pura que es la Iglesia desposada con Cristo. Era una mujer que tenía un solo marido, Adán. Era una mujer devota a Dios. No estaba distraída por el pecado y el egocentrismo. Pero se dejó engañar por la serpiente. Y en el jardín del Edén, Eva no solo cayó engañada ella, sino que ella fue la causa del fracaso de su marido. O sea que todo quedó arruinado, porque esta anteriormente virgen pura, Eva, se dejó engañar por la astuta serpiente. Y Pablo nos está advirtiendo a nosotros en el siglo XX, al igual que a los corintos en el siglo I, de que esa misma serpiente con su astucia está buscando engañar a la gente. Ahora, ¿en qué sentido engañó Satanás a la mujer Eva? Dice, versículo 3, que vuestros sentidos sean de alguna manera extraviados de la sincera fidelidad a Cristo. Ahora notemos esto, qué interesante, habla de los sentidos. ¿Por qué? Porque cuando Satanás tentó a Eva, él apeló a todos los sentidos, al alma, a la personalidad de Eva. Primero dice que el fruto del árbol prohibido era llamativo para los ojos, atractivo para la comida. Era algo que apelaba a los ojos, apelaba a los sentidos del estómago, del masticar, los sentidos casi más bajos. Luego apeló al orgullo de Eva, por así decirlo, al ego, cuando le dijo, es que Dios sabe que el día que comas de ese árbol vas a ser como Dios. Satanás usó todos los trucos, toda la astucia, todo el engaño para hacerla fracasar a Eva. Y Pablo les está diciendo de la misma manera, estos extra superapóstoles, estos infiltrados en la iglesia entre ustedes, están siendo instrumentos de Satanás para hacerlos extraviar. Ahora notemos una frasecita. En el versículo 3 dice, para extraviarlos de la sincera fidelidad a Cristo. Una traducción antigua y creo que quizás tan correcta o mejor, debiera traducirse sencilla fidelidad a Cristo. Dice que nuestra fidelidad a Cristo tiene que ser sincera, o mejor dicho, sencilla. ¿Cómo podemos tener una fidelidad sincera y sencilla al Señor? ¿Sabe cómo? Siendo fiel, como dice Lucas 16:10, fiel en lo poco, también seremos fiel en lo más. Pero el que es infiel en lo muy poco, también en lo más es infiel. En una palabra, la sincera o sencilla fidelidad a Cristo es obediencia día tras día, obediencia alegre, obediencia feliz, obediencia espontánea, obediencia sincera, obediencia de corazón. Eso es una sincera fidelidad a Cristo. Ahora, alguien le podría decir, pero Pablo, ¿a qué te estás refiriendo? ¿Nos hablas de la serpiente? ¿Nos hablas de Eva? ¿Qué tiene esto que ver con nosotros? Ah, dice Pablo, muy bien. En el versículo 4 nos está diciendo, les estoy hablando de lo siguiente. Estos extra superapóstoles les están predicando a otro Jesús, les están ofreciendo otro espíritu y les están predicando otro evangelio. Tres otros, si me permite la frase. Otro Jesús, otro espíritu, otro evangelio. ¿Y sabe una cosa, mi amable oyente? Mucho, mucho cuidado en estos días de la historia. Que no nos apartemos de la sincera, sencilla fidelidad a Cristo, revelada en la santa palabra de Dios, la Biblia, que es inerrante, que es poderosa, que es efectiva, que es la palabra de Dios. Mucho cuidado, mi estimado amigo oyente, que no vaya usted a caer engatusado por otro Jesús que no esté en la palabra de Dios. Otro espíritu que no sea el bendito Espíritu Santo de Dios, que ha sido una vez y por todas dada a los santos. Y otro evangelio, que el evangelio que ha cambiado su vida y le ha regenerado a usted. Mucho cuidado. ¿Hay otros Jesuses en el día de hoy? Ya lo creo que sí. Y los han habido a través de la historia desde los días de los corintios, y cuanto más ahora al acercarse el fin de la historia, usted aceptó a Jesucristo, el Hijo de Dios, nacido de la bendita Virgen María, que nunca cometió pecado, que murió en la cruz, que derramó su sangre. Usted ha creído en el Cristo, que fue sepultado, pero que resucitó al tercer día, que ascendió a los cielos y que un día de regresar de allá. Cuidado con otros Jesuses, que no es el Jesús de la Biblia. Alguna gente dice hoy en día, queriéndose alejar de la autoridad de la palabra de Dios, dice, no discutamos acerca de la Biblia. Amémonos alrededor de la persona de Jesús. Bueno, eso parece muy bonito, ¿no es cierto? Pero la pregunta que hay que hacerse es esta. ¿A qué Jesús se está refiriendo, mi amigo? Hay un solo Jesucristo que conocemos, y es el Jesucristo revelado en la Biblia. Si nosotros decapitamos la Biblia, no podemos hablar de Jesús porque no hay Jesús sin la Biblia. ¿De qué Jesús estamos hablando? La Biblia no es un libro que adoramos, pero es un libro que absolutamente, inerrantemente, revela a Jesús. Así que cualquier otro supuesto Jesús no es el Jesús encarnado que la Biblia nos revela. O, por otro lado, otro espíritu. Hoy en día se habla de muchos espíritus. Incluso muchos que andan en el ocultismo hablan del espíritu de Jesús, y el espíritu de los espíritus buenos, y los espíritus malos, y los espíritus blancos, y los espíritus negros. No, Señor. Hay un solo espíritu y es el Espíritu Santo de Dios. Y si pretendemos recibir otro espíritu, ¡ay de nosotros! Y sobre todo, otro evangelio. En Gálatas capítulo 1, dice el apóstol Pablo, si alguien predica otro evangelio, que no sea el que nosotros hemos predicado, sea anatema. Ahora, la palabra anatema es una palabra durísima, quiere decir maldito. ¡Ay, ay, ay, por favor! Yo no me atrevería a decirlo si no estuviera en la Biblia. Cualquiera que acepta otro Jesús, otro espíritu u otro evangelio, sea anatema, maldito. Que Dios nos libre. No, Dios nos libra si nos apegamos a la Biblia, siempre la Biblia.
4: Lamentablemente nuestro tiempo se terminó, pero si el Señor lo permite, nos vamos a estar reencontrando en una próxima presentación. Mi nombre es Jorge Escopazo, fue un placer acompañarle en este día, que Dios le bendiga ricamente.
3: 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Felices los de corazón limpio, pues ellos verán a Dios.
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0: en Dinámica 6, 36 minutos.
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1: En Dinámica 6 y 59 minutos.
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Muy buenas noches, amados oyentes, que el Señor les bendiga grandemente, la paz de Dios sea con cada uno de ustedes. Bienvenidos a su programa radial Dulce Oración por Radio Dinámica 1490 AM. En los controles, nuestra hermana Serva Batista. En la dirección de la Radio Dinámica 1490 AM, nuestro hermano Manuel Felipe García. Nosotros somos la Iglesia Cristiana Redimida de Dios. Y aquí quien le habla, su hermano y servidor en Cristo, Anderson Pacheco. Una vez más un saludo, bendiciones y bienvenidos a su programa Dulce Oración. Espero hayan tenido una semana bendecida, amados oyentes. Estamos aquí reunidos nuevamente para la gloria de Dios, porque Dios lo ha permitido y así lo ha querido. Amén. Así que vamos a comenzar nuestro programa de esta noche, como es de costumbre, presentando delante de Dios el programa del día de hoy, poniendo las oraciones que se harán en este día en sus manos, nuestras vidas y la de cada una de las personas que estarán conectadas a la transmisión de esta noche. Amén. Vamos a orar. Padre, en el poderoso nombre de Jesucristo de Nazaret, Señor, te damos gracias, te damos gloria y te damos honra, Señor. Gracias, Padre amado, porque tú eres bueno y porque para siempre es tu misericordia, Señor. Gracias por tu bondad, gracias por tus bendiciones, Señor, por tu cuidado, por tu ayuda, por tu misericordia, Señor, por todas las cosas, Señor, grandes y mínimas que tú haces cada día con cada uno de nosotros, Señor. Gracias por la oportunidad de poder abrir los ojos en la mañana y despertar para ver un día más, Señor. Gracias porque esa es una muestra de tu misericordia, Señor, así como dice tu palabra, que son nuevas cada mañana, Señor. Gracias, Padre, gracias por tu amor, gracias por absolutamente todo, Padre. En esta noche, Dios amado, en el nombre poderoso de Jesús, venimos delante de tu presencia, Señor, a través de la sangre de Cristo, presentándonos delante de ti, poniendo el programa radial de esta noche en tus manos, Señor, pidiéndote, Padre, en el nombre de Jesús, que sea usted tomando el control de la mente, los corazones, los pensamientos de cada una de las personas que estarán conectadas, Señor, que sea usted, para la gloria y honra de su santo nombre, obrando, Señor, por cada una de las peticiones, Padre de la gloria, en el nombre poderoso de Jesús, Señor, te lo pedimos. Cúbrenos con tu sangre preciosa, cubre este lugar, cubre cada una de las vidas y de las personas que estarán conectadas en esta noche, en el nombre poderoso de Jesús, Señor. También queremos pedirte, Padre amado, por el perdón de nuestros pecados, Señor. Todo pecado, toda falta, toda ofensa, Señor, que nosotros hayamos hecho en tu contra, Padre, en cualquier área de nuestra vida, de una manera consciente, inconscientemente, Señor, te queremos pedir que nos perdones en el nombre de Jesús. Te queremos pedir que por la sangre de Cristo nos limpie, Señor, y que por tu Espíritu Santo, Señor, nos cambies, nos ayudes a mejorar cada día, a ser transformados, a ser limpiados, renovados, Señor, para parecernos cada día más a ti, Señor. Guíanos, ayúdanos, toma el control del programa de esta noche, y que al final de todo, Señor, toda la gloria y toda la honra sea tuya, Señor. Haz tu voluntad con cada una de las peticiones y oraciones, y que tu santo nombre sea glorificado, Señor. Muchísimas gracias, Padre. En el poderoso nombre de Jesucristo de Nazaret, hemos orado. Amén, amén y amén. Gloria a Dios. Dios es bueno y para siempre su misericordia. Amén. Estamos aquí para su gloria y por medio de él estamos aquí para darle gloria en todo lo que hagamos, en todo momento. Amén. Amado oyente, abre tu Biblia conmigo en el libro de Hebreos, capítulo 4, versículo del 14 al 16. Hebreos capítulo 4, versículo 14 al 16. Amén. Dice la palabra de Dios como subtítulo: Jesús, el gran sumo sacerdote. Dice: por tanto, teniendo un gran sumo sacerdote que traspasó los cielos, Jesús, el Hijo de Dios, retengamos nuestra profesión. Porque no tenemos un sumo sacerdote que no pueda compadecerse de nuestras debilidades, sino uno que fue tentado en todo, según nuestra semejanza, pero sin pecado. Acerquémonos pues confiadamente al trono de la gracia, para alcanzar misericordia y hallar gracia para el oportuno socorro. Dice, por tanto, teniendo un gran sumo sacerdote que traspasó los cielos. Hay algo muy importante, amados oyentes, lo cual quiero hablar por un corto periodo de tiempo.
algún aspecto en el cual nosotros tenemos que entender y conocer a Dios. Hay algo que yo lo he dicho en muchas ocasiones aquí, que nosotros tenemos que tratar de conocer cómo es Dios en sí, su esencia. Porque conocer a Dios, cómo es Dios en su esencia, eso nos va a ayudar a poder relacionarnos de una mejor manera con Dios. Cuando nosotros establecemos cualquier tipo de vínculo, relación, sea de padre, amigo, de amistad, en cualquier área, el conocimiento mutuo es muy importante, porque eso nos va a ayudar a saber cómo relacionarnos de la manera correcta. Igualmente pasa con Dios. Dios, una de las cosas que nosotros tenemos que tener en cuenta es que Dios crea al hombre en el huerto del Edén, es por la razón de que quería relacionarse. Uno de los puntos principales para Dios crearnos es para tener una relación con su creación. Uno de nuestros pastores decía algo muy importante, que Dios no creó al hombre porque necesitaba a alguien para trabajar. Dios tiene millares y millares de ángeles que pueden trabajar por él. Dios creó al hombre es para relacionarse, para tener una relación de padre a hijo, creador, creación. Amén. Entonces, este aspecto de conocer al que nos creó, al que nos salvó, el que nos formó, conocer cómo es su carácter, el carácter de Dios, nos va a ayudar a poder relacionarnos en cualquier área de una mejor manera posible. Entonces, quiero hablar algo acerca del carácter de Dios en cuanto al pecado en el ser humano. Amén. Porque es importante que entendamos esto, porque la palabra de Dios dice en Oseas 4:6 que mi pueblo perece porque le faltó conocimiento. Amén. Y una de las cosas por la cual el enemigo vence a los creyentes no es porque el enemigo sea más fuerte que un creyente, hermano. Tenemos que recordar que Cristo venció en la cruz. Cristo en la cruz nos ha dado la victoria sobre Satanás. Amén. Nos llevó a un lugar más elevado. Pero el enemigo nos gana la ventaja cuando él sabe que tenemos ignorancias en alguna de las áreas de nuestra vida. El enemigo, wow, es muy astuto y por allí nos gana la ventaja. Entonces es muy importante que conozcamos esto en cuanto al pecado. Una de las cosas que el enemigo conoce es que cuando el ser humano peca, el ser humano por naturaleza, la naturaleza del pecado es que hace dividirnos de Dios. Adán pecó en el huerto del Edén, hubo división. Desde ese momento el ser humano sale de la presencia de Dios. No puede estar delante de Dios. Adán se escondía. Dice la palabra que se escondía y el Señor lo único que preguntó es, ¿dónde estás? No, ¿qué hiciste? El Señor le preguntó, ¿dónde estás? No estás delante de mí. Entonces, una de las cosas que tenemos que entender es esa, porque el enemigo se aprovecha cuando pecamos, cuando cometemos un error, porque no estamos exentos de ninguna manera de pecar, de cometer un error, de tener una debilidad. Una de las cosas que nosotros tendemos y que el enemigo aprovecha es creer que la mejor manera de solucionar eso es apartarnos de Dios. No ir hacia el Señor, que es quien nos puede limpiar de nuestro pecado, quien que nos puede liberar de algún tipo de pecado y restaurarnos y llevarnos a otro próximo nivel. Y uno de los mejores ejemplos que yo utilizo es cuando un bebé se hace necesidades en sus pañales. Un bebé no huye de sus padres, todo lo contrario, un bebé corre hacia sus padres para que sus padres los limpien y puedan quitar esa suciedad. Igualmente nosotros tenemos que entender que es la manera correcta cada vez que nosotros cometamos un error, cada vez que nosotros fallemos a Dios, cada vez que caigamos en alguna debilidad o en cualquier área de nuestra vida, siempre la mejor solución, Dios no quiere que te alejes de Él, Dios quiere que vayas a Él, que sinceramente confieses tu pecado, te arrepientas y que recibas perdón, que recibas limpieza de parte de Dios, pero que también recibas la solución y la gracia de Dios para no cometer ese pecado, para salir de esa situación. Amén. Entonces, mira cómo explican a Jesús aquí de esta manera en el libro de Hebreos, como un gran sumo sacerdote. Recordemos que en el Antiguo Testamento el gran sumo sacerdote era quien entraba a la presencia de Dios una vez al año para ofrecer el perdón por el pecado del pueblo. Entonces, Jesucristo ahora es nuestro gran sumo sacerdote. Jesucristo es quien va delante de Dios para pedir por nuestro pecado, para que recibamos el perdón. Entonces la palabra comienza diciendo, por tanto, teniendo un gran sumo sacerdote que traspasó los cielos, Jesús, el Hijo de Dios, retengamos nuestra profesión. Primero entendemos que tenemos un sumo sacerdote delante de Dios, que es Jesucristo. Pero lo segundo es que retengamos nuestra profesión, que retengamos nuestra fe. Lo que sigue, porque no tenemos un sumo sacerdote que no pueda compadecerse de nuestras debilidades, sino uno que fue tentado en todo según nuestra semejanza, pero sin pecado. Pero sin pecado. Jesucristo, nuestro Señor, nuestro Salvador. La Biblia nos explica aquí que tenemos un sumo sacerdote que no pueda compadecerse de nuestras debilidades, porque Él también fue tentado. La única diferencia es que Él no pecó. Él fue santo en todo momento. Entonces,
al Dios que nosotros servimos, hermano, no es un Dios despiadado, no es un Dios que si nosotros cometemos un error ya nos va a borrar del libro de la vida, no. Con tal nosotros no conscientemente queramos seguir manteniéndonos en nuestras debilidades, sino que con humildad de corazón nos arrepintamos sinceramente, vayamos delante de su presencia. Dios, porque también fue probado y fue pasado por esos momentos de en toda área, fue tentado como dice la palabra, también tiene la capacidad de identificarse con nosotros y perdonarnos, dice, porque no tenemos un sumo sacerdote que no pueda compadecerse de nuestras debilidades, sino uno que fue tentado en todo según nuestra semejanza, pero sin pecado. Y en el último versículo viene el punto clave para acercarnos a Dios en todo momento. ¿Qué es lo que realmente el Señor quiere de nosotros cuando nosotros nos acerquemos a Él? Dice, acerquémonos pues confiadamente al trono de la gracia para alcanzar misericordia y hallar gracia para el oportuno socorro. Acerquémonos pues confiadamente al trono de la gracia para alcanzar misericordia, primero, para recibir misericordia, y segundo, para hallar gracia, es decir, el poder de Dios que puede actuar en nosotros para limpiarnos, para darnos el poder de salir de cualquier área en la cual estemos debilitados. Dice, acerquémonos pues confiadamente al trono de la gracia. Otra versión lo dice de otra manera, dice, acerquémonos pues sinceramente al trono de la gracia. Hermano, Dios no, para que te acerques a Él, Dios no quiere que tú te acerques perfecto, Dios quiere que tú te acerques sincero, con sinceridad del corazón. Esto es muy importante, hermano, que nos acerquemos a Dios con sinceridad. No hay nada que Dios no pueda ver en nuestro corazón, no hay nada que Dios no sepa de nuestro pensamiento, es más, no hay nada que Dios no sepa del contenido de las intenciones con lo cual nosotros hacemos las cosas. Entonces, si nosotros creemos que vamos a acercarnos a Dios y engañarle, wow, de verdad estamos muy equivocados. Por eso Dios, para que nos acerquemos a Él, lo que necesita es nuestra sinceridad. Dios no nos necesita que nos acerquemos perfecto. Dios no necesita que nos acerquemos a Él sincero, para Él, por su misericordia y por su poder y por lo que Él hizo en la cruz, perdonarnos, limpiarnos, restaurarnos. Pero para acercarnos necesitamos acercarnos con un corazón sincero, hablar a Dios con nuestra sinceridad de corazón, todo lo que estamos pasando, todo lo que estemos sintiendo en ese momento, ser sincero delante de Dios. Dios espera de nosotros eso, que seamos sinceros, porque ya Él conoce lo que hay dentro de nosotros. Lo que espera es nuestra sinceridad de nuestra parte, que podamos decirle a Él, Señor, estoy pasando por esta situación, ayúdame, levántame, ¿qué hago? Eso es lo que Dios espera de nosotros, que nos acerquemos confiadamente con un corazón sincero al trono de la gracia para alcanzar misericordia y hallar gracia para el oportuno socorro. Entonces, tenemos un Dios, hermano, que primero que nada tiene la capacidad de identificarse con nuestra situación, porque también fue tentado y probado como nosotros. La única diferencia es que fue sin mancha y sin pecado, no pecó. Esa es la única diferencia. Entonces Él conoce, esa es la razón por la cual también puede darnos la solución a nuestros problemas en cualquier área y sobre todo en cuanto al pecado, porque Él fue probado pero venció, nosotros no. Esa es la diferencia, y por esa es la razón de la cual Él puede ayudarnos, porque Él fue probado como nosotros. Es lo que dice Romano, que Él venció el pecado en su carne. En su carne venció el pecado, amén. Es lo primero, que Jesucristo, nuestro Dios, en su carácter, Dios se compadece de nosotros y tiene misericordia de nosotros, siempre y cuando nosotros seamos sinceros delante de Dios, siempre y cuando tengamos la humildad y la sinceridad de corazón para acercarnos a Él. Salmo 51 dice que un corazón contrito y humillado tú no despreciarás. El Señor no desprecia un corazón que es humilde, que se contrita verdaderamente, que es sincero, que se abre delante de su presencia. Entonces, esto es algo muy importante del carácter de Dios que debemos conocer, hermano, que tenemos un Dios que se identifica con nosotros y que Él quiere, está dispuesto a perdonarnos y ayudarnos, con tal lo hagamos con sinceridad. Y esto es muy importante que lo conozcamos, porque Satanás tiene la capacidad, amados oyentes, de hacernos creer que una vez que nosotros pequemos, que una vez que nosotros estemos en una situación mala delante de Dios, Dios no va a perdonarnos. Y es una estrategia, porque Él así puede apartarnos hasta que nos separe de la presencia de nuestro Padre, así como lo hizo en el huerto del Edén, amén. Entonces, es muy importante que conozcamos esto, amados oyentes. Bueno, amados hermanos, recuerden que pueden escribirnos y hacernos llegar sus peticiones de oración a través del número 0412-478-9303. Repito, 0412-478-9303.
478-9303. Allí pueden enviarnos sus peticiones de oración, pueden enviarnos su testimonio de lo que Dios ha hecho en la vida de cada uno de ustedes a través del programa radial Dulce Oración. Y también puedes sintonizar nuestra página web, que es www.radiodinamica.com.be. Los mensajes de texto nos lo pueden hacer llegar vía WhatsApp o vía la mensajería de texto. Vamos a ir a una pausa musical y en breve minuto estaremos de regreso. Bendiciones.

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1: Aleluya, gloria a Dios, ya estamos de regreso. La adoración que acabamos de escuchar lleva por nombre Yo Quiero Más de Ti y es interpretada por el adorador Jaime Murrell. Amén. Gloria a Dios. Ya estamos de regreso en su programa Dulce Oración. Recuerden, amados oyentes, que pueden hacernos llegar sus peticiones de oración a través del número 0412-478-9303. Repito, 0412-478-9303. Pueden hacernos llegar sus peticiones vía de nuestro WhatsApp y a través de la mensajería de texto. Amén. Ya por aquí nos escribe un hermano. Gloria a Dios. Aleluya, nos escribe: buenas noches, hermano Anderson, estamos en sintonía, saludos, gracias. Nos escribe el hermano Dula Pacheco, amén. Dios te bendiga, hermano, muchas bendiciones, gracias por estar siempre en sintonía. Que Dios te bendiga grandemente, amén. Gloria a Dios. Aleluya. Oh, volaron el mensaje. Gloria a Dios. Vamos a estar leyendo unas peticiones de oración que tenemos ya por aquí. Nos escriben por Adonis y Aide Graterol, por sus padres y para que Dios les dé sabiduría en la crianza y por los estudios de ellos. Por Adonis y Aide Graterol, por sus padres, para que Dios les dé sabiduría en la crianza y por los estudios de ellos. Amén. Vamos a estar orando por Adonis y Aide. Vamos a estar orando por sus padres, que sean ellos guiando a sus hijos según la voluntad de Dios. Amén. La palabra nos dice en el libro de Proverbios: instruye al niño a tiempo en el camino, y cuando fuere viejo no se apartará de él. Amén. Entonces, la crianza es un factor importante, amén, en la vida de cada niño. Es un factor que va a influenciar mucho en su futuro. Vamos a orar por Adonía y de Graterol. Padre, en el poderoso nombre de Jesús de Nazaret, Señor, estamos orando por Adonis y por Aide Graterol. En el nombre de Jesús, Señor, oramos por ellos, por la vida de ellos. Primeramente dándote gracias por su vida, Señor, en el poderoso nombre de Jesús. Pidiéndote, Padre de la Gloria, que los cubras con la sangre preciosa del Cordero, que los proteja, que los guíes, Señor, que siempre sean tus ojos puestos sobre ellos, Señor, para cuidarlos en todo momento y en todo tiempo. Oramos también por sus padres, Señor, en el poderoso nombre de Jesús, para que sea usted dándole sabiduría, Señor, en cuanto a cómo criar, a cómo direccionar a sus hijos, Señor. Te pedimos, Señor, que sea usted, Señor, poniendo tu sabiduría en el corazón de ellos. Si en tal caso ellos no te conocen, Señor, que ellos tengan un encuentro contigo y sean salvos, Señor, para que ellos puedan acceder, Señor, a la bendición de tu sabiduría, Padre Celestial, que es una sabiduría divina, que es una sabiduría, Señor, que es buena, perfecta y agradable, así como lo dice tu palabra, Señor. Por eso te pedimos por sus padres. Y si ya te conocen, Señor, que sea usted instruyéndolos, Señor, con tu sabiduría, dándoles lo que ellos necesitan para ser padres excelentes, Señor, para criar a sus hijos según tu voluntad y en el temor del Señor, así como dice tu palabra en el libro de Efesios 6, Señor. Te lo pedimos en el nombre de Jesucristo de Nazaret, Padre de la Gloria. También oramos por los estudios de Adonis y Aide, Señor, para que sea usted encaminándolos, para que sea usted también dándoles sabiduría, dándoles un espíritu de excelencia, así como tú lo hiciste con Daniel, con Sadrach, Mesach y Abednego, Señor, en el libro de Daniel, que tu palabra dice que ellos tenían un espíritu de excelencia y que eran superiores a los demás en el reino, Señor. Igualmente hazlo con ellos, Señor, para que ellos cursen sus estudios y que al final de todo, Señor, por medio de sus estudios y su carrera y lo que ellos ejerzan, Señor, ellos puedan darte gloria y darte honra, Señor. En el poderoso nombre de Jesús, amén, amén y amén. Aleluya. También nos escriben por Iliana Bernara, por su hogar, y que se pueda congregar, para que haya paz en la zona donde vive. Amén. Por Iliana Bernal, por su hogar, y para que se pueda congregar, y para que haya paz en la zona donde vive. Padre, en el poderoso nombre de Jesús, Señor, te damos gloria, te damos honra, te damos gracias, Padre de la Gloria. En esta ocasión, Señor, estamos orando por Iliana Bernal, Señor. Oramos por su hogar, Señor, para que tú lo cubras con la sangre del Cordero, para que sea usted, Señor, obrando en su vida, Padre Celestial. Igualmente oramos por cada una de las personas que, si ella no te conoce, ella sea salva, Señor. Que sea usted convenciéndola, como dice tu palabra, que el Espíritu Santo de Dios es quien nos convence de pecado, de juicio y de justicia, Señor. Pidiéndote, Padre Celestial, que ya se salva, si no es salva, pero si lo es, dándote gracias por su vida, pidiéndote que la fortalezcas en el camino de la fe, Señor, en el poderoso nombre de Jesús. Pidiéndote, Señor, que cualquier situación que esté impidiendo, Padre de la gloria, que ella pueda congregarse, que ella pueda venir a la casa del Señor a adorar tu presencia, Señor, y a recibir de ti, Padre Celestial. Padre, que sea lo que sea, sea usted obrando, Señor, en esa situación, quitando toda traba, Señor, quitando toda obra del enemigo, cualquier cosa, Padre, que esté impidiendo que ella pueda seguir avanzando, Padre, te lo pedimos en el poderoso nombre de Jesús, Señor. Y también pedimos porque haya paz en la zona donde ella vive, Señor. Cubrimos ese sector y ese lugar con la sangre de Cristo. Oramos, Señor, para que sea usted obrando, trayendo paz en el corazón de cada uno de ellos, trayendo, Señor, la palabra de salvación, trayendo un avivamiento, impactando ese lugar y esa zona, Señor, porque solo tu presencia, Señor, donde está tu Espíritu Santo, puede haber una paz verdadera, Señor, puede haber un gozo verdadero, Padre Celestial. Te lo pedimos en el nombre del Padre, del Hijo y del Espíritu Santo. Amén, amén y amén. Gloria a Dios. Aleluya. Nos escribe bendiciones. Oren por mí, hermano Anderson. Soy Matute, por problema de adicciones. Ahorita un mes de recuperación. Amén. Nos escribe el hermano Matute. Está padeciendo en este momento un problema de adicción. Amén. Está padeciendo un problema de adicción. Y ahorita tiene un mes de recuperación. Me imagino que cuando nos habla de recuperación fue que estuvo un mes bajo terapia, amén, para ir limpiándose de cualquier tipo de adicción. Vamos a orar por él. Y quiero orar por ti, hermano, con un versículo, amén, que se encuentra en el libro de Juan, si no me equivoco. Gloria a Dios. Aleluya. Se encuentra en Juan capítulo 8, versículo 36. Juan 8, 36. Juan capítulo 8, versículo 36. Dice: Así que si el Hijo os libertares, seréis verdaderamente libres. Así que si el Hijo os libertare, seréis verdaderamente libre. Aleluya. Si el Hijo de Dios te puede libertar, serás verdaderamente libre. Amén. Así que vamos a orar por la vida de nuestro hermano Matute. Amén. Para que sea Dios obrando en él, liberándolo de cualquier tipo de adicción por completo. Amén. Que sea Dios rompiendo toda atadura. Que sea Dios también sanando cualquier herida del corazón, cualquier herida interna, cualquier cosa que pudo afectar al hermano y que lo llevó a esa adicción. Amén. Una vez yo estuve explicando aquí que muchas veces las adicciones provienen de alguna herida o algún vacío que siempre intentamos llenar con algún tipo de adicción para mantenernos llenos. Y esa sensación de llenura que nos produce esa adicción es corta, es breve por un periodo de tiempo. Amén. O esa sensación de paz que nos puede producir es algo corto, es algo breve. Y entonces, para mantenernos en ese estado, seguimos en ese lugar atados, y el enemigo se aprovecha de eso, amén. Entonces Jesucristo es nuestro Dios, es ese que puede llenarnos de una paz completa, una paz que dice la palabra que sobrepasa todo entendimiento, que no importa la situación en la que nos encontremos, vamos a tener paz y vamos a sentirnos verdaderamente realizados, llenos. Eso lo puede hacer Jesucristo, amén. Y puede llenarnos. Hace una manera como Dios libera a las personas, amén. Así que vamos a orar por Matute, por su problema de adicción, amén. Solo Dios conoce cuál es su situación, cuál es la condición en la que él se encuentra. Solo Dios, por su misericordia y por su amor a él, puede obrar y puede ayudarlo. Y sé que si Dios quiere hacerlo, amén. Padre, en el poderoso nombre de Jesucristo de Nazaret, Señor, estamos orando por nuestro hermano Matute, Padre Celestial. Padre, tú lo conoces, tú lo creaste, tú conoces la situación y la condición en la que él se encuentra, Padre. Te pedimos, Padre Celestial, por tu gran amor y por tu gran misericordia, Señor, porque tu palabra dice, Señor, que si aún nosotros estando muertos en nuestros delitos y pecados, tú moriste con nosotros para reconciliarnos, cuánto más ahora, Señor, que te conocemos. Por eso te pedimos, Señor, por nuestro hermano Matute, que sea usted ayudándonos con su problema de adicción, Señor. Que sea usted sanando, Señor, cualquier herida emocional, cualquier herida interna, Señor. Cualquier cosa, Señor, que pueda ser el causante de esa adicción, Señor. Cualquier cosa, cualquier atadura, sea espiritual, sea emocional, Señor. Usted tiene la capacidad para ayudarlo, para levantarlo, para liberarlo y obrar en él, Señor, lo que usted tiene pensado en su vida, Padre Celestial. Hoy te pedimos en el nombre de Jesús que lo ayudes con su situación de adicción, que le dé la gracia y la fortaleza que él necesita para seguir avanzando, para seguir adelante, Padre de la Gloria. Te pido que tu misericordia siempre lo acompañe, Señor, y así como dice tu palabra, que si el Hijo del Hombre os libertare, seréis verdaderamente libres, Señor, que sea usted liberando su vida por completo, Señor, de toda atadura, de toda adicción, de toda obra del enemigo, Señor, en su vida, Señor, en el poderoso nombre de Jesús, y que él sea un testimonio de la obra, Señor, que usted puede obrar en cada una de las personas, Padre Celestial. Te lo pedimos en el nombre del Padre, del Hijo y del Espíritu Santo. Amén, amén y amén. Gloria a Dios. El Señor es bueno y para siempre es su misericordia. Amén. Tenemos un Dios que es bueno. Tenemos un Dios que es misericordioso. Amén. Y quiero también que oremos. Vamos a orar por todas las personas que se encuentren en situación de adicción. Amén. Sea cualquier tipo de adicción, adicción de drogas, adicción de alcohol, cualquier tipo de adicción, amén. Vamos a estar orando para que sea el Señor trayendo sanidad, amén, porque muchas de esas adicciones son escapes que las personas buscan para el dolor, escape de los problemas, escape de heridas internas, cosas que llevan quizás también desde su niñez, que no han sanado, y Satanás es muy astuto, se aprovecha para esclavizar a las personas en esas cosas, amén. Así que quiero que oremos por las personas que se encuentran en cualquier tipo de adicción, amén, que últimamente en las calles viendo muchos jóvenes en situaciones de adicción, amén. Así que vamos a orar para que Dios por su misericordia obre en cada uno de ellos. Padre, en el nombre de Jesús, Señor, también oramos, Padre, en esta hora, presentando delante de tu presencia, Señor, a cada persona, hombre, mujer, anciano, niño, joven, que se encuentre en situación de adicción, Señor, cualquier tipo de adicción, de droga, de alcohol, adicción aún a los videojuegos, también esos son esos tipos de adicciones, amén, que los jóvenes se están enfrentando en esta época actual. Padre, te pedimos que sea usted ayudando a esas personas, Señor, en el nombre de Jesús, que tengas misericordia de cada uno de ellos, Señor, que los salve, Señor, que salve sus almas, Señor, de donde el enemigo los ha mantenido atados, que sea usted salvando sus almas, Señor, de las situaciones en las cuales ellos se han encontrado, Padre Celestial, en este momento, que sea usted obrando por su amor y por su misericordia, Señor. Tú eres un Dios que restaura, tú eres un Dios que quiere sanar, Padre. Tu palabra dice, Señor, en el libro de Ezequiel, que el Señor no se agrada de la muerte del impío, Padre Celestial. Tú quieres que todos sean salvos y que todos vengan al arrepentimiento y al conocimiento de Dios. Por eso te pedimos que seas tú, Señor, obrando en la vida de cada uno de ellos, liberándolos de toda atadura de adicción, Señor, en cualquier área, Padre de la Gloria, en el poderoso nombre de Jesucristo de Nazaret. Personas que están atadas a la adicción a la pornografía, Señor, a cualquier tipo, Padre Celestial, que sea usted obrando por su amor y por su misericordia, Padre Celestial, en el poderoso nombre de Jesucristo de Nazaret. Hemos orado. Amén, amén y amén. Gloria a Dios. Aleluya. Nos escriben por aquí también. Dios le bendiga en gran manera, hermano Anderson. Le pido su apoyo de oración por Freddy Hidrogo Rondón. Está complicado de salud. Sus familiares no conocen al Señor Jesús y están en ocultismo. Hace unos días él recibió la palabra y aceptó al Señor Jesucristo como su Salvador, para que Dios trate con él y su fe en el Señor Jesús sea intensa. Amén. Y por la joven Ingrid Escribano, hace una semana y unos pocos días fue operada de apendicitis y está presentando fiebre. Que sea Dios quiera, no sea una mala praxis o no le hayan dejado algo en su cuerpo. Que Dios la vuelva a su diseño original. Que tenga identidad en el Señor Jesús y Él se revele a su vida, sane sus heridas internas y ella pueda ser atraída a los pies de Salvador con cuerdas de amor. Amén. Es Virginia, gracias. Amén, gracias, hermana Virginia, por tu mensaje. Vamos a estar orando primeramente por Freddy y Drogo Rondón, amén, que se encuentra complicado de salud, y por su familia, que no conocen al Señor. Y vamos a dar gracias que él hace unos pocos días nos escribió la hermana que aceptó al Señor Jesucristo, amén. La palabra dice que cuando un pecador se arrepiente y fiesta en el reino de los cielos. Padre, en el poderoso nombre de Jesucristo de Nazaret, Señor, estamos orando por Freddy y Drogo, Señor Rondón, dándote gracias, Señor, primeramente que nada, porque él te aceptó y te reconoció como su Señor y su Salvador, Señor. Gracias por esa alma, gracias por

personas, Señor, que no te conocen, que por tu gran amor y tu misericordia, Señor, y a través de tu Espíritu Santo, Señor, usted sea tocando cada uno de los corazones de su familia, Señor, para que ellos te conozcan, para que ellos sean salvos, Señor, para que ellos vengan a tus caminos, Señor, el camino de la fe, al camino de la verdad, Señor. Sé tú obrando, Señor. Solo tú puedes convencer el corazón duro del hombre, Señor, porque tenemos un corazón duro, pero solo tu Espíritu Santo, como dice tu palabra, puede convencernos de pecado, de juicio y de justicia, Señor. Igualmente, Señor, oramos por la joven Ingrid Escribano, Padre Celestial, que hace un poco de día fue operada, Señor, para que, Señor, está presentando fiebre, Padre de la Gloria. Primeramente también te pedimos por ella, Señor, que tengas misericordia, Señor, que sea usted perdonándola de todo tipo de pecados, Señor. Pero también te pedimos, Señor, que tú obres en ellas, que tú le muestres y le demuestres tu amor, Señor, el amor de Cristo, Señor, que el amor del Señor, ese amor que es inagotable, Señor, ese amor que es, wow, un amor dulce, gentil. Ella puede experimentar el amor del Señor en su corazón, Padre Celestial. Sé tú sanando, Señor, cualquier herida interna, cualquier herida del pasado, Señor, cualquier situación en ella, Padre Celestial. Y sé tú sanándola tanto espiritual como físicamente, Señor. Ayúdala con su operación, Señor, y vuélvela a su diseño original, Padre Celestial, en cualquier área, Señor. Cualquier problema de identidad que el enemigo la esté engañando, Señor, sé tú revelándote a ella, Señor, para que ella te conozca y por medio del amor del Señor Jesucristo, Señor, ella pueda venir a tus pies, Padre de la Gloria. Te lo pedimos en el nombre del Padre, del Hijo y del Espíritu Santo. Amén, amén y amén, Señor. Te damos gracias, Padre Celestial, te damos gloria y te damos honra. Nos escriben también: bendecida noche, hermano, pido apoyo en oración por el señor Rubén Rodríguez, por adicción de todo vicio. Que Dios Todopoderoso lo liberte. Amén, amén y amén. Wow. Vamos a estar orando por el señor Rubén Rodríguez, amén, para que Dios también sea obrando en él. Padre, en el nombre de Jesús, Señor, te damos gracias, gloria y honra. En esta ocasión también intercedemos, Señor, y presentamos delante de tu presencia, Señor, a Rubén Rodríguez, Señor. Tú lo conoces, Padre de la Gloria, conoces también su situación y el estado en el que él se encuentra, Señor. Igualmente oramos por él, Señor, por libertad, Señor, por libertad de todo tipo de vicio, pero no solamente por libertad, Señor, sino también por su salvación, por la salvación de su alma, Señor, por la restauración de su vida, Padre Celestial, en cualquier área donde el enemigo, Señor, lo haya atado, haya destruido su vida, Señor, haya traído pérdidas, Padre, te pedimos por él que sea usted obrando, restaurando primeramente, que él venga a la salvación y a los caminos del Señor, pero restaurándolo, Señor, libertándolo de todo tipo de atadura, Señor, y cualquier cosa que el enemigo haya quitado y robado de su vida por medio de la adicción, Señor, sea usted restaurándolo, Señor, por su gran amor y su misericordia, Padre Celestial, en el poderoso nombre de Jesucristo de Nazaret, Señor, hemos orado. Amén, amén y amén. Gloria a Dios. El Señor es bueno y para siempre su misericordia. Bueno, amados oyentes, recuerden que pueden escribirnos y hacernos llegar sus peticiones de oración a través del número 0412-478-9303, a través de nuestro mensaje de texto y a través de nuestro WhatsApp. Puede hacernos llegar sus peticiones de oración y sus testimonios de lo que Dios ha hecho en su vida a través de este programa radial. Vamos a ir a una pausa musical y en breve minuto estaremos de vuelta. Dios les bendiga.

0: 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El Señor nos dice en Jeremías 33:6, pero les traeré salud y medicamentos, y los sanaré, y les haré experimentar una paz abundante y duradera.
1: Aleluya, gloria a Dios, ya estamos de regreso en su programa radial Dulce Oración por Radio Dinámica 1490 AM. Aleluya. La alabanza que acabamos de escuchar se titula Dios Háblame y es interpretada por la agrupación Barak. Aleluya, gloria a Dios. El Señor es bueno y para siempre su misericordia. Tenemos aquí algunas cuantas peticiones de oración que nos escriben. Gloria a Dios, nos escriben: buenas noches, quiero pedir oración de sanidad para Sergio Carrillo, quien ha sufrido vértigo, desorientado en sí, estabilidad, que el Señor obre en él y se lleve ese malestar, amén. Vamos a estar orando por nuestro hermano Sergio Carrillo, quien ha sufrido de vértigo, ha estado desorientado en sí y tiene está desorientado en la estabilidad, en el área de su estabilidad, amén, que sea el Señor obrando. Vamos a estar orando por él, amén. Igualmente, también, como siempre yo he dicho, nosotros creemos en un Dios que puede sanar de manera milagrosa, pero también creemos en un Dios que ha dado sabiduría a los médicos, a los doctores, que ha permitido los avances que hoy en día tenemos, amén, para que también todos podamos accesar a la sanidad de cualquier medio, amén. Entonces yo siempre también recomiendo a los hermanos que también es siempre bueno chequearse, es bueno ir al hospital, ver cómo estamos en nuestra salud, mantenernos haciendo ejercicio, porque es algo que va a beneficiar a nuestra salud, amén. Y Dios se agrada que cuidemos nuestra salud, es nuestro templo, tenemos que cuidarlo, amén. Entonces es muy importante eso. Vamos a estar orando por nuestro hermano Sergio Carrillo. Padre, en el poderoso nombre de Jesús, Señor, te damos gloria, te damos honra, Señor. En esta hora estamos orando, Señor, y presentando delante de tu presencia a Sergio Carrillo, Señor. Te pedimos por él, te damos gracias, Señor, por su vida, te damos gracias porque tú lo has guardado y lo has preservado hasta el día de hoy. En esta oportunidad, Señor, estamos orando, pidiéndote por su salud, Señor, por una situación de vértigo, de inestabilidad, Señor, desorientación, Padre de la Gloria. Te pedimos por él, Padre, que seas tú cubriéndolo con la sangre de Cristo, Señor, para que sea usted, Señor, obrando y llevando todo malestar, cualquier cosa que lo esté afectando, Señor, para que sea usted sanándolo en el poderoso nombre de Jesús, Señor, para que sea también usted proveyendo los recursos, Señor, y guiándolo en cualquier área que él necesite, Señor, en cuanto a su salud y en cuanto a su cuerpo, Señor, dale sabiduría, te lo pedimos por él, Padre Celestial, te damos gracias, te damos gloria y te damos honra en el poderoso nombre de Jesús, Señor. Amén, amén y amén. Gloria a Dios. Nos escriben: bendiciones. Pido oración por mis hijas Nicole Aurora y Michelle Aurora, que vuelvan a los caminos de Dios. Muchas gracias. Amén. Gloria a Dios. Vamos a estar orando por Nicole Aurora y Michelle Aurora, que en este momento se encuentran apartadas, amén, de los caminos del Señor. Vamos a pedir que Dios sea obrando, teniendo misericordias de ella, amén. Que sea el Señor haciéndolas volver con lazo de amor, teniendo misericordia y ayudándolas, que no permitiendo que el enemigo gane la batalla en cuanto a sus almas, amén. Padre, en el nombre de Jesucristo de Nazaret, Señor, en esta noche presentamos delante de tu presencia, Señor, a Nicole Aurora y a Michelle Aurora, Señor. Tú las conoces perfectamente, Señor, ya ellas estuvieron en tus caminos, Padre de la Gloria. Te pedimos por ellas, Señor, que tengas misericordia, Señor. Pedimos misericordia por ella, misericordia por sus almas, para que sea usted obrando, Señor. Para ti no hay nada imposible, Señor. Todo corazón alejado, todo corazón endurecido, Señor, para ti, Señor, no hay nada difícil, dice tu palabra, Señor. Tú todo lo puedes, Señor. Hoy oramos por ella, Señor, para que tu misericordia las alcance, Señor. Para que todo plan diabólico del enemigo en sus vidas y en sus almas para apartarlas de tus caminos, para hacerlas que se pierda, Señor, en el nombre de Jesús, sea destruido. en el poderoso nombre de Jesucristo de Nazaret, Señor. Te pedimos que las restaures a los caminos del Señor. Te pedimos, Señor, que quizás esta situación que ellas estén pasando, Señor, sea para que después ya vuelvan más fortalecidas a tus caminos, Padre de la Gloria. Y que al final de todo, Señor, tú puedas glorificarte y ya sea un testimonio de lo que tú puedes hacer. Señor, las cubrimos con la sangre de Cristo y declaramos tu gran amor y tu misericordia sobre ellas. En el poderoso nombre de Jesucristo de Nazaret, hemos orado. Amén, amén y amén. Aleluya, gloria a Dios. Nos escriben: bendecida noche, hermano. Agradezco orar por la salud de mi hijo César Augusto Guillén Muset, por su adicción a las drogas, y que le dé fortaleza y responsabilidad para conseguir un empleo maravilloso en Margarita. Dios le bendiga siempre por sus oraciones que llegan al alma. Gracias, Elizabeth Muset. Gracias, hermana, que Dios te bendiga. Toda la gloria sea para Dios. Amén. Vamos a orar por su hijo César Augusto Guillén, amén, para que sea Dios obrando según lo que hemos orado en esta noche. Muchas peticiones de oración en cuanto a las adicciones, amén. Es un punto de oración que debemos seguir tomando constantemente por las personas en situaciones de adicción, amén. Padre, en el poderoso nombre de Jesús, Señor, oramos por César Augusto Guillén Muset, Señor, presentándolo delante de tu presencia, Señor. Tu palabra dice, como dijimos al principio, Señor, que tenemos un sumo sacerdote que puede compadecerse de nosotros, Padre Celestial, porque también conoce nuestras debilidades, porque fue tentado igual que nosotros. La única diferencia es que él fue sin pecado, Señor. Hoy oramos por él, Señor, por tu misericordia, Padre Celestial, que sea usted trayéndolos a los caminos de Dios, que él te conozca, Señor. Que él conozca al único Dios verdadero y Salvador, Jesucristo, Señor. Y que tenga un encuentro con tu presencia, con tu amor, Señor. Él pueda ser liberado, Padre Celestial, de todo tipo de adicción que esté perjudicando su vida, Señor. En el poderoso nombre de Jesús. Tú a todos, Padre, nos has creado con una visión, Señor. Un plan que tú tienes para nosotros. Nadie está aquí por casualidad, Señor. Y tú nos creaste para que cumplamos ese plan, Señor, por lo cual tú nos has traído en esta tierra. Hoy te pedimos por él, Señor, que lo que tú tienes planeado aún desde antes de la fundación del mundo, tú lo cumplas en su vida, Padre. En el poderoso nombre de Jesús, te damos gracias, te damos gloria y te damos honra. En el poderoso nombre de Jesucristo de Nazaret, Señor, hemos orado. Amén, amén y amén. Gloria a Dios. Bueno, amados oyentes, ya hemos llegado al final del programa del día de hoy. Para la gloria de Dios, queremos agradecer en los controles a nuestra hermana Selva Batista y en la dirección de la Radio Dinámica 1490 AM, nuestro hermano Manuel Felipe García. Nosotros somos la Iglesia Cristiana Redimida de Dios, y aquí quien habló y estuvo con ustedes esta noche, el hermano y servidor Anderson Pacheco. Que tengan una buena noche, Dios le bendiga y los guarde. Hasta la próxima.

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0: en Dinámica 7, 58 minutos.
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